Bien, hola, ¿qué tal? ¿Cómo están ustedes? Están en la compañía con nosotros ya iniciando esta jornada cuando son las 21 con 15 minutos, en la cual estamos acompañándole, estaré acompañándole hasta las 3 de la mañana y después nuevamente retomamos a eso de las 5 y media aproximadamente la programación de nueva jornada. Así que en esta jornada vamos a estar hasta las después hasta las 7 estaremos compartiendo lo que es la nueva jornada, por supuesto, y después arriba los dormilones. Pero mientras tanto le vamos a acompañar en forma más directa hasta las 3 de la mañana, después hacemos un aro y volvemos a eso de las 5 y cuarto de la mañana, para estar con ustedes y continuar en la mañana ya. Son las 21 con 16 minutitos con noticia, es lo que queda de esta jornada, por supuesto, de este día. Saludo a todos los fieles auditores y auditoras ahí que están siempre en nuestra compañía. La señora Patricia siempre me está llamando a los colegas, hay un saludo para ella y para todos los que de una u otra forma están siempre en nuestra compañía. Vamos a buscar por acá, bueno, en cuanto a noticia, estamos recién iniciando, incluso hay advertencias para poder esperar este frente de mal tiempo que se nos está aproximando y que viene con fuerza ya a partir de esta noche y, por supuesto, del día de mañana, martes.

Según el informe que se entrega, por supuesto, de meteorología. Así que estamos en ello también compartiendo la información rápida y oportuna, ¿eh? Para ustedes que comparten, bueno, con bastante actividad de noticias hoy día, ¿eh? Movilización durante la mañana de los trabajadores que prestan el servicio de aseo de nuestra comuna de Coronel. Y otras cosas que se han dado en el transcurso de la jornada de este día. Así que sigamos con la música mientras nos preparamos para ir buscando algunas cosas importantes que informarles también sobre el tiempo. Estamos recién partiendo con... este es un río atmosférico que estaba anunciado y que trae bastante viento, sobre todo, que llegará inclusive a nuestra zona a los 60 kilómetros por hora durante las próximas horas y la madrugada, ¿eh? Va a ser bastante fuerte el viento. Sí, lo que queda de esta jornada este lunes dice cubierto y chubascos con vientos entre los 25 y 40 kilómetros por hora, que es lo que usted percibe en su casita, sobre todo los que viven en los sectores altos de la comuna, tanto de Coronel, de Lota. Se perciben ya usted que por momentos como que el viento pega fuerte, pero va a ir en aumento en el transcurso de la madrugada, llegando a los 60 kilómetros por hora. Aparte de esto, durante la madrugada vamos a tener lluvia y bastante viento, que se va a mantener la lluvia durante la madrugada y la mañana, llueve bastante fuerte, ¿eh? Entre 25 y 40 kilómetros por hora, variando a nublado y chubascos durante la jornada de la mañana, ya culminando la mañana, cuando ya empieza la tarde. Para la tarde de este martes se esperan cielos cubiertos con chubascos aislados y probables tormenta eléctrica. Y el viento, 50 kilómetros por hora, las ráfagas o las rachas más fuertes. Durante la noche de este martes, de mañana martes estamos. Cubierto y chubascos aislados y probables tormentas eléctricas. Viento ya baja un poco la fuerza, que el viento es lo más complicado. 50 a 40 kilómetros, lo normal, 20, 25 a 40. Para el día miércoles, 7, mínima 11 grados, máxima 15. Cubierto, chubascos y probables tormentas eléctricas, dice acá, con vientos entre los 25 y 40 kilómetros por hora. Eso es en la madrugada del miércoles. La mañana del miércoles, cubierto, chubascos y probables tormentas eléctricas, con vientos entre los 25 a 40 kilómetros por hora. El miércoles también, pero por la tarde, cubierto y chubascos y viento normal a 25 a 40 kilómetros por hora, y la noche, nublado y chubasco. El día jueves recién va a empezar a declinar ya este frente, que es un río atmosférico que estaba anunciado en gran parte de la zona centro y sur de nuestro país. Para el jueves se espera una mínima de 10 grados y una máxima 16. Nublado y chubasco aislado en madrugada del jueves. La mañana serán cielos nublados y después la tarde nublado y chubascos aislados nuevamente, y por la noche del día jueves cielo nublado. Por último, el viernes ya prácticamente termina un poco este tema de las precipitaciones. Para el viernes se espera una mínima de 9 grados, máxima 16, cubierto solamente en la madrugada, en la mañana cielo cubierto también, durante la mañana y o sea, la madrugada y la mañana del viernes. Y por la tarde y noche, nubosidad parcial. Por último, el sábado 10, mínima 10, máxima 15, nublado todo el día. O sea, el frente de mal tiempo, vamos a tener precipitaciones con lluvia a partir de estos momentos, ya durante toda la jornada de mañana martes hasta el día jueves. Estaría recién declinando o pasando este frente o este río atmosférico, ¿no? Para los que no entendían este término de río atmosférico, son pequeños, podríamos decir, evaporación del mar, producto de las temperaturas cálidas que provocan esto y que se desplazan hasta la costa, o sea, hasta nuestro continente, ¿eh?
y se encuentran acá con muchas veces con otro frente que es normal de mal tiempo y provocan mucha lluvia y es lo que preocupa sobre todo a los agricultores, sobre todo a los pequeños agricultores de nuestro país. Son las 21:22.

fotos. 21 con 28 minutitos. Saludo a la Vivi, a la señora Patricia, al clan, como le dice ella. Le estamos saludando en esta jornada. Fila auditoras de la Dinámica, y la Catalina. Así que un saludo en esta noche. ¿Sabe usted los seguidores de Lionel Messi? Bueno, Lionel Messi ya transita las últimas horas de su ciclo con la selección argentina y en la presente jornada tuvo su última práctica antes del partido de despedida del martes ante Benín. El capitán sonrió, estuvo cerca de la pelota y trabajó con la tranquilidad habitual que Ezeiza, aunque el escenario inevitablemente estuvo atravesado por digámoslo así, por la emoción. Además, Leo, que anunció su salida de la selección, en este caso de la Albiceleste, ya lo había anunciado el pasado 31 de agosto, recibió las visitas de Cristian Kili González y Ezequiel Lavezzi, dos figuras vinculadas a Rosario. La escena tuvo un significado especial. Después de 21 años defendiendo la camiseta argentina, el astro del Inter Miami se prepara para cerrar ya una etapa de su vida que comenzó el año 2005 y que estuvo marcada por algunos de los mayores logros de la historia del seleccionado. La cita será a las 20 horas, hora local. Hora chilena tiene que ser, son las 20, las 19. En el Monumental de River, y se espera una noche especial con miles de hinchas preparados para despedir al capitán y los homenajes también que va a recibir de parte de la Asociación de Fútbol Argentina, conocida como la AFA, y de varios de sus compañeros que compartieron con él la conquista del Mundial 2022. Messi, campeón del mundo hace 4 años, ganador de las Copas América de 2021 y 2024 y de la finalísima 2022, afrontará así su último partido, el partido número 208, con el tricampeón del mundo y el último capítulo de su historia con la Albiceleste. Se despide entonces Lionel Messi. El encuentro del partido de despedida es entonces, donde tengo por acá la fecha y el horario, donde dice adiós, ya cuelga los chuteadores, como decimos nosotros. Después de 21 años, pues, defendiendo la Albiceleste. Bueno, bien por Lionel Messi. Le quedan recuerdos, cuando perdieron la Copa, ¿cómo se llama? La Bicentenario. Esa es la que les duele más a ellos que la Copa América, porque dos copas seguidas Chile se recuerda, la tan recordada selección dorada, le gana primero la Copa América, que se hizo acá en nuestro país, y después en Estados Unidos le gana la Copa, la Bicentenario, que esa tengo entendido que se juega cada 100 años. Y esa es la que más le duele, yo creo, hasta el día de hoy a Argentina, haberla perdido con Chile. Bueno, pero sí lo llevó participó, ¿no es cierto?, y llevó a la Albiceleste a varios campeones, campeonatos desde el año 2005, así que se despide finalmente todo el Copa América 2021, ahí está, la 2024 y la finalísima 2022. No se hizo un buen papel de Argentina, digámoslo así, en el último mundial, que dejó bastantes cositas ahí y que, bueno, simplemente, como ya se rumoreaba, se despide ya Lionel Messi. Saludos para René de Lota, nuestro amigo que siempre comparte con nosotros y está en nuestra sintonía. Un saludo para él y para todos los que están de una u otra forma compartiendo esta jornada.

Bien, 21:38, me estaba llamando un auditor para que tomen precauciones. Ustedes que vienen por la calle Lautaro, desde el sector hospital hasta el centro de la comuna o hasta la plaza de armas, tomen precaución porque hay un bache o un de estos eventos. Se hizo un trabajo ahí, me parece, me comentaba este auditor, y esto provoca de que ya han caído varios vehículos, porque seguramente ese hoyo, ese bache o evento, el agua simplemente a simple vista pareciera que está parejito. Ya dice que han caído dos vehículos y uno prácticamente parece que se fue con lo que llamamos nosotros las bandejas del tren delantero de su automóvil. Así que es importante, tome precauciones. Bueno, ojalá se colocara algún tipo de barrera, me indicar ahí que hay un peligro ahí, ¿no?, para que no sigan cayendo vehículos durante el transcurso de la noche. Esto es en calle Lautaro, cuando usted viene desde el hospital hacia Plaza de Armas. Antes de llegar a la CHAP, hay una casa antes, seguramente ahí me hicieron un trabajo, rompieron la losa de pavimento y seguramente que no quedó bien terminado el trabajo y quedó un bache, digámoslo así, ¿eh? Y esto seguramente está tapado por el agua, se ve parejito. Seguramente los automovilistas se confían y ya han caído dos vehículos y han dañado sus, en este caso, bandejas o suspensión delantera de su vehículo. Así que tomen precauciones. Usted que viene del sector de hospital hacia sector norte de la comuna, por un ejemplo, o hacia la plaza de armas, tome las precauciones. Bueno, la tarde de este lunes, escuche bien, yo lo comentaba en otro medio durante la tarde, se anuncian nuevamente probabilidades de estas famosas trombas marinas, que son similares, parecidas a un pequeño tornado. La Armada ya emitió este aviso hoy de posibles trombas marinas desde la región del Maule hasta la Araucanía, ahí incluye nuestra región del Biobío. La tarde de este lunes, la zona, o sea, el Centro Zonal de Meteorología Marina de Talcahuano emitió un aviso especial por la probabilidad, no es que sea cierto que ocurra esto, pero probabilidad quiere decir tomar precauciones, ¿eh? Probabilidad de ocurrencia de nubes convectivas asociadas a trombas marinas que podrían registrarse entre las regiones del Maule y la Araucanía. De acuerdo con el Centro de Eventos Meteorológicos, esto podría desarrollarse en sectores oceánicos y costeros de las regiones entre las 9 de la mañana de este martes y las 6 de la tarde y las 23 del mismo día y las 23 horas del miércoles 7. O sea, entre martes y miércoles, justamente cuando está todo lo que es el frente de este... ¿cómo es que le llaman estos eventos que están ahora? Río atmosférico, ¿eh? Bueno, entre las 12 y las 18 horas de este martes 6 de octubre se pueden producir esto entre el Ñuble y el Biobío, y entre las 5 de la mañana y las 18 horas del miércoles 7 de octubre entre la región del Maule y la Araucanía. Bueno, a partir de estas condiciones ya informadas, la institución entrega recomendaciones ahora. Quienes estén embarcados o estén trabajando y los sorprenda esto, primero, y avisten, porque en el mar se forman estas cositas que le llaman las trombas marinas, por eso es que llevan ese nombre. En este caso, si están quienes andan en estas embarcaciones industriales, porque las artesanales es difícil que salgan con esta condición, pero en caso de que se encuentren alguna tripulantes de embarcaciones y avisten la formación de una tromba marina, dirigir su nave en su dirección contraria. Además, esto lo entienden los pescadores, por supuesto, y quienes trabajan en naves industrial. Además, se recomienda suspender toda faena de buceo, pesca o maniobras en los muelles, poniendo al personal bajo resguardo y con sus chalecos salvavidas puestos. Finalmente, desde el Centro Zonal de Meteorología Marina de Talcahuano, del Servicio Meteorológico de la Armada de Chile,
llaman a mantenerse informados sobre las actualizaciones que se van a ir produciendo y otros eventos meteorológicos en el sitio web, para que usted lo busque en su teléfono o en su computador. La página es meteoarmada.directemar.cl. Bueno, ahí usted va a encontrar toda la información de los cambios que puedan ocurrir en el transcurso de las horas de estas posibles trombas marinas que se van a afectar entre la región del Maule y la región de la Araucanía, todo lo que es sector oceánico costero. Vuelvo a reiterar, horarios para este martes 6 de octubre entre las 9 de la mañana hasta el día miércoles 7 a las 23 horas. Condiciones esperadas, posible desarrollo de nubes convectivas que se llaman y que generan condiciones propicias para la formación de trombas marinas. Bueno, eso es en cuanto a las precauciones que hay que tomar en caso de esta situación. Ya, vamos a la música. Faltan 16 minutos para las 22. A las 22 llega camino a la medianoche hasta las 23, donde estamos compartiendo la programación para ustedes. Bueno, hacemos llamado, automovilistas, tomen precauciones. Ustedes que vienen por... No queremos que sigan cayendo vehículos, me decía el vecino, a este evento o este hoyo que se formó ahí en la calle Lautaro. Es un trabajo que se hizo y seguramente rompieron el pavimento y con la lluvia, ese compactado que hicieron no quedó bien compactado y con el agua bajó seguramente ese relleno que hicieron, y con el agua pareciera que está simplemente estuviera parejito todo, ¿eh? Muchos vehículos han caído ya, así que eso es en cuanto a tomar las precauciones, ¿eh? Para eso estamos nosotros. Y si alguien pudiera colocar algo que marque de que no pasen por ese lugar o hagan el desvío para evitar de que puedan caer en ese evento y dañar su vehículo, que eso es lo que se busca, es que usted proteja su inversión, su vehículo. Son las 21:46, digamos, compartiendo en esta noche ya, en lo que es este espacio, lo que va quedando de esta jornada.

faltan 12 minutos para las 22, sí. Bien, bueno, Toa acusa que Finn de Yo Elijo Mi PC busca ocultar 50 recortes más del presupuesto 2027. La ex ministra del Interior, Carolina Toa, cuestionó la decisión del gobierno de dejar sin recurso al programa Yo Elijo Mi PC en el proyecto de ley de presupuestos 2027, y acusa que la medida estaría concentrando la discusión pública mientras existen otros recortes que han recibido menor atención. En conversación con un programa que se llama Streaming Turno, la también ex candidata presidencial sostuvo que el Yo Elijo Mi PC se puso ahí para concentrar todo el debate en Yo Elijo Mi PC, mientras que por debajo hay 50 recortes más de temas menos vistosos. Es una, dice más adelante, es una de esas cosas que se ponen sabiendo que no van a pasar, sabiendo que van a generar una reacción, o al menos asumido ese riesgo, pensando que si es mucha resistencia, nos echamos para atrás simplemente. Esto va a concentrar toda la atención, agrega. Según Toa, todavía es necesario revisar en detalle todas las distintas partidas del presupuesto 2027, apuntando a que podrían existir otros ajustes. Los datos que conocemos hasta ahora indican que debe haber muchas cosas similares. Se han dado a conocer muchos anuncios de incrementos, y como el alza general es poca, probablemente eso es simplemente a costa de otros recortes en otros lados, sostuvo. La ex ministra también cuestionó directamente que el proyecto del presupuesto 2027 no contempla recursos para continuar con la entrega de computadores. Son las 21:51. Estamos compartiendo en esta jornada lo que está quedando de esta jornada justamente de este día.

Bien, ya estamos avanzando, faltan 2 minutitos para las 22. A las 22 llega lo que está esperando usted, pues el camino a la medianoche, para después dar paso a lo que viene, el trasnoche hasta las 3 de la mañana, y después estamos de vuelta nuevamente a las 5 de la mañana, 5 y media, por ahí, para continuar con nueva jornada. Así que saludarle a cada uno de ustedes, amigos y amigas. Ahí le dejamos 2 horitas para que ahí reflexionen con música romántica, clásica, o los clásicos de siempre, y un poco de música retro también de los 80. Estamos con toda esta programación de las 3 hasta las 5 de la mañana, 5 y media nuevamente retomamos para continuar hoy martes, o sea, ya lo que es las primeras horas del martes, hasta las 7 de la mañana. Así que contento de poder compartir con todos nuestros amigos y amigas, y por supuesto el clan, como le dice ahí la señora Patricia. Un saludo para ella. He echado de menos a la señora Sandrita Soto, de sector Escuadrón Sur. Así que espero que se haya repuesto de proceso complicadísimo que le tocó vivir en lo que fue aproximadamente hace unos 4 meses, si no me equivoco. Así que se recuerdan de una chica que apareció ahí en Estero Maule. Bueno, precisamente era su hija. Así que le ha costado salir de ese proceso bastante complicado por lo demás en lo personal. Ya, son las 21:59. Ya viene lo que te está esperando, el camino a la medianoche.

bien. Y así estamos dando inicio ya a quedarnos hasta las 23, faltando minutos para que sean las 0 horas. Nos quedamos con los clásicos, perdón, con el Camino a la Medianoche. Me estaba adelantando. Camino a la Medianoche, ¿qué estaba pensando? Camino a la Medianoche es lo que viene ahora para compartir toda esa música anglo de recuerdo que a usted le va a traer recuerdo a muchos, ¿ah? De esa música anglo que quizás usted en algún momento conoció a quien es su esposo, ¿verdad? Así que vamos a dejarle con esta programación en lo que es este Camino a la Medianoche. Faltando, vuelvo a reiterar, 15 minutos para las 0 horas, estamos con lo que es un resumen de noticias y después nos quedamos con el trasnoche Viva la Noche.

22:27, compartiendo este espacio, este camino a la medianoche, en su radio dinámica 100.7 desde Coronel y señal 101.3 en Arauco. También puedes enviar tu mensaje de texto al WhatsApp más 56 9 62 43 08 62 y llamar a los teléfonos 41 271 1909 o al 41 277 0334. Vamos con otro de los grandes. Aquí está Egles con Hotel California. Saludamos a la Vivi ahí, que siempre solicita este tema en este espacio que compartimos en Camino a la Medianoche.

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Estamos compartiendo este espacio camino a la medianoche cuando son las 22:39 minutitos y estamos hasta faltando 15 minutos para las 0 horas y después damos inicio a lo que es un breve espacio de informaciones y después nos vamos al trasnoche. Por el momento continuamos compartiendo a través de las dos señales 100.7 en Coronel Dinámica y 101.3 en Arauco. En este camino a la medianoche.

estamos compartiendo camino a la medianoche cuando son las 22:49. 15 minutos, faltando 15 minutos para las 0 horas, estamos con un resumen de noticias.

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Son las 23:17, mire cómo pasa el tiempo, compartiendo este espacio en este camino a la medianoche, donde compartimos junto a ustedes toda esta programación. Me comentaban que bastante amenazante está la noche, sí, porque esta, en la noche va a ingresar un frente que trae bastante lluvia y viento. Lo complicadito es que viene bastante viento según el informe que entrega Metrología. El viento, a ver, y esto, el efecto de esto es desde la Serena, sí, hacia el sur, con lluvia y con precipitaciones. Para nuestra región y nuestra intercomuna, en este caso Concepción, vuelvo a reiterar, el viento va a ir en aumento en la madrugada a 60 kilómetros por hora y lluvia, que se va a mantener durante toda la noche y parte, gran parte de la mañana de este martes. Por la tarde, cubierto y chubasco nuevamente, aislado y probable tormenta eléctrica y viento. Ese es el pronóstico del tiempo para, bueno, hasta el día jueves, justamente hasta el jueves más o menos.

vamos a tener estas condiciones meteorológicas. Se dice por ahí que la próxima semana posiblemente vayamos a tener las mismas condiciones. Ha sido bastante diferente esta primavera, con mucha lluvia, este tema de los ríos atmosféricos, pues es así. Ya se pronosticaba esto de los ríos atmosféricos que nos iban a afectar en plena primavera. Son las 23:18 minutitos. Sigamos compartiendo en este espacio, en este camino a la medianoche.

son las 23:23, quedan algunos minutos para seguir compartiendo este espacio Camino a la Medianoche.

Ya son las 23:27 minutitos, nos quedan algunos minutos aún para disfrutar de toda esta música en este espacio camino a la medianoche. Sigue lloviendo, no está empezando la lluvia, se lo damos a conocer que está recién empezando este frente de mal tiempo que nos va a afectar hasta el, hasta el día, según la información, hasta el día jueves más o menos vamos a tener este frente de mal tiempo. Así que un saludo para ustedes, amigos y amigas que están en la compañía. Si no tiene que hacer algo importante el día de mañana, bueno, los que tienen la posibilidad de quedarse en casita, quédense en casita, porque va a llover durante la jornada. En estos momentos ya está lloviendo fuerte y se va a levantar viento, ¿va? Viento hasta los 60 kilómetros por hora, y se va a mantener con esas condiciones hasta mañana por la mañana. Y en la tarde solamente un poco de viento y algo de chubascos aislados. Ese es el pronóstico. O sea, lo fuerte está esta madrugada, y parte de la mañana. Ya son las 23. Saludos para René, el hombre de la moto verde. ¿Eh? Un saludo para él que está en compañía en Lota. Y por supuesto estamos escuchando ahí que está en compañía con nosotros. La señora Patricia nos pide un tema de Lionel Richie, aquí está Hello, ¿se recuerda ese tema? Bueno, para compartir en esta hora y reiterar el saludo entonces para Rini, el hombre, el motoquero de Lota, que está en la compañía con nosotros.

estamos compartiendo este espacio Camino a la Medianoche. Recuerde, de 1 a 2 de la mañana viene la segunda parte de la secta Godly Why. ¿Se recuerda de cuando sacrificaron un bebé que salió en televisión y todo esto? Bueno, la segunda parte viene a la 1 de la mañana. Mientras tanto, falta un minutito para que demos inicio a un resumen de noticias.

Y de esta forma, estimados oyentes, finaliza aquí El Camino a la Medianoche, con reflexiones, conversaciones y una agradable selección musical que regresa precisamente mañana, en este mismo punto del dial, en el 100.7, Dinámica, su estación favorita.

Vamos con un resumen de noticias. Son las 23:48. Las informaciones son las siguientes.

Las informaciones, 9 años después de quedar como el único diputado que votó contra la ley Cholito, José Antonio Castro vuelve a quedar enfrentando la normativa, esta vez desde La Moneda, y por una decisión presupuestaria, su gobierno propone reducir en casi un 86% los recursos del programa encargado de financiar su implementación. El recorte abrió un nuevo flanco para el Ejecutivo en la discusión del presupuesto 2027 y activó una ofensiva de parlamentarios de oposición que buscarán revertir la decisión durante la tramitación en el Congreso. Las cifras explican la magnitud de la controversia. El programa de tenencia responsable de animales de compañía PETRAC, dependiente de la SUBDERE, pasa de 3.635 millones en el 2026 a solo 514 millones el próximo año, una caída de un 85.8%. El fondo concursable establecido en la propia ley 21.020 tampoco queda indemne, baja desde 631 millones hasta un máximo de 150 millones, una reducción de un 76.2%. Pero el tijerazo es todavía mayor cuando se mira cuánto dinero quedaría disponible para ejecutar acciones en terreno. Mientras el programa pierde la mayor parte de sus recursos, los honorarios destinados a su administración no disminuyen. Al contrario, pasan de 210 millones a 216 millones para 5 personas. Eso significa que ese ítem, que durante el 2026 representaba cerca del 6% del presupuesto del programa, pasa a concretar aproximadamente el 42% en este 2027. El reajuste termina golpeando principalmente los recursos restantes para transferencias a municipios y otras entidades. Allí la caída es de aproximadamente 2.794 millones hasta cerca de 149 millones, un desplome de casi prácticamente un 94.7%. Es justamente desde esos fondos que se pueden financiar acciones como esterilizaciones, vacunaciones, desparasitaciones, registro y campañas de educación sobre tenencia responsable.

En otras informaciones, el expresidente Gabriel Boric conmemoró este lunes los 38 años del triunfo del no en el plebiscito de 1988, destacando a quienes lucharon contra la dictadura cívico-militar de Augusto Pinochet y dejando un llamado para el presente defender y profundizar la democracia. A través de sus redes sociales, el exmandatario recordó la histórica jornada del 5 de octubre y puso el acento en quienes se enfrentaron durante años el régimen antes de que la oposición lograra imponerse en las urnas. En un nuevo aniversario del histórico y épico triunfo del no, recuerdo y agradezco, dice, a todos y todas quienes durante años lucharon contra la dictadura, escribe Boric. Pero el mensaje del expresidente no queda solo en la conmemoración. También vinculó aquel episodio con los desafíos actuales, planteando que la democracia heredará tras el retorno a la institucionalidad y que debe ser protegida y profundizada. A ustedes les debemos la democracia en la que hemos crecido. Aprendiendo de su experiencia, nuestra tarea es defenderla y profundizarla, afirmó. El pronunciamiento se produce exactamente 38 años después del plebiscito del 5 de octubre de 1988, cuando la opción no consiguió cerca del 56% de los votos y derrotó al sí, que buscaba extender por 8 años la permanencia de Augusto Pinochet en el poder. El resultado abrió el camino para las elecciones presidenciales y parlamentarias de 1989 y el posterior término de la dictadura con el cambio de mando el 11 de marzo de 1990.

En decisión unánime, el Tribunal de Juicio Oral o Penal o lo Penal de Antofagasta condena al acusado Andrés Stuckart Araya a la pena de presidio perpetuo calificado. La condena corresponde a su calidad de autor del delito consumado de femicidio íntimo. La víctima fue su pareja y conviviente, la joven Javiera Jiménez Galleguillo. De acuerdo con la causa, el hecho ocurrió en agosto del 2022. La resolución acogió la totalidad de los planteamientos realizados por la Fiscalía en Antofagasta respecto a la dinámica de los hechos y la participación en ellos del acusado. El acusado actualmente cumple una condena de 16 años de cárcel como autor de dos robos con violencia e intimidación. La Fiscalía de Antofagasta y la Brigada de Homicidio en la Policía de Investigaciones llevaron adelante la investigación. Esa investigación establece los hechos, ya que la madrugada del 26 de agosto del 2022, el imputado llegó a la ciudad de Antofagasta. El imputado viajó a bordo de una camioneta proveniente de Calama con el objetivo de reunirse con la víctima. La víctima fue alojada en casa de una amiga. Antes de esto ocurrió una fuerte discusión vía mensajes escritos y audios de WhatsApp por la tardanza en llegar a buscarla. Al arribar al domicilio, la víctima habría abordado la camioneta del acusado para luego recorrer justos distintos sectores de la ciudad. Luego ambos se internaron por caminos despoblados y desérticos cercanos a la ruta B400. El sujeto fue detenido en Bolivia en enero del 2024 y trasladado a nuestro país. Días más tarde, la Policía de Investigaciones logró ubicar los restos de la víctima en un punto aproximado de la ruta B400. La sentencia, esta vez ejecutariada, comenzará a cumplirse una vez que se dé el total cumplimiento de la pena de 16 años de presidio que le fue interpuesto a Andrés Stuckart Araya en juicio diverso como autor de los delitos de robo con violencia e intimidación.

En otras informaciones, nuevas víctimas habrían surgido en el marco de la investigación sobre una red dedicada a la explotación sexual infantil en Osorno. La fiscal jefe de Osorno, María Angélica de Miguel, confirmó que el análisis de los antecedentes y las evidencias incautadas tras la denominada Operación Pandora permitió ampliar las líneas investigativas. En ese marco hay nuevas víctimas que podrían corresponder a menores que estuvieron vinculadas a hogares de protección y cuyos antecedentes no habían sido incorporados inicialmente en la investigación. Estamos obteniendo nuevos antecedentes y obviamente en base a eso vamos a ver las resoluciones que se van a tomar, aseveró. Recordemos que las víctimas que son extremadamente vulnerables pertenecían a la red justamente de hogares de protección. Y en ese sentido, sí podemos encontrar más víctimas que han pasado por esos hogares y que efectivamente no las teníamos en cuenta porque no aparecían en esta investigación, pero sí a través de las pesquisas y de toda la evidencia que se incautó, obviamente van a aparecer más antecedentes. El operativo desarrollado en agosto por la Policía de Investigaciones permitió detener inicialmente a 9 personas en Osorno, Río Bueno, Calbuco, Concepción y Maipú, mientras que posteriormente se concentraron nuevas detenciones en el marco de la misma causa.

Una demanda indemnizatoria presentaron los familiares de un interno del penal Biobío que se suicidó el año pasado mientras era trasladado desde la provincia de Arauco a Concepción. La acción legal, que se suma a una querella por cuasi delito de homicidio, denuncia la falta de servicio del Estado a través de gendarmería. El caso de Alex Vega era desconocido hasta ahora. Su deceso se produjo el 27 de junio del 2025, cuando tras una audiencia en el juzgado de garantía de Lebu, el carro penitenciario de traslado llegó hasta Cañete antes de regresar a la cárcel penquista. Durante la escala en el tribunal oral y mientras el personal de gendarmería almorzaba, el interno se quitó la vida a bordo del vehículo donde había sido dejado. Andrés Durán, el abogado de la madre y hermanos de Alex, presentaron primero una querella por cuasi delito de homicidio. Ahora, y ante los antecedentes recopilados en la investigación penal, se decidió la demanda indemnizatoria por falta de servicios del Estado, la que fue ingresada en el primer juzgado civil de Concepción, según explicó el abogado Durán. Gendarmería tiene la obligación de custodiar a esos internos. Ellos están cumpliendo, pagando una deuda con la sociedad. Por lo tanto, es el fisco, por medio de gendarmería, el que tiene que resguardar su integridad, no solamente de acuerdo a la propia normativa de gendarmería, sino también a tratados internacionales sobre traslado de internos y derechos humanos, dijo. Para el abogado es preocupante la repetición de casos como el de Alex Vera, pues en menos de un año, tres internos del penal Biobío murieron en distintas circunstancias, subrayó. La demanda en el caso de Alex Vega, que persigue el pago de casi 500 millones de pesos como indemnización, fue declarada admisible y debe ser notificada al Consejo de Defensa del Estado. Por otro lado, fueron infructuosos los intentos por una versión de gendarmería puntualmente sobre el sumario abierto por la muerte del interno y las eventuales responsabilidades de gendarmes.

El juzgado de garantía de Los Ángeles amplió por 3 días la detención del único imputado por el homicidio del sargento segundo de carabineros Jaime Urra, ocurrido durante un procedimiento de violencia intrafamiliar en la comuna de Quilleco, en provincia de Biobío. La decisión fue adoptada este lunes durante la audiencia de control de detención, instancia en la que el tribunal también declaró legal su aprehensión y admisible la querella presentada por el Ministerio de Seguridad Pública. De esta forma, la formalización del imputado quedó fijada para el jueves 8 de octubre a las 11:55 horas. Según lo dicho en la audiencia, el Ministerio Público solicitó extender la detención por 3 días con el objetivo de contar con más antecedentes que aún se encuentran pendientes, entre ellos el informe de autopsia del funcionario policial y los peritajes del arma que habría sido utilizada en el hecho. La solicitud fue respaldada por el ministro de Seguridad o Ministerio de Seguridad Pública, que también planteó la necesidad de contar con dicha diligencia antes de avanzar en la formalización. La defensa del imputado, en tanto, se opuso a la ampliación del plazo, petición que finalmente no fue acogida por el tribunal. Por lo mismo, el acusado va a permanecer detenido y será trasladado hasta el penal Biobío a la espera de la audiencia de formalización. Cabe recordar que el sargento segundo Jaime Urra murió luego de recibir un disparo durante un procedimiento por violencia intrafamiliar registrado la noche del domingo en Quilleco, hasta donde concurrió junto a otros funcionarios de carabineros.

Y por último, la Dirección Meteorológica de Chile emitió una alerta por precipitaciones moderadas a fuerte que se van a registrar este martes entre las regiones de Coquimbo y de O'Higgins. La alerta surge luego de que el fin de semana se conociera que este martes avanza sobre Chile un sistema frontal asociado a un río atmosférico que dejará lluvias desde el norte chico hasta el sur y alcanzará su pic durante el martes 6 de octubre. En ese escenario meteorológico que se ha emitido una serie de avisos de precipitaciones, vientos y tormentas eléctricas que se desarrollarían durante los primeros días de esta semana en la zona central y sur del país. Cabe destacar que el meteorólogo Helio Bruford explicó que el sistema frontal se va a registrar entre Coquimbo y Los Lagos y se esperan precipitaciones bien homogéneas en cuanto a los montos de precipitaciones, que van a estar en general entre los 40 y 60 milímetros para los sectores precordilleranos y un poco más débiles para sectores del interior. Los sectores costeros también estarán, esperan montos que deben estar entre los 20 y 40 milímetros de agua en general para el día martes, y también se esperan precipitaciones en menor medida para los días miércoles y jueves, se agrega. Por otra parte, se dio a conocer que a partir de lo antes señalado, se emitió una alerta por este sistema frontal que dejará precipitaciones con acumulados de hasta 55 milímetros en zonas de la zona central entre la madrugada de este 6 y de la tarde del miércoles 7. Para nuestra zona, rápidamente damos a conocer la información de nuestra región del Biobío. La Dirección Meteorológica ha emitido otros avisos dirigidos al territorio nacional entre las regiones de Coquimbo y el Biobío para la primera mitad de esta semana. En cuanto al viento, el aviso indica que algunas zonas del país podrían registrarse condiciones entre 40 y 60 kilómetros por hora y rachas que llegarán inclusive hasta los 70 kilómetros por hora. En tanto, otro aviso apunta a que entre Coquimbo y el Biobío podrían registrarse tormentas eléctricas, probabilidad de granizos y fuertes rachas de vientos locales entre el martes y jueves de esta semana. Y con esta última información estamos dando término a este resumen de noticias. Son las 0 horas con 6 minutos.

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2: Bien, ya son las 0 horas con 8 minutitos. Vamos a el santoral de este día martes. Martes 6. El santoral, saludamos a todos los que llevan por nombre Bruno, a todos los Bruno que están en sintonía, les saludamos San Bruno hoy día. Esta es la semana número 41, ya van 279 días de este año 2026. Restan solamente 86 días para que termine este 2026. Las condiciones del tiempo ya las dimos a conocer, saludamos a todos nuestros amigos que están ya conectados, compartiendo. Recuerde que a la una llega la segunda parte de la secta Coli Guay, ¿eh? De una a dos de la mañana. Nos vamos con tema, después vamos a conversar un poquito ahí con nuestro amigo que siempre nos llama, nos envía su mensaje, nuestro amigo René, ¿eh? 0 horas con 9 minutitos.

Bien, 0:12, está escuchando ahí los mensajes de nuestro amigo el cuidador de leones. No, si no trabaja en un circo, son porfiados ustedes. No, él cuida a los leones que están ahí cuando usted va al parque, se le arranca a los leones, dice este amigo ahí que comparte con nosotros. Así que un saludo para nuestro amigo. No sé, va a tener que, como decían los antiguos, cuando tenían una mascota, para que no se fueran, le ponían aceite en las patitas, ¿se recuerda? Sobre todo para los gatitos. Va a tener que hacer eso usted con los leones para que no se le vayan ni se le arranquen para otro lado, Así que un saludo entonces para nuestro amigo que siempre cuida los leones. Ahí está, pues, el saludo entonces para nuestro amigo que está en compañía siempre, entregándonos ahí ese humor que importante.

Así que el saludo para él, que está siempre en nuestra compañía. Claro que los leones los tiene tan amaestrados que ya parecen un tierno gatito. Ya, son las 0:14. Ya vamos a buscar el temita que usted nos dijo por ahí. Así que vamos con otro tema mientras le buscamos el tema que nos ha solicitado nuestro amigo Rini. Aquí me dice, mañana le va a llover, ¿eh? Así que espero que le haya puesto un gamulán o algo a los leones, porque se le van a mojar esta noche y se le van a resfriar de nuevo, pues. Así que un saludo para nuestro amigo que está en compañía con nosotros en esta jornada. Recuerde que a la 1 viene programa Secta Coli Guaya, parte 2. Te escuché la parte 1 el otro día, ahora la parte 2 para compartir en esta noche junto a nosotros, ¿eh? Una noche bastante, no he salido hacia afuera, pero se ve bastante amenazante, con viento y con lluvia. Es un río atmosférico, pasa. 0:15.

con ese Tú me hace falta y la voz de los, en este caso los Vázquez, para compartir y poder seguir avanzando en esta noche en la cual vamos avanzando con todas estas noticias de todo un poquitito y también con los saludos, pues, como el de nuestro amigo que lo estamos preparando. Así que un saludo para René, que se va raudamente, dice, al descanso, nuestro amigo. Nos envió este mensaje por acá, vamos rápidamente para

0: compartir. Acá está lo último.
1: Voy a colocar un tema de Maricela.
0: Pero lo adelantamos. Parece que tengo acá lo que es. A ver, vamos por parte. Te adelantaste un poquito.
1: Pues, la señora Pati Mendoza, don Ramón Reyes. La señora Bárbara. La señora Bárbara. La señora Pati Mendoza, don Ramón Reyes. Para usted, don Tito Peña, que Dios me lo cuide y me lo guarde mañana. Señor, queremos estar con el hermano Fabián en el canal 4 de Lota, ¿eh? Ahí lo voy a subirlo. Y saludar a la tercera comisaría de Lota, parte del capitán René, Dios me lo cuide y me lo guarde. Para la señora Patria, don Ramón Rey, la señora Bárbara. Y ando un poquito con dolor de espalda, ando un poquito enfermo, don Tito Peña. Igual me tocó ir a lavar los leones el día. Estaban todos mojados los leones y no saben nada. ¿Qué le pasó a los leones de Tito Peña? Se arrancaron, tuvo que hola con Cadenero de Chile para ir buscarlo a Conce en el Molandán, los leones. Y los bañé, le compré perfume, los corté la uña del pelo, puta, quedan bonitos los leones afuera para que lo da. Un saludo para doña la señora Mancia, para Kitia, Miguel Huerta, la señorita Elena, que la lleva menos en la radio Catalina, y que Dios la cuide y la guarde con su familia nomás. Para todos que me conocen por Capital René, un saludo al hermano Fabián también. Y un saludo para Lali, que trabaja en la empresa de Cocura. Un saludo para él también. Voy a colocar un tema de Maricela. Dime por qué de Maricela. Dime por qué. Va de Daniela Romo, disculpe. De Daniela Romo, dime por qué. De Daniela Romo.

Dime por qué. Ahí estamos con ese tema que solicitaba nuestro amigo. Le doy un consejo, ¿eh?, para que no se le vayan los leones. Ponga el aceitito en las patitas, así como lo hacían las antiguas mamás con las mascotas, con los gatos sobre todo, para que no se afueran. Le ponían aceite en las patitas, ¿se acuerda? Cuando le regalaron un gatito ya que estaba criado ya y no se fuera, le echaban aceite en las patitas. Bueno, hay algunos que le ponen, le tienen que poner aceite en las patitas para que no se vayan, yo creo. 0:25, en la cual estamos compartiendo. A Rodrigo, en Cerro Ligado tienes que ponerle, porque de repente aparece en una parte de la, del país, de repente en otro lado, y para que no ande tanto hay, van a tener que hacer ese trabajo, ponerle aceitito en los pies o colocarlo en un lavatorio con aceite, pero no caliente, por supuesto, es para que no se vaya. 0:25, vamos a saludar a todos los amigos en Cerro Ligado. Está la señora Edith, ella está frente ahí donde están los amigos, que hace tiempo que no los voy a ver, los amigos de La Rayuela, que justamente los domingos de la tarde estoy acá. Así que saludar ahí a la señora Edith, a todos los chiquillos ahí del Club de Rayuela, no sé cómo se llaman, los discos voladores, como le decía nuestro amigo René de Lota, si está despierto aún se acuerda. Los amigos de los platillos voladores. No, si eran, jugaban en la noche, le digo al tiro, y con tejos reflectantes. Al contacto empezaban a girar, eran como mirar un platillo volador. 0:26. Sé que más de alguno me está escuchando ahí en sector Cerro Obligado. Ahora solamente tienen que mirar nomás como llueve. Sirve para que moje la cancha un poquito, y después puedan el fin de semana estar compartiendo en ese lugar. Bien, vamos a, ya dimos el informe del tiempo, las condiciones de las próximas horas, y reiterar que cuidarse, el autocuidado, si no tiene que hacer otra cosa o algo que sea importante hacer, aparte del trabajo, por supuesto. Los que no tienen la necesidad de salir, quédense en casita mejor, para que puedan estar con su familia, que es lo más importante. Bueno, ayer comentaba esto, ayer domingo, sí, el tema, no, antes de ayer, porque el día de hoy ya estamos en día martes, comentaba que los pequeños agricultores del sector de Quilaco, en la región del Biobío, lamentablemente ven como el león, sino el león, el puma, que es parecido. Son sin melena, los que tiene nuestro amigo de Lota son con melena. Bueno, los pumas, que son autóctonos de nuestra zona y de todo el cordón andino, no solamente de Chile, están en Perú, están en Colombia, en todo lo que es la cordillera de los Andes y todo lo que es cordillera misma, apunta mucho este animalito, pero más reconocido el puma en Chile, sobre todo en la zona sur de nuestro país también. Bueno, el sector precordillerano de Quilaco lamentablemente nuevamente están sufriendo ataques a sus corrales donde tienen sus ganado de ovino, en este caso pueden ser chivos o también ovejas. Bueno, funcionarios del SAC Agrícola y Ganadero están en pleno conocimiento, saben ellos que este amigo llega a los corrales, mata ovejas, chivo, y solamente se lleva una, ¿no? Pero esto es pérdida para los pequeños agricultores, o sea, pequeños ganaderos. El alcalde de Quilaco, por ejemplo, Pablo Urrutia, volvió a referirse a este tema, y enfrentan esta situación pequeños agricultores y pequeños criadores, podríamos decir, de estos animalitos, que de ellos los venden y obtienen ahí, ¿no es cierto?, recursos, también la lana y todo esto. Y que el puma, lamentablemente, hace de la suya. También lo hacen con animales más, con vacunos, sobre todo con terneritos nuevos. Bueno, afortunadamente, dice, al menos en el sector de campamento, que es un lugar rural, bajo el tema del puma, están preocupados las autoridades,
pero el puma, recordemos que es una especie que está en extinción, sí, y está protegido. Pero quienes viven ahí, conviven con él, dice, tuvimos una segunda denuncia, dice el alcalde, de vecino del sector de Piñiquilhue, Quilapalo, que dicen que también todas sus ovejitas a uno se le fueron muertas por el famoso puma. No es el puma Rodríguez, no, el puma que está ahí en la cordillera. Lamentablemente, él encontró el puma dentro de... o sea, pilló todos sus animalitos muertos dentro de una vertiente. Ah, seguramente los sacó de ahí y los dejó ahí desparramados, muertos. Por eso nosotros no tenemos cómo confirmar esto, dice el alcalde. El SAC, por otra parte, dejó trampas, que ellos le llaman trampas a unas cámaras. Ellos confirman que en el sector de ese campamento fue un puma el que las arremetió contra las ovejas. Se indicó además que estos animales se han avistado en sectores rurales de Mulchen, donde han bajado a buscar alimento, y son las hembras las que bajan a buscar alimento para sus crías antes que llegue el verano, una época que obviamente se supone menos lluviosa y más calurosa, y esto les complica a ellos realizar sus movimientos y desplazamientos de caza, que lo hacen comúnmente en cuando hay nieve o en invierno. ¿Ah? Pero están preocupados los pequeños agricultores de que el puma simplemente ataca sus animalitos. Son las 0:31. No, así que no esté nada preocupado nuestro amigo de Lota, que no, su león ese comen otra cosa. Ya, el saludo entonces para nuestro amigo que está en esta hora en compañía con nosotros, y le damos a conocer la señal, 0:31.

0 horas con 37 minutos. Dólar pega fuerte, volantazo, ¿eh? Y cae más de 17 pesos luego que el gobierno anunciara nuevas liquidaciones. El dólar mostró un fuerte cambio de rumbo en las pantallas de las mesas de dinero en Chile. El inicio de la jornada bursátil, la divisa abría en los 991 pesos dólar en línea, con el comportamiento alcista de los días anteriores. Sin embargo, con el pasar de los minutos, el gráfico comenzó a caer y a eso de las 11:16 horas ya registraba un fuerte retroceso de 17.15 pesos en la Bolsa Electrónica de Chile, llegando a los 974.85 dólares. O sea, 974.85 pesos el dólar. La razón, en su página web, la Dirección de Presupuestos, DIPRETS, informó que desde esta jornada comenzará a liquidar dólares por hasta 600 millones de dólares semanales. Bueno, como es habitual, ese monto se encuentra sujeto a modificaciones debido a posibles variaciones en las necesidades de financiamiento o a cambio significativo en las condiciones de mercado, lo cual será informado oportunamente. Las liquidaciones se realizarán de manera bilateral con las contrapartes financieras con las cuales se mantengan acuerdos vigentes, reporta la página web del organismo. Felipe Oyarzún, analista de mercados, afirma que la baja del dólar se aceleró tras la información de la DIPRETS, aumentando la oferta de divisas en el mercado local y fortaleciendo rápidamente al peso chileno. A esto se suma, por ejemplo, un cobre que avanza cerca del 1.4%, entregando algo más de apoyo al peso. Pero el principal cambio de esta de la mañana de ayer fue el anuncio de Hacienda y la expectativa de una mayor disponibilidad de dólares en el mercado durante las próximas semanas. Bien, por la economía de nuestro país. Pero lo que no está muy claro, que digamos, sigue el alza, o sea, esto sigue subiendo. Efecto más allá del estanque, prevén que inflación podría ser la más alta desde el año 2022 en el tema de los combustibles. Septiembre terminó con alzas de combustible y octubre comenzó con otra subida, elevando nuevamente los costos para quienes dependen del transporte. El diésel aumentó, recordemos, 95 pesos por litro y la gasolina cerca de 39 pesos. Y el efecto puede ir más allá de llenar el estanque, ya que el combustible es un insumo para trasladar alimentos, tema camionero, la mercadería y personas también. Por lo que un mayor costo del transporte puede terminar presionando todo lo demás. O sea, una cadena que después todo sube, el alimento, el pan, bueno, sin número de cosas que trae esto. En agosto, por ejemplo, los alimentos y bebidas no alcohólicas subieron 1.4%, mientras que el transporte subió 1.6%. Pero ese traspaso no necesariamente ocurre completo ni de inmediato. Una economía más débil y un consumo más contenido reducen el espacio que tienen las empresas para subir precios sin arriesgar una caída en sus ventas. O sea, ¿qué quiere decir esto? Que una empresa productora de alimentos, de bebidas, por ponerle un ejemplo, tiene que subir los precios, pero no de un paraguaso, como decimos nosotros, porque eso puede arriesgar pérdida, ya que van a vender menos. Bueno, este equilibrio entre mayores costos y menor demanda será uno de los elementos a observar en el nuevo dato de la inflación. En ese escenario, el economista y académico de la Universidad de Santiago, Víctor Silva, proyectó que podría ser

acercarse al 5%, considerando las presiones del petróleo que siguen, el dólar y el costo de los productos importados, que también eso hace que suba el costo de la vida, digámoslo así, en nuestro país. De concretarse, se trataría de la cifra más alta desde el 2022. Hoy la inflación a 12 meses está en 4.1% en lo que va de este año y ya acumula, ¿sabe cuánto? Un 3.6%. Esto es lo que golpea fuerte es el bolsillo familiar. La inflación cercana al 5% no significa precisamente que todas las familias enfrenten el mismo aumento de gasto. Hay familias que gastan más y está, y por ahí está el tema. El IPC entrega un promedio nacional, pero hay hogares que destinan una parte mayor, como yo les comentaba, de sus ingresos a alimento o transporte. Algunos cobros, además, se reajustan con rezago. Bueno, hay varias cosas que traen esto de el alza de los combustibles, ¿vale? Se producen costos en lo que es la variación en el costo de los alimentos y también en el tema de los que envían sus niños al colegio, por ejemplo, el taxi, el colectivo o los furgones escolares, y también, por qué no decirlo, los buses, enfrentan costos que dependen directamente del impacto de los precios de los combustibles. Bueno, respecto al transporte menor, efectivamente se aprobó en el Senado la ley que va a permitir continuar con un bono de 100.000 pesos por 3 meses más. Es una ayuda que algunos taxistas, yo he conversado con ellos, 100.000 pesos y gastamos mucho más, dice. Pero es una ayuda en parte para solucionar el tema del costo. Lo que sí están preocupados, y la situación sigue en conversaciones, es donde también hay discusiones, es con el tema de los camioneros. A esto se suma el presidente de la Confederación de Camioneros del Sur, Freddy Martínez, quien advierte que si el gobierno no reacciona pronto, esto va a no pone paño frío en esto, simplemente este tema se va a poner feo, dice. Ahora bien, si el combustible sigue aumentando, el transporte de carga tendrá mayores costos para mover los productos simultáneamente. El transporte de pasajeros también deberá enfrentar mayores gastos. Una parte de esa presión puede terminar trasladándose a las tarifas y posteriormente al bolsillo de toda la familia. Por último, este jueves el IPC mostrará cuánto aumentó o aumentaron los precios durante septiembre y a su vez va a permitir conocer si la inflación continúa sobre el 4%. Bueno, en paralelo, Hacienda y Economía deberán avanzar en conversaciones con los camioneros por el tema del diésel, mientras que otros sectores de transporte también esperan respuesta. O sea, esta es una olla de presión que puede reventar en cualquier momento, ¿eh? El dato que permite dimensionar esta presión en el transporte es concreto. El índice de costo de transporte acumuló un aumento de 8.7% entre enero y agosto, mientras el mercado espera que la inflación de septiembre, que ya pasamos, sea cercana al 0.5%. O sea, hay situaciones complicadas en el tema de lo que es el precio de los combustibles, que todos están expectantes. ¿Qué es lo que pasa con ellos? Los sueldos se mantienen y los combustibles siguen subiendo. Bueno, en otro tema que también Chile tiene que competir, Chile ya mueve el 8% de su carga por puertos peruanos. La pelea por la ruta hacia China empieza ahora, ¿verdad? Bueno, el dato que pone a Perú por encima de Chile y Brasil en reservas como porcentaje del PIB, ¿verdad?, para exportadores. Ya, eso en cuanto a algunas informaciones que le estamos entregando a usted que está en compañía con nosotros. Bueno, este tema de lo que fue la segunda vuelta en Brasil, ¿qué cosas trae para el resto del mundo? Bueno, las acciones chilenas que subieron tras los resultados de la primera vuelta presidencial en Brasil, un tema importante, ¿eh?, en cuanto a el índice. Tras la primera posición alcanzada por Flavio Bolsonaro en la primera vuelta presidencial en Brasil,
frente al actual mandatario Luis Ignacio Lula da Silva, el Ibovespa, principal índice en ese mercado, subió más de un 8%. Bueno, con todo el repunte, no solo se vio en la bolsa de Sao Paulo, sino también esto se vio en Chile, en acciones que están en algún grado expuestas, digámoslo así, a la economía brasileña, especialmente Latam Airlines, que poco a poco o poco a pocos minutos del cierre de local de votación ganaba un 5.74%. Cabe destacar que Brasil es el principal mercado de la compañía resultante de la fusión de Latam, de LAN y TAM, pues, ¿va? Con rutas tanto internacionales y una fuerte conectividad local. Este país fue el elegido para comenzar a operar sus primeros aviones Embraer de fuselaje estrecho. CMPC y empresas Copec se aprecian en 1.65% y un 0.74% respectivamente. Ambas compañías tienen megaproyectos como la celulosa en Brasil, la primera con Naturaleza y la segunda mediante su filial Arauco con Sucuriú, y que son las mayores iniciativas de su historia. Por otro lado, se consolida en el tema de consumo con Cesud y Falabella, con presencia en mayor y menor medida en la economía más grande de Latinoamérica, como lo es el país más grande del mundo, y ganaban 1.06% y un 2.90%. Elecciones en Brasil resuenan también en la bolsa chilena. 0:48.

0: nos separan solamente 4 minutos de la 1 de la mañana. A la 1 llega ya lo que usted está esperando para compartir junto a ustedes, ¿ah? Lo que es la sexta Coliguay, parte 2. De 1 a 2 de la mañana vamos a estar con esa historia que ocurrió en nuestro país hace bastantes años, y que queremos llevarla a ustedes. Así que el saludo en esta hora para todos ustedes, los que están recién integrándose a nuestra sintonía, escuchando cómo llueve, ¿verdad? Porque se nos viene fuerte, vuelvo a reiterar, este frente de mal tiempo, ¿verdad? Con este río atmosférico que trae bastante lluvia y un poco de viento también. Ya, estamos saludando a todos nuestros amigos que trabajan en los centros asistenciales, Hospital de Coronel, en Urgencia, Hospital de Lota, y también en lo que es el SAR, SAR de Camilo Lavarría, el SAR de Lota, y por supuesto a cada uno de ustedes, amigos, que se acompañan y están en nuestra sintonía. Un placer de poder compartir estas horas de noche junto a ustedes, entregando lo mejor en cuanto a la programación. Gracias por preferirnos. Sé que muchos nos llaman, pero están ahí acostaditos en nuestra compañía compartiendo esta noche, ¿eh? Así que gracias, muchas gracias por acompañarse en esta hora con nosotros. Paso ya a lo que viene, por supuesto, para compartir a partir de la 1 de la mañana. Nos separan 2 minutitos. Reiteramos el saludo entonces para quienes están de onomástico en esta hora y compartiendo con nosotros. René ya dice, ya se fue a dormir este chiquillo, que mañana muy temprano tiene que cumplir, pues ahí en donde están los leones, el amigo ahí de los leones, siempre lo... me acuerdo de él ahí, que está siempre en compañía. Y el otro que no me ha llamado, Rodrigo, no sé dónde estará este chiquillo. A veces se va a otro punto del país, no tenemos idea, en Cerro Obligado. Siempre está compartiendo. A él le gusta el hueso. Después del programa vamos a tener un espacio para compartir ahí esos temas que le gustan compartir a ustedes y que se acompañan con nosotros. Faltan solamente 1 minuto, ¿eh? Mire, ya la nada misma para iniciar el espacio que usted está esperando y para compartir con nosotros. Esperemos que este frente mal tiempo no perjudique a nuestros amigos. Comentaba con un amigo en Lota del desastre que deja esto en la lluvia en esta época del año. Sobre todo los exportadores de cereza están preocupadísimos porque la lluvia y el viento van a botar toda la flor, y que esa flor es la que cuaja y trae ese rico fruto que es la cereza. Si sigue así la situación, sobre todo en la zona de Los Ángeles, donde se produce mucho la cereza, es cosa de que usted que tiene árboles frutales en su casa se da cuenta cómo la flor de árboles frutales están cayendo, productos de esta situación que estamos viviendo. Esperemos que este tema pueda cambiar y no tengamos que ver cómo se encarece el producto, por supuesto. Ahora sí, nos quedamos ya en la 1 de la mañana, nos quedamos con el programa.
1: Las indagatorias nos llevaron a establecer que el año pasado, específicamente el 23 de noviembre del 2012, en el sector de Coyihuay, Quilpué, una mujer había dado a luz un varón en una clínica de Viña del Mar. Y al empezar la indagatoria no podíamos encontrar este bebé, no estaba inscrito en el registro civil, y se empezó a investigar a fondo, logrando establecer que esta guagua, al momento de nacer, y a los 3 días, había sido llevada al sector de Coyihuay a un cerro donde había una excavación de 2 metros de profundidad por 1,20 y había una hoguera, un relato que entregan los propios participantes de este rito. En el lugar, la guagua sale desnuda, ponen una cinta en su boca para que no llore o no grite, la ponen sobre una tabla, después de ser dirigente de los espíritus, arrojan esta guagua viva a una hoguera.
2: Y pasado 23 de noviembre, cerca de la medianoche, 8 integrantes de una secta liderada por Ramón Castillo Gaete,
3: la llamada secta de Coyiguay, incluso habrían incinerado a una guaguita.
4: A lo que rodeaba esta secta desbaratada por la policía de investigaciones de tras 4 meses de indagatorias.

0: Muy bien, ¿qué tal? ¿Cómo están? Sean todos bienvenidos, bienvenidas a este segundo, en esta segunda parte de este Expedientes Dinámica, donde la semana pasada estuvimos conversando sobre la secta de Coyihuay, o también conocida como la secta del fin del mundo. En este episodio vamos con la segunda parte de este Expedientes, nuevamente en compañía, junto a Cote André Huarta, quien se suma a esta hora aquí en la programación de Dinámica, el cual pasamos a saludar a esta hora. ¿Qué tal, Cote? ¿Cómo estás? Bienvenido a Expedientes Dinámica.
1: Muy buenas noches, Cristian. Te saludo y, por supuesto, saludo a toda la gente que nos escucha a través de la 100.7 y la 101.3 a esta hora de la madrugada.
0: Cote, bueno, la semana pasada tuvimos un programa que decidimos hacer de dos partes, bien digo, porque, bueno, es un caso donde tenemos que conocer detalle a detalle. Esta secta de Coyihuay, la secta también conocida como la secta del fin del mundo.
1: Mira, en el capítulo anterior comenzamos a adentrarnos en la historia de Antares de la Luz. Conocimos sus primeros antecedentes y vimos cómo Pablo Undurraga y Natalia Guerra comenzaron a acercarse a la secta. Lo que parecía en un comienzo como un simple acercamiento, poco a poco comenzó a transformarse en algo mucho más profundo. La manipulación ya había comenzado. Mientras la influencia de la secta crecía, también estaba aumentando el control sobre sus vidas. Ahora, la historia continúa y esta vez, en este episodio, vamos a descubrir hasta dónde podía llegar Antares de la Luz. Hasta este punto hemos conocido cómo comenzó a formarse el círculo alrededor de Ramón Castillo Gaete, conocido por sus seguidores como Antares de la Luz, pero la historia estaba a punto de entrar en un episodio muchísimo más oscuro.
0: Bueno, así es, Cote. Dentro del grupo, las creencias impuestas por Castillo fueron adquiriendo cada vez más poder sobre los seguidores. La investigación también posterior permitió establecer la existencia de prácticas abusivas y de una relación de sometimiento hacia quienes formaban parte de esta agrupación. Ahora, para comprender cómo funcionaba esta agrupación, primero tenemos que conocer también a las personas que formaban parte de ella. Al frente estaba Ramón Castillo Gaete, conocido dentro del grupo como Antares de la Luz. Bueno, según los antecedentes de la investigación, el grupo comenzó a formarse alrededor de sus enseñanzas y también a través de las creencias, hasta convertirse en una comunidad cerrada que seguía sus instrucciones. Uno de los integrantes más cercano a Castillo era Pablo Undurraga. La fiscalía lo identificó como su mano derecha. Fue en 2017 que fue condenado a 5 años de presidio efectivo como autor del homicidio calificado por su participación en los hechos relacionados con la muerte de este lactante.
1: En noviembre del año 2012, en el fondo Los Culenes, en Coyihuay, ocurrió el hecho que finalmente desencadenaría la investigación criminal: la muerte de un recién nacido, de un lactante, durante un ritual. Según estableció la investigación de la fiscalía, el recién nacido era hijo de Ramón Castillo y Natalia Guerra y fue arrojado vivo a una hoguera durante este rito. Vamos a conocer el detalle, cuál fue la participación de cada uno de estos integrantes dentro de la secta del fin del mundo. También aquí entran en escena otros nombres que ahora vamos a conocer. Ellos son Carolina Vargas San Martín, David Pastén Rojas, María del Pilar Álvarez Fuensalida, Josefina Isabel López Núñez y Carla Franchi Arana. Pero también hay un testigo clave que más adelante romperá el pacto de silencio. 4 meses antes del supuesto día del juicio final, una mujer cansada de los abusos de esta secta, la cual nunca se reveló su identidad por los medios de comunicación y que fue testigo protegido, dejó una constancia en Carabineros, advirtiendo sobre lo que estaba pasando en Coyihuay. una secta que está siendo liderada por un loco. Pero esto solo quedó en eso, una constancia sin investigar. Esta testigo está aterrada por los supuestos poderes de Antares. Ella decía que la iba a matar a distancia. Christian, hay que mencionar que estas personas se creyeron los supuestos poderes de Antares, de la luz, y que los cuales decía tener, y se creyeron lo que él decía sobre ser un dios. Esta mujer, al ver el 21 de diciembre del 2012 que nada ocurrió por el supuesto día del juicio final, decide hablar. Es ella misma que advierte a la familia de su amiga María del Pilar Álvarez y les dice a los padres de María que su hija está en peligro, siendo sometida y manipulada por este líder sectario.
0: Bueno, así es, Cote. A principios del año 2010, Antares de la Luz tiene una nueva visión. Él y sus discípulos deben vivir juntos, y Olmué es el lugar elegido para esto. Para conseguir fondos, Pablo le solicita a su padre un préstamo para hacer un centro de sanación, de autosanación, en dicha ciudad. Es Jaime Undurraga, padre de Pablo, que accede a dar este préstamo, pero con la condición de que todos firmen un pagaré. Es ahí donde el padre de Pablo escucha por primera vez el nombre de Ramón Castillo Gaete. Antares de la Luz firma este documento, pero el dinero para pagar este préstamo que les dio el padre de Pablo provendrá de sus propios discípulos. Ellos comienzan a vender sushi, organizan talleres de autosanación y Pablo junto a David Pastén crean una productora audiovisual de nombre Calipso. Esta productora está encargada de hacer videos corporativos y también videos publicitarios. El centro de sanación solo funciona un par de meses. La secta se entrega completamente a su secreta y delirante vida. Es ahí, en Olmué, marzo del año 2010, donde Pablo Undurraga comienza a consumir ayahuasca. Él comienza también con alucinaciones con demonios y seres de luz. Con ese estado, digamos, de alucinaciones, Pablo también comienza a acercarse mucho más a Antares de la Luz. Un ex participante, Cote, de estos talleres de autosanación que ofrecía Antares de la Luz, relata lo siguiente que vamos a pasar a escuchar a continuación.
2: Cuando yo llegué a la casa de Pablo, Pablo tenía su gata, la bruja. Estaba embarazada. Entonces yo una vez le pregunté, oye, ¿y la gata no está? ¿Y los gatitos? ¿Qué pasó? Y ahí me dijo, eran oscuros. Pablo llegaba a ser crédulo de una manera así sorprendente. Recuerdo cuando fui a Olmué, al taller, ya la cuestión es, ya estaba un poco tirada de las mechas. Ya estaba un poco loca la cosa, porque recuerdo que a uno de los chicos lo retó porque le dijo que había dejado abierta la puerta en la noche. Él ya empezaba en algo característico que tienden a tener las sectas, es que las cosas ya empiezan a perder un poco la coherencia. Antes era solo meditación, trabajo interno, sanación para nosotros, para ellos. Si bien siempre tenía esta polaridad de la oscuridad, lograba tener algún tipo de sentido. Cuando ya, en teoría, llegaron todo este ejército oscuro a tomarse su casa en Olmué, yo ya ahí ya no le creía mucho. Cuando él nos hizo la pregunta de si nos seguíamos hasta el final, algunos más decorosos como yo le dijimos que no, gracias. Otros lo mandaron a la cresta, pero básicamente los que siguieron con él son los que el grupo conocido que terminó saliendo, los que siguieron con él hasta el final.
1: Cristian, con la llegada de otros participantes en esta secta, entra en escena Carolina Vargas. Ella llama la atención de Pablo, con la cual inicia una relación dentro de la secta, pero también llama la atención de Antares. El subprefecto Miguel Ampuero de la Policía de Investigaciones revela detalles del extraño comportamiento sexual de Antares de la Luz. Escuchemos este relato.
3: Antares de la Luz tenía una mujer que solamente estaba para hacerle sexo oral y retirarle las malas vibras, los espíritus malos. Tenía otra mujer para tener relaciones sexuales, y en el momento que él quería, usaba de las mujeres. Y había una sola integrante de este grupo que no quiso tener relaciones sexuales con él, y Antares ordenó que el grupo la golpeara.
1: La extrema ira de Antares aparece por cualquier motivo. Muchas veces son por cosas que él imagina, y los discípulos son los que viven esta violencia. Jaime Undurraga, padre de Pablo, declara que lo que su hijo le comentaba es que Antares golpeaba a sus discípulos con varillas, incluso a tal extremo que Pablo llegaba a caer desmayado por los golpes que Antares le propinaba. Antares le decía que el dolor era aprendizaje, y que por cada golpiza Antares le propinaba a sus discípulos, ellos debían agradecer esto. Antares tomó todas sus decisiones a partir de las visiones que recibe bajo los efectos de la ayahuasca. De hecho, el año 2012, sus órdenes, que desencadenarán los hechos que uno tras otro no harán más que preparar a la secta para un terrible crimen. Ese año, Natalia recibe la orden de que debe ser la pareja de Antares. Primeramente, ella se opone, pero Antares le dio ayahuasca durante 3 días, y donde él

0: Natalia Guerra ya está embarazada de Antares de la Luz, y en una noche Antares le dice a sus discípulos que él tuvo una revelación, y el niño que está engendrando Natalia es el mismo Lucifer. La decisión ya está tomada. Antares ya dio la orden de que el hijo en común que espera junto a Natalia es el anticristo y debe morir.
1: Claro, bueno, Cote, paradójicamente el aborto va en contra de las creencias de Antares. Por lo tanto, Antares ordena que este niño debe nacer para luego ser cruelmente asesinado. Una vez más, sus palabras son sagradas para todo el grupo. Dentro de su locura, Antares está seguro que Lucifer quiere acabar con él. Esto por una paranoia que lo atormenta desde hace años y que nace, de hecho, cuando Antares vivía sus últimos días como Ramón Castillo. Natalia Guerra ya tiene 4 meses de embarazo. No sabe cuáles son exactamente los planes de Antares para ella y su hijo. Pero ella está dispuesta a obedecer a todo lo que Antares le diga. Poco a poco, Natalia también empieza a convencerse de que ese niño que está dentro de su vientre es el mismo Lucifer. En ese entonces, Natalia Guerra tenía 25 años. Ella es diseñadora gráfica, viene de una familia que practica la medicina alternativa. Y en los principios, cuando ella participaba de este inocente grupo de meditación, ella llevó a toda su familia, pero Antares le molestaba la presencia de la familia de Natalia. De hecho, él decía que cargaba negativamente el ambiente del grupo de autosanación. Es Antares que le dice a Natalia que su madre es una mujer oscura y que no tiene que acercarse a su familia. Luego, con el embarazo, Antares le ordena a Natalia que nadie fuera del grupo debe saber de su situación y que debe ocultarse en una casa en los Andes. Natalia estuvo escondida y al cuidado de Carolina durante todo su embarazo. Para no causar sospechas, ella le miente a su familia y, bueno, les dice que está de viaje, estaba viajando por toda Latinoamérica. Ella comienza a enviar decenas de correos a su familia y ella construye un relato increíblemente verídico. Y nadie podría imaginar que en realidad ella se esconde en la ciudad de los Andes. Durante todo ese tiempo, Carolina Vargas, la nueva polola de Pablo Undurraga, la acompaña durante todo este tiempo y durante todo el proceso de embarazo.
0: Cristian, estos falsos correos, como también el proyecto en Olmué, no son más que técnicas de acecho. Esto se traduce en decir mentiras concertadas de la secta para ocultar sus acciones. El origen del acecho en los libros del antropólogo Carlos Castañeda, que Antares interpreta a su particular modo. El detective de la PDI, Eduardo Muñoz, comenta cómo funciona esta técnica de Antares.
2: Es casi imposible desenredar y de ser descubierto, porque implica la colaboración de la comunidad completa. No solo uno el que va a estar operando de esa forma. Tenía que ver con conspirar, con mentir, con actuar, fingir emociones, gestionar elementos que sirvieran para apoyar una historia ficticia o cualquier cosa que quisieran montar o hacer creer. Lo que en particular más urgía era la posibilidad de que Natalia hubiese sido muerta en el parto y la necesidad de determinar dónde estaba el niño en ese momento. En horas de la tarde del día 7 de enero, en un sector muy, muy rural, llegamos a una zona donde ellos tenían su casa. Describía la flora, la fauna, sus emociones, las personas que estaba conociendo. El nivel de descripción era tal que la madre no podía de ninguna forma

0: haber logrado eso, correcto. La información era demasiado veraz. Y no tenía nadie tampoco que pudiera desmentir esa versión. A mi juicio, se configuró como un sentido de irrealidad que no podía asumir en ese momento. Era demasiada información que se contradecía con todos los meses que ella había creído que Natalia estaba fuera de Chile. Le advertimos a la mamá que si en algún momento ella volvía y adoptaba un comportamiento normal, probablemente eso estaba siendo instruido por Antares para no levantar ningún tipo de sospecha. Y le solicitamos que si tenía algún tipo de antecedente respecto a su nieto, no lo hiciera llegar. Por mientras, nosotros hemos investigado de forma paralela.
1: Inventando viajes y experiencias maravillosas, Natalia espera el nacimiento del que se cree será el anticristo, día que llega a fines de noviembre. Antares, Pablo y el resto del grupo llevan a Natalia a Coyihuay, en un lugar de meditación de la secta. Antares quiere que su hijo nazca en ese lugar como sea. Fueron 2 horas de trabajo de parto que se complicaron, y es Antares quien decide que lleven a Natalia a una clínica para que el bebé nazca. El 21 de noviembre de ese año, el 2012, en la clínica Reñaca, nace el hijo de Ramón Castillo y Natalia Guerra. Es un varón y lo llaman Jesús. A Carolina Vargas y al personal médico les sorprende el total rechazo de Natalia hacia su hijo. Sin dar aviso, ambas se retiran del recinto un día antes del alta. 2 días después, un inocente está por morir. Algunos discípulos de Antares son conscientes de lo que están haciendo. Otros creen que ellos están presos de la psicosis de Antares y no dudan que el sacrificio de este bebé salvará al mundo del juicio final. En todo caso, algo cambiará. No en el mundo, sino en las mentes desengañadas de los miembros de la secta.
2: Así es, Cote. Bueno, es el día 23 de noviembre del año 2012, solo 2 días después del nacimiento de este bebé llamado Jesús en Coyihuay. Antares ordena que en este ritual de sacrificio que se va a llevar a cabo, solo debe estar presente Pablo y Natalia. Antares ordena que este niño tiene que ser amarrado, vestido de una forma particular, y también le dice a Pablo que le tiene que poner un calcetín en la boca a este niño para que no gritara. Es Carolina Vargas, junto a Pablo Undurraga, quien amarran a este niño dentro del vehículo, mientras Antares está preparando toda esta ceremonia, si se quiere, y es Antares quien le dice a Pablo que tiene que alimentar el fuego. Antares le solicita a Natalia que debe poner al niño en una tabla. Natalia solamente se limita a obedecer a Antares de la Luz. Antares toma este bebé para luego arrojarlo al fuego. Luego de este ritual, Antares le pide a Pablo que debe alimentar el fuego. Y por supuesto, bajo los efectos de la ayahuasca, dentro de la declaración de Antares de Pablo Undurraga hacia la policía de investigaciones, él dice que él veía cómo el humo que salía de este fuego se transformaban en calaveras y objetos. La PDI, cuando recibe la declaración de este Pablo Undurraga, ellos no pueden creer lo que están escuchando. Es más, el PDI se levanta y pide a un colega de él que repita lo que él está declarando. Y ante esto, también tenemos un extracto de audio, lo que vamos a pasar a escuchar a continuación, del relato de este detective, que escucha el relato de Pablo Undurraga.
0: Me levanté del escritorio Caminé en general lento hacia la oficina de mi jefe para pensando en cómo se lo iba a decir.
3: Cuando el inspector a cargo de la investigación me comunica con cara de preocupado y me dice, señor, quemaron a la guagua. Y le digo, ¿qué guagua? La guagua de que estaba esperando Natalia, la quemaron. ¿Estás seguro de lo que está hablando? Me dice, sí, señor, lo quemaron. Y le dije que tuviésemos cuidado con la información, que volviera a entrevistar a esta mujer, que llevara a otro funcionario que estuviese al lado, no vaya a ser una treta de este sujeto, que tenga a todas estas personas, como ya las tenía dominadas, vengan a contar una historia y después nosotros quedamos en ridículo. Llegamos al lugar, que era bastante lejos, nos costó bastante subir, quedaron vehículos en pana, y ya cuando Natalia nos muestra la primera excavación falsa, no hubo reacción de parte de ella, sino que miró y dijo, aquí parece que... Y como el perro no marcó, y todos quedamos con la duda, ya empezaron las dudas nuevamente, ¿será verdad? Y ahí sí le creímos, porque el momento que ella ve la fosa, se tira al suelo y se pone a llorar descontroladamente. Y el perro también estaba marcando un lugar, porque había indicios de que ahí había olores cadavéricos. Y ya casi al final logramos encontrar un hueso nosotros, el cual el colega de la Brigada de Homicidio del Paraíso nos indica que es un hueso humano, pero no podía terminar fecha ni data de esta situación. En esos instantes, David Pastel le comenta a Natalia que no se preocupe, que esto es un sueño, que mi Dios Antares nos va a venir a rescatar. Él nos va a venir a salvar de alguna manera. Él todavía seguía creyendo que Antares lo iba a sacar del lugar donde se encontraba.
2: Bueno, Cote, antes de todo este relato de Pablo Undurraga y también de Carolina, que ellos son los primeros que, o los segundos, bien digo, los que se fugan de esta secta. Bueno, la secta comienza a desmoronarse. ¿Cuándo? Cuando llega el 21 de diciembre del año 2012. Lo que profetizaba Antares de la Luz era el fin del mundo. La secta está reunida posterior a este sacrificio de este bebé de 2 días de nacido, y son ellos los que empiezan a cuestionar que nada de eso ocurrió esa noche. Entonces, claro, los discípulos de Antares comienzan a pedirle explicaciones. ¿Qué está pasando? ¿Por qué el mundo no se acaba? Antares de la Luz tiene otra revelación dentro del delirio y dice que él no se va a manifestar ese día, sino que se va a manifestar en marzo del año 2013. Y esto va a ser en Ecuador. Antares de la Luz le dice a sus discípulos que tienen que ver la forma de poder salir del país y que tenían que generar dinero para, digamos, salir de Chile. Antes de eso, tú, Coti, hiciste una mención importante. Hay una testigo protegida. Esta testigo protegida es quien también, después del 21 de diciembre del 2012, se atreve a hablar, pierde el miedo. Comienza también a cuestionar los poderes de Antares de la Luz. Ella es quien también le dice a la familia de María del Pilar que su hija está en un peligro inminente. Son los padres de esta mujer quienes se acercan a la policía de investigaciones a comentar lo que esta testigo protegida le estaba comentando. La policía de investigaciones tiene el relato. Y, por supuesto, ellos comienzan a tomar nota de esta denuncia. Y bueno, la policía de investigaciones tiene que llegar de alguna forma a Antares de la Luz, a Ramón Castillo. No tenían mayores antecedentes, solo sabían que hay una secta en Coyihuay y que hay una mujer que está en peligro, una mujer embarazada. Según el relato del fiscal que toma esta denuncia, él dice que para llegar a Ramón Castillo, en primera instancia, tenían que investigarlo por algo. Esta testigo protegida da a conocer que ellos viajaban a Perú a hacer la compra de ayahuasca. El fiscal dice que para llegar a Antares de la Luz tienen que investigarlo por tráfico de droga. Pasamos a escuchar el relato del fiscal sobre esta situación.
4: La causa se inició por una denuncia por un posible tráfico de droga, específicamente ayahuasca, que era traída desde Perú y usada por Ramón Castillo Gaete y los miembros de su grupo secta, y se inicia esta investigación por el tráfico de drogas.
2: Muy bien, Cote, ese es el relato del fiscal que, bueno, en lo personal, yo te puedo comentar, Cote, que si esta denuncia que pone esta testigo protegida se hubiera hecho con anterioridad, seguramente, bajo mi punto de vista, siento que se hubiera detenido a Antares de la Luz y este crimen se hubiera frustrado de alguna forma, digamos. El error, digamos, de la testigo protegida fue haber esperado 4 meses antes de hablar. Producto de esto, cuando se entrega, digamos, Pablo Undurraga junto a Carolina Vargas y comienzan a dar estos relatos ante la policía de investigaciones, y como lo mencioné, ellos no podían creer lo que estaban escuchando de el extremo a cual pudieron haber llegado bajo el delirio y bajo las creencias de este ser que decía, de este hombre que decía ser un dios. Esto desencadenó, por supuesto, también la investigación policial, los peritos que van al lugar. El PDI no puede creer lo que escucha. Ellos van, y van de una forma, digamos, no creyendo, porque podría ser también un montaje de Antares de la Luz. Pero claro, cuando llegan al lugar de los hechos, encuentran restos óseos. Y lo único que encuentran es un pedacito de cráneo de este bebé, el cual fue periciado y claramente fue determinado como un resto de un lactante.
1: Hay que recordar, Cristian, que a pesar de los cuestionamientos que tuvieron los miembros de esta secta de Coyihuay por Antares de la Luz, posterior al día 21 de diciembre, existieron miembros de la secta que realizaron actos de ocultamiento en el propio fondo donde se realizó este hecho macabro. Muchos estaban involucrados y continuaban bajo la influencia de este gurú dentro de este ser de luz. Y como tú mismo dijiste, pasaron meses. La denuncia de este testigo anónimo es el 2 de abril. El 2 de abril del 2013 pasan 4 meses y el testimonio más relevante y de apoyo de las policías, y que al final se transformaría en la base, en el eje, en el esqueleto de esta operación policial, pero que también debía encaminarse a un trabajo jurídico que es muy relevante en este caso, ocurre recién el 18 de abril de 2013, cuando Natalia Guerra declara ante la VIPE Metropolitana. Este testimonio se transforma en una pieza relevante de la investigación. Según consta en la sentencia, Guerra proporcionó antecedentes sobre lo sucedido e identificó a otros integrantes. El día siguiente, 19 de abril, acompañó a funcionarios de la PDI al fondo Los Culenes en Coyihuay. Ahí se produce esta reconstitución de escena, las excavaciones que tú mismo dijiste, los problemas para llegar a esto, y por supuesto, a metros de esa casa de adobe encontraron los restos que posteriormente fueron sometidos a peritajes de investigación. Obviamente que esta investigación, solo con las declaraciones, solo con la declaración de una testigo anónima y solo con la declaración de Natalia Guerra, no tenía una fuerza determinante ante tribunales de justicia, pero ahora la PDI tenía una prueba material.
2: Exactamente, Cote. Bueno, luego de todo esto, la PDI también comenzó a reconstruir cómo fue el paso a paso de este crimen. Y ojo, también, no todos los participantes de esta secta tuvieron el mismo nivel de involucramiento. Por ejemplo, los autores principales de esto fueron tomados como Antares de la Luz, Ramón Castillo Gaete, Natalia Guerra y Pablo Undurraga. Pero también está David Pastén, también está Carolina Vargas. No todos tuvieron el mismo nivel de involucramiento. Bueno,
1: Recordemos, y solo como detalle, que cuando un tribunal o una causa judicial entra en proceso, se habla sobre los grados, sobre los distintos tipos de grados que cada persona imputada por el delito tiene. Y en este caso, tal como tú lo aseguras, Cristian, tanto Ramón Castillo como Natalia Guerra como Pablo Undurraga son principales y en el grado de consumación del delito.
2: Sí, exactamente. Según la Policía de Investigaciones, el nivel de involucramiento que tuvo cada participante de esta secta fueron los siguientes. Natalia Guerra, la madre del bebé, participó directamente en el ritual siguiendo las instrucciones para desvestir al recién nacido, ponerle un calcetín en la boca, cinta adhesiva y atarlo junto a Pablo Undurraga sobre esta tabla. Pablo Undurraga, en este caso, tiene la participación de que está considerado dentro de esta secta como la mano derecha de Ramón Castillo. Él ayudó a trasladarlos y colaboró también en amarrar a este bebé, además también de alimentar la hoguera por orden de Castillo. Carolina Vargas, que también fue condenada, digamos, con una pena más baja, que ya Cote nos va a dar detalles de las condenas de cada uno de estos involucrados. Bueno, Carolina Vargas, San Martín, custodió a Natalia Guerra durante todo el embarazo, arrendó la vivienda en los Andes y coordinó también los traslados, siguiendo instrucciones el día del crimen. Bueno, ese mismo día también ella permaneció en los alrededores del predio y luego ayudó a cubrir la hoguera. David Pastén Rojas trasladó a Natalia y al bebé el 23 de noviembre y después recibió la orden de volver en el mes de febrero para retirar y ocultar los restos. María del Pilar Álvarez Fuensalida participó en traslados, permaneció en el acceso del predio y ayudó también a cubrir la hoguera. Josefina Isabel López Núñez, también parte de esta secta, estuvo en la casa de Mantagua y luego también en los Culenes. Posteriormente ayudó a ocultar los restos y también ocultó un cuchillo. Y Carla Franchi participó antes y después del crimen. No estuvo presente en el momento exacto del sacrificio, pero llegó al fondo de los Culenes y permaneció con el grupo. Bueno, esto es lo que, según la Policía de Investigaciones, determinó en la participación de cada uno de estos integrantes dentro de este ritual que llevó a cabo este macabro crimen hacia este lactante.
1: A propósito de todo lo que hemos comentado, Cristian, la justicia chilena, y no solamente la justicia, sino que el requerimiento de cierto tipo de peritaje inédito en nuestro país para evaluar psicológicamente, psiquiátricamente a quienes componían la secta y cuál iba a ser el tipo de imputación, cuáles serían los cargos que serían imputados. Estaba muy claro la participación de Ramón Castillo Gaete como líder, como gestor de el acto más terrible, el acto más deleznable de todos, que es el asesinato de este lactante. Pero todavía había que responder una pregunta esencial: ¿hasta qué punto los seguidores de Antares de la Luz podían ser considerados responsables de sus actos? Las defensas sostuvieron un proceso donde existía una fuerte influencia psicológica ejercida por Castillo. Se habló de dominación, manipulación y de la posibilidad de una alteración de la capacidad a nivel cognitivo de los integrantes de la secta. El tribunal, insisto, en un hecho inédito, tuvo que analizar estos informes psiquiátricos y los peritajes presentados por la causa desde la fiscalía y por supuesto también de las respectivas defensas. Finalmente, la jueza rechazó considerar que los condenados hubieran actuado bajo una condición que eliminara o disminuyera jurídicamente su responsabilidad. La sentencia sostuvo, entre otros elementos, que sus propias conductas demostraban conocimiento de la gravedad y lo ilícito de lo ocurrido. Pasaron casi 4 años hasta que en marzo del año 2017 el caso llega finalmente a una resolución mediante un procedimiento abreviado. Los 7 imputados aceptaron someterse a este procedimiento con conocimiento de los antecedentes reunidos por la Fiscalía. El tribunal estableció distintos grados de responsabilidad. Natalia Guerra, madre del recién nacido, fue condenada como autora del delito de parricidio consumado. Pablo Undurraga, uno de los hombres más cercanos a Antares, fue condenado como autor de homicidio calificado en su grado de consumado. Ambos recibieron una pena de 5 años de presidio efectivo. Otros 5 integrantes, David Pastén, María del Pilar Árvarez, Carolina Vargas, Josefina López y Carla Franchi, fueron condenados como encubridores de homicidio calificado. Para ellos, la sentencia estableció 3 años que se cumplían mediante una libertad vigilada intensiva. Las defensas de Guerra y Undurraga intentaron posteriormente obtener que el cumplimiento de estas penas fueran lejos de la prisión, al igual que los otros condenados. Pero en abril del año 2017, la Corte de Apelaciones de Valparaíso confirmó las cadenas de cárcel efectiva de 5 años para Undurraga y Guerra. Ahí termina, Cristian, judicialmente esta historia, pero todavía quedaban 2 hechos sumamente relevantes. Vamos a revisar imágenes de esta reconstitución de escena.
5: Antares le dijo a Carolina, que ella era la otra persona que estaba presente, que le hicieron una cesárea a Natalia, que le sacara la guagua como fuera. La Caro no tenía una bomba de succión de sangre que es necesaria para hacer una cesárea. Entonces trató de explicarle a Antares, que Antares no escuchaba mucho porque estaba en ayahuasca, y le dijo, para poder sacar a la guagua tengo que matar a la Natalia. Ahí como que se quedó en blanco y dijo, no, anda, no puedo permitir que la Natalia muera porque es mi niña y no sé qué, y ya saben que nos vamos a una clínica a hacer una cesárea y partimos de vuelta.
6: ¿Tú sabías lo que iba a ocurrir?
5: Lo intuía, pero no tenía certeza. Pero, por ejemplo, Antares mencionó con mucha certeza que si es que no podía sacarle la guagua a la Natalia, mataba a la Natalia. Y
6: cosa que no ocurrió.
5: Y llegaba un momento, a la hora de los tiros no fue así. Entonces eso pasaba mucho cuando Antares decía que iba a pasar algo. Por ejemplo, durante todo el año 2012 él estuvo tomando ayahuasca. Y en una toma de ayahuasca él decía que la guagua que tenía la Natalia dentro era Lucifer. En otra decía que no era así. Entonces, claro, él insinuaba mucho que lo más probable es que le iba a tener que matar. Algunos días decía que era Lucifer, otros días decía que parece que ahora no estoy seguro. Pero la decisión de la muerte en sí fue la noche que la Natalia estaba en trabajo de parto y subimos aquí por primera vez y, como mencioné antes, él había tomado ayahuasca.
7: Dentro de lo que yo entendí que dijo Pablo, es como que de cierta manera da por sentado de que todos sabíamos lo que iba a pasar ese día, y yo tengo que decir por mi parte que a mí nunca se me otorgó ningún tipo de información con respecto a nada de lo que iba a pasar, porque según lo que me explicaba la Carolina era que yo, como estaba poseída, no podía tener ningún tipo de explicación al respecto ni información, porque podía hacer que el ser interno de Jesús hiciera algo conmigo, que ella, yo me suicidara o me escapara o cualquier cuestión. Entonces yo no podía tener ningún tipo de información de absolutamente nada.
5: Según yo, de estar todo el rato con este gallo, a mí me parecía que lo más probable era que lo llamara.
6: Ahora, más concretamente, ¿a ti te parecía? O sea, ¿no es que él te haya dicho concretamente va a pasar esto?
5: No, él no le informaba prácticamente nunca nada a nadie. Él a veces hablaba en voz alta. O sea, de repente se sentaba y decía, te voy a quemar, coche tu madre. Pero no me estaba hablando a mí por estar al lado de él. O sea, él hablaba en voz alta y de repente nos decía, mis niños, esta cuestión se va a sanar, ya tengo la solución, pero nunca nos informaba, nunca teníamos ningún tipo de memorándum, nada.
8: ¿Tú? tenías conocimiento que la guagua era, iba a ser el demonio, iba a ser Lucifer, o no tenías eso?
7: Sí, eso sí, eso sí.
8: ¿Y eso cuándo, la tuviste?
7: La toma del 21 de junio del 2012, que supuestamente Antares con Pablo iban a ir a verme a los Andes.
8: ¿Ya?
7: Y ahí en esa toma, después la Carolina me llama por teléfono, yo estaba sola y me dice que no puedo ver nunca más a nadie, no puedo comunicarme más por teléfono con nadie, no puedo mandar mails, porque yo podía estar poseída, entonces no podía transmitir mi energía a los demás guerreros porque podía contaminarlos. Y de hecho, cada vez que Antares llamaba a la Carolina se tenía que ir o al patio o a otra pieza que no estuviera yo presente, porque ya solamente mi presencia contaminaba a Antares. Yo con la Josefina y la Pilar estábamos sentados aquí, arriba, y el otro estaba acá.
9: La persona que recibía los palos se ponía aquí, la pierna abierta con fuerza.
10: Según Antares, el hecho de que Dios agarrara un palo y le pegara a una persona no era lo mismo que cualquier persona le pegara un palo a una persona. Por ejemplo, a mí me tuvo que golpear 33 veces, porque según él, 33 tiene 3 y 3, y eso suma 6, y 6 es un número sagrado.
11: Porque representa la estrella de David.
10: Y él, al ser Dios, al golpearme 33 veces, me iba a meter su energía dentro del cuerpo según una proporción geométrica relacionada con ese número, que eso iba a ayudar a que mi ser interno perdiera oscuridad, porque supuestamente los que estábamos recibiendo los palos no teníamos la energía suficiente para el paso a la libertad que venía el 21 de diciembre.
7: Y después, cuando se terminaba la golpiza, tenían que agradecerle a Antares. Yo recuerdo que por lo menos Pablo, después de que se hizo esta golpiza, como una semana después le pidió a Antares que por favor le pegara de nuevo, porque necesitaba que su ser interno estuviera más tranquilo.
10: Un tiempo después me dijo que le había visto que me tenía que pegar 7 veces más y que era una orden de su ser interno, y yo le dije ya, pues hagámoslo al toque entonces para sacarlo del camino. Y él estaba en ese momento con la cuestión de que ya se estaba empezando a ir en la cuestión sexual con todas las chiquillas y todo eso, y cuando yo fui a decirle ya, pues una orden de tu ser interno que es Dios, me dijo no, sabes que déjame tranquilo, después lo voy a pensar. Y después yo llegué y le dije, oye, ya, pues si se supone que es una orden de Dios, hazlo, pues, ahí, para que esperar más.
12: Cuando escucho llorar al bebé, yo me pongo a llorar, me pongo histérica, y la Pilar, que estaba con los ojos cerrados, dice, Carolina, controla tu ser.
7: Pablo me dice que lo ponga al costado, yo estaba llorando súper fuerte, y Pablo me dijo que le pusieran algo en la boca. Había algo, Pablo agarró un calcetín, se lo puso en la boca, lo puso a la cinta.
8: ¿Calcetín de la misma guagua?
7: Sí. Y lo puso a la cinta
10: en la boca. Apenas nos bajáramos, yo la iba a acompañar a un lugar. Antares tenía una tabla y ella iba a tener que crucificar a Jesús sobre esa tabla.
7: Me abrió la puerta, me agarró el brazo. Nos vinimos para acá, Pablo me iba como tironeando, me decía que tenía que caminar rápido. Llegamos a donde estaba Antares.
10: Antares nos dice que nos vayamos inmediatamente de ahí. Y yo la agarro y le digo, vámonos, vámonos. Y dice, nos vamos corriendo y llegamos hasta la mitad de la casa. Justo al frente de la puerta de allá de la casa, Natalia se rompe a llorar. Se detiene, yo la abrazo y le digo que nos vayamos rápido a la camioneta. Apenas entramos a la camioneta, cerramos las puertas y me rompo a llorar yo.
8: ¿Ustedes fueron al lugar de la fogata?
7: No.
8: ¿No? Cuando ustedes venían caminando por acá, ¿veían la fogata? ¿Te la vieron?
7: Sí.
8: ¿Tú, Josefina?
7: Yo no salí nunca de la casa.
8: ¿Cuando fuiste a buscar a...?
7: Ah,
8: a
7: los no.
8: ¿No viste nada?
13: ¿Escucharon algo ustedes?
7: ¿De acá? ¿Tanto acá?
6: Yo creí en un minuto haber escuchado algo y me tapé los oídos.
8: ¿Tú escuchaste algo como qué?
6: Creí haber escuchado un grito de Natalia.
12: Y después escucho a gritos llorar a la Natalia y al Pablo, y después a Antares. Y cuando venimos con Josefina y con David, por el otro lado de la casa estaba Antares llorando en el suelo tirado. En un ataque de histeria, y yo lo miraba y me dijeron tienes que seguir entrando, y yo así como no.
8: ¿Quién te dices? Tienes que seguir entrando.
12: Que tengo que entrar, la cooperativa, porque la orden era que había que entrar a la casa.
10: Aparece Antares enfrente de la camioneta, iluminado por las luces, y me grita: Pablo, anda a echarle palos al fuego, es tu carro.
12: Ahí, por eso que yo llamo a Antares, que yo escucho que está dando órdenes, porque yo no me creo lo que está pasando. No creo que va a decir esto fue un, no sé, fue una prueba, aquí está la guagua. Y yo quería ir a ver porque no sabía que estaba la fogata. Nunca más después escuché la guagua y yo estaba en shock.
14: Fuego que tuve ahí en la llama, ¿hasta dónde llegaban aproximadamente, lo que tú recuerdas?
10: Cuando Antares me fue a buscar para allá, tuve que volver. Ya la tabla no estaba y las llamas estaban un poquito más alto. Ya estaba empezando a prender. Yo no, intencionalmente no miré adentro, pero era obvio que era porque había tirado la tabla adentro y la tabla estaba prendiendo fuego. Dentro de la disciplina que nos hacía tener Antares, tenía que ver con no gastar energía y no, por ejemplo, la energía que uno gasta cuando se trauma con algo. Función que después, supuestamente, nosotros íbamos a tener que librar una batalla por el fin del mundo, entonces yo no podía estar traumado posteriormente. Entonces yo intencionalmente, desde esa disciplina, no enfoqué directamente nada dentro del hoyo para, por ejemplo, no tener la imagen en la cabeza de Jesús muriendo o el cuerpo calcinado, que esa imagen no me afectara después.
14: Y eso tú lo tenías incorporado, digamos.
10: Claro, o sea, era parte de nuestra disciplina de entrenamiento, más de un año en ese estado.
14: Disculpa, y cuando tú llegaste por primera vez acá, está el fuego encendido, dice que está bastante alto, ¿tuviste algo más que fuego?
10: Cuando por primera vez miré por encima de las llamas, vi que mezclado con las llamas reales salían llamas negras que se transformaban como en una cabeza de dragón negro, o sea. Escuchaba llorar mujer, probablemente la Natalia, escuchaba llorar Antares. Después tengo varias lagunas, porque para poder hacer la cuestión intenté apagar mi cabeza para no pensar en nada, no mirar nada, y en ese estado uno tiende a no... son como orijeras, o sea, antiojeras de caballo. Estaba alrededor de la una, mientras yo le estaba echando palos en ese arbusto que está ahí, donde estaba...
14: ¿El defensor?
10: Sí, claro, ahí... estaba parado verticalmente el cuchillo de sushi que yo mencioné, haciendo lo mismo de no enfocar para no... no quería saber si... no quería meterme la imagen en la cabeza si el cuchillo tenía sangre o no tenía sangre o lo que fuese. Entonces también lo miré de reojo, pero caché que estaba el cuchillo. Entonces me acerqué a la casa, hasta la puerta original de la casa, y llamé a Antares para que saliera y le dije que había encontrado el cuchillo del sushi que hacía con él, y me dijo que me ordenó que lo tirara.
14: Ya.
10: ¿Qué lo tiraras? Que lo tirara al fuego.
14: Ah, ya.
10: Entonces volví y lo agarré sin...
2: Muy bien, Cote. Bueno, revisamos estas imágenes de la reconstitución de escena, de lo ocurrido ahí en el sector de Coyihuay, donde podíamos ver ahí a Pablo Undurraga y Natalia Guerra, por supuesto, esposado y con este chaleco característico, ¿no?, de las personas que están en prisión preventiva. Bueno, mientras ocurre esto, también hay un dato muy importante, Cote, que tenemos que mencionar. Es sobre Ramón Castillo Gaete. Bueno, él, al destaparse la olla, como se dice a lo buen chileno, Antares de la Luz se fuga de nuestro país. Él se va a Perú, pero él no va solo, sino más bien va acompañado por Francisca Ceroni Espinosa, que es una de las integrantes de la secta, pero ella no tuvo participación alguna dentro de este ritual, de este crimen. Bueno, la propia investigación judicial señala que cuando Castillo supo que era buscado por la policía de investigaciones, Francisca Ceroni colaboró con su fuga y lo acompañó hasta el aeropuerto de Santiago, desde donde viajó hacia el Perú. Además, también la prensa de la época identificó a Francisca Ceroni, entonces de 21 años, como la joven que había acompañado a Ramón Castillo durante su estadía en el país peruano. Bueno, un dato importante también a dar a conocer, que Ceroni no permaneció con él hasta el final en Cusco. Antares terminó ocultándose solo y, bueno, fue encontrado muerto el día 1 de mayo de 2013 en una casa abandonada en dicho sector, en Cusco. Ahora, según los relatos también de vecinos de ese sector del Cusco, ellos comentan que andaba este hombre, ¿cierto? Buscando trabajo, tratando de buscar o generar algo de dinero, y dentro de las ubicaciones, de las localizaciones donde ellos estuvieron residiendo, la poca instancia que estuvieron en Perú, detallan, dicen que Ramón Castillo golpeaba a Francisca, se escuchaban gritos, pero los vecinos no querían intrometerse en esto, digamos, altercados que ocurrían. Fue un policía que, transitando por este sector, ve un bulto dentro de una casa abandonada. Él se acerca y ve a un hombre que está muerto, colgado. Él es quien informa a sus superiores y se hace una investigación de quién es la persona que está ahí. La policía de investigaciones, la Interpol, digamos, se da el aviso de Antares de la Luz, que estaba fugado, prófugo de la justicia, y ellos decían que Antares podría haber cambiado su apariencia. La policía, cuando encuentra a Antares de la Luz en ese estado, se da aviso a Chile de que podría tratarse de esta persona que está prófuga de la justicia. Vamos a pasar a revisar este video, Cote, del momento exacto cuando la policía de Perú da los detalles del cómo encontraron a Ramón Castillo muerto en Cusco.
15: Para poder identificar, el cadáver no tenía ningún documento. Para poder identificarlo, solicitamos las impresiones dactilares a Interpol Perú para que se comunique con Interpol Chile. Las mismas que enviaron las huellas, ya nos las hicieron llegar y coincide. Pedimos las huellas del ciudadano chileno Ramón Gustavo Castillo Gaete, de 35 años, con la finalidad de homologarlas con las del cadáver, cuyo resultado fue positivo.
16: ¿Coincide?
15: Coincide, para el ciudadano chileno en mención. Esto se ha establecido mediante la homologación de las huellas. O sea,
16: ¿es positivo entonces, señor general?
15: No teníamos la información real de las huellas, no podíamos tener la información
17: general. General, entonces, Ramón Castillo Gaete se suicidó.
15: Aparentemente se ha suicidado.
17: Confirmado 100% que se trata de ciudadano chileno buscado por la policía.
15: Las huellas que tenemos, mandadas por Interpol Chile a Interpol Perú, coinciden con la homologación.
17: ¿Las características de la persona también, por favor, general?
15: Las características de la persona también coincidían. Con todas
17: ¿Hace
15: las
17: cuánto
15: fotos que
17: tiempo
15: que hemos enviado, general? Con todas las características coincidían, pero se ha confirmado con la homologación de las huellas. Se presume que el cadáver tiene más o menos desde las 2 de la mañana aproximadamente el día de hoy.
17: ¿Hay presencia del consumo de droga, de alcohol?
15: Se están haciendo las demás pericias, exámenes toxicológicos y los demás exámenes para poder determinar cuál es el motivo real.
18: General, cuéntenos cómo fue encontrado aquí en esta casa este individuo.
15: Ustedes han visto personalmente el despliegue policial que hemos tenido realizando. Se presume que no tenía, se ha ido acercando y ha tomado una decisión.
1: Cristian, la situación que tú relatas anteriormente, la muerte de Ramón Castillo Gaete y Antares de la Luz, complica de una u otra manera el cierre judicial de esta historia. Pero todavía quedaba algo muy importante. Le recordamos a la audiencia que dijimos que Natalia Guerra había recibido una condena de 5 años y un día por el parricidio de su bebé, del lactante que ella había dado a luz. Obviamente esperó lo que decía la Corte de Apelaciones de Valparaíso, que en abril del 2017 confirmó la cárcel efectiva, tanto para ella como para Pablo Undurraga. Y ahí viene un fenómeno que probablemente nadie esperaba. Natalia Guerra desapareció. Comenzó otra historia, una nueva beta policial, la de una mujer que estaba condenada por uno de los casos criminales más impactantes de Chile y que ahora estaba prófuga de la justicia. Durante más de 2 años, Guerra logró mantenerse fuera del alcance de la policía. La investigación posterior de la VIP metropolitana establecería que cambiaba periódicamente de domicilio, aproximadamente una vez al menos por año. Prefería parcelas, lugares alejados, espacios donde pudiese mantenerse oculta. Utilizaba distintos nombres y evitaba incluso actividades tan cotidianas como salir a comprar. Era la pareja de ese entonces quien realizaba los encargos en el exterior, una vida que estaba diseñada para dejar la menor cantidad de rastro posible. Pero no hay crimen perfecto. Cometió ella, Natalia Undurraga, un error. En una de las viviendas ocupadas en Calera de Tango, Natalia dejó documentos personales. Tiempo después, el nuevo arrendatario encontró esos papeles y los entregó a las autoridades. Aquellos documentos se transformarían en una pista. Los investigadores lograrían relacionar a Guerra con otro hombre, con la identidad de un hombre que la estaba ayudando a mantenerse oculta. El seguimiento llevó finalmente a los detectives hasta una parcela ubicada en la ciudad de Isla de Maipo. Era julio del 2019. La fiscalía autorizó el ingreso policial. Los funcionarios entraron a la propiedad y después de más de 2 años prófuga de la justicia, Natalia Guerra fue localizada. Según relató posteriormente la PDI, cuando comprendió que había sido descubierta, intentó escapar por uno de los patios de la parcela. No llegó muy lejos. Fue detenida el 9 de julio del 2019 y puesta a disposición de gendarmería para comenzar a cumplir su condena pendiente. Pero la investigación revelaría un antecedente aún más llamativo. De acuerdo con la PDI, durante su clandestinidad, Guerra habría continuado participando en reuniones relacionadas con prácticas de cultos en alguna de las parcelas donde permaneció oculta. La mujer, quien en 2013 había colaborado con la investigación y que había acompañado a la policía hasta el lugar donde estaban enterrados los restos de sus hijos, continuaba realizando las mismas actividades, además de huir de la justicia. Hasta que unos documentos, sí, unos simples papeles olvidados, terminaron rompiendo el silencio y abriendo el escondite de Natalia Guerra.
2: Bueno, así es, Cote. Un dato también clave a mencionar es que cuando Paulo Undurraga con Carolina Vargas se entregan a la policía, ellos aún temen por los poderes de Antares de la Luz. Ellos todavía están en ese trance, digamos, y mientras Antares de la Luz estaba en Perú, ellos creían que Antares podría matarlos a la distancia. Estaban todavía con este tremendo delirio. Y no cabe duda que Natalia Guerra también lo estaba. Cote, vamos a revisar el video del momento exacto cuando la policía de investigaciones hace este allanamiento en la vivienda donde se ocultaba Natalia Guerra.

Mantengo aquí a fondo. ¡Policía! ¡Levante la mano! ¡Quédate ahí! ¡Levante la mano! ¡Ahí quédate! ¡Te voy! ¡Te doy el piso! ¡Mano arriba! ¡Mano en la cabeza! ¿Nombre?

Natalia, usted tiene una orden de detención pendiente con delito de parricidio. Usted tiene derecho a ser asistido por abogado, tiene derecho a guardar silencio, derecho a tener todas las comunidades y ocupaciones compatibles a su seguridad del recinto en que se encuentra. Este requerimiento es del juzgado de garantía de Quilpué.

0: Bien, Cote, ahí revisábamos este video del momento exacto cuando la policía de investigaciones hace este allanamiento y detienen a Natalia Guerra. Bueno, el resultado final de estas personas que participaron, como bien lo decíamos, no todos tuvieron el mismo involucramiento dentro del crimen de este lactante de 2 días. Pablo Undurraga, como bien tú lo comentabas, fue condenado a 5 años de presidio efectivo como autor del homicidio calificado de este bebé. Bueno, antes de esa condena ya había estado casi un año en prisión preventiva en la cárcel de alta seguridad entre el año 2013 y 2014, fue en el año 2021, después de aproximadamente 4 años recluido, que tuvo beneficio de libertad condicional. Por lo tanto, Pablo Undurraga fue condenado a 5 años de cárcel y cumplió aproximadamente 4 años privado de libertad hasta obtener libertad condicional en año 2021. Pablo Undurraga hoy en día, él está libre. Ha dado algunas entrevistas, ha dado también a conocer cómo se gestó todo este tema de la, digamos, de la secta de Antares de la Luz, la secta del fin del mundo, el estado emocional en el cual él se encontraba. Hay un libro muy interesante para quienes quieran saber detalles a profundidad sobre muchas cosas de esto que ocurrió aquí en nuestro país, que es un libro que escribió Jaime Undurraga, padre de Pablo, y un libro que se llama Mi hijo atrapado por una secta. Cote, bueno, impresiones de este caso hay muchas. Yo considero, dentro de todo esto que hemos estado nosotros relatando, como lo mencioné en un momento atrás, si esta testigo protegida hubiera podido hablar mucho antes, quizás este crimen se hubiera frustrado.
1: Hay una percepción de que eso pudo haber ocurrido desde mi vereda, Cristian. Una reflexión súper importante y que llama la atención a la opinión pública, le llamó la atención mucho a la opinión pública en su momento y todavía despierta críticas a nuestro sistema judicial, fue la condena tanto de Pablo Undurraga como de Natalia Guerra, 5 años por un crimen, por haber sido condenados por el crimen de parricidio y de homicidio calificado, 5 años que además fueron menos en la práctica. Hay una necesidad de entender cierto tipo de condenas y cuál fue la importancia de la calidad de los imputados, de, mejor dicho, del acceso a recursos de defensa de los imputados. Tenemos un sistema que no es perfecto, pero que, digamos, tiene la visión de la igualdad de derechos, de la igualdad de derechos de todas las personas. Y cuando escuchamos este tipo de sentencias, en un acto inédito y total y absolutamente condenable, donde se trató de incluso eliminar la responsabilidad penal de aquellos que entregaron medios materiales, que fueron partícipes, incluso los mismos encubridores que no estuvieron un día en la cárcel. Yo creo, y también lo he escuchado de parte de muchas personas, en la necesidad de mejorar ciertos fenómenos judiciales que a la gente le parecen mínimo de muy poca lógica.
0: Cote, hay que mencionar también que, bueno, no está vinculado en nada, pero sí se dio a conocer públicamente que Natalia Guerra cumple condena en la misma cárcel que Joan Hernández, el del caso del profesor Nivaldo, que también lo tuvimos. Según Joan Hernández, dice que Natalia Guerra hoy en día son mejores amigas dentro de este recinto penitenciario. Yo, en lo personal, siento que Natalia Guerra aún no toma el peso a lo que ella hizo bajo todo este delirio. Siento que también ella podría continuar con ciertas creencias, digamos, dentro de la locura. Es muy difícil también determinarlo, pero no podría estar alejada también de la realidad.
1: Y claramente, si existe un diagnóstico psiquiátrico que nos diga que la alteración de la percepción de la realidad de Natalia es tan grande, también hay instituciones en formato de claustro, digamos, esperando a las personas que no pueden asimilar bien la realidad. Aquí el caso da a un lactante muerto, a su lactante muerto, no a un lactante muerto, mejor dicho,
0: claro,
1: a su hijo, a su hijo, al hijo de su vientre. Y creo que es importante dar una señal como sociedad de que hay, no es que queramos aceptar algún tipo de delitos, pero hay delitos que no se pueden aceptar bajo ninguna circunstancia. Es una opinión personal, pero hay, insisto, hay delitos como este delito que no pueden ser aceptados de ninguna manera.
0: Exactamente, Cote. Bueno, este caso a uno lo deja con muchas reflexiones, como lo comentábamos en el primer episodio. ¿Hasta dónde puede llegar la necesidad de una persona por sentirse valorado dentro de un grupo por la, digamos, la dificultad emocional de ciertas personas? Que esto deja ese aprendizaje. Mucha gente está pasando por problemas emocionales muy profundos, necesitan llenar ciertos vacíos dentro de sus vidas y comienzan a caer en ciertas creencias, como esto que llevó al consumo de sustancias alucinógenas, llevó esto a un crimen. Y por supuesto es muy importante, como bien tú lo mencionabas, la salud mental en nuestro país, Cote. Esta quizás no es la primera vez que se sabe de una secta en nuestro país, pero sí, por lo que se descubrió, es la primera vez que hay una secta que lleva esto al sacrificio humano, o por lo menos de lo que se sabe hasta el momento. Quizás pueden existir sectas, quizás han ocurrido casos, pero este fue el único caso que se dio a conocer, que se hizo público y que impactó a la policía por el hecho de haber matado a este bebé de 2 días de nacido.
1: Es ahí donde el legislador tiene que tener mucha atención. Yo creo que las normas no están para cubrir hechos que ya pasaron, sino que también para anticipar. Ya que tenemos algún antecedente sobre un caso como este, creo que es justo y necesario investigar. Lo que tú dijiste es muy importante. Es justo y necesario investigarlo desde el plano de la salud mental, pero también es justo y necesario investigarlo desde la planificación de las policías, desde la planificación de las denuncias, que nunca más una denuncia que apunta a este tipo sea obviada, que existe una alerta ámbar o existe una alerta rosa o la alerta que usted quiera, pero que la gente que tiene el poder para poder evitar este tipo de hechos se anticipe a esto y no nos tome por sorpresa como sociedad. Si aparece, y ojalá no, otro Antares de la Luz, que estemos perfectamente preparados y que ese Antares de la Luz sepa de que nuestro complejo jurídico, nuestras policías, los investigadores y también aquellos responsables de la salud mental están preparados para afrontar ese tipo de hechos.
0: Sí, de todas maneras. Y también, bueno, mensaje para también nuestros auditores que nos escuchan a esta hora. Amigo mío, amiga mía, si usted

0: como fueron estas personas. Muchos están en distintas partes de la vereda con este caso. Algunos dicen que Pablo Undurraga y todos quienes participaban de esta secta pecaron de inocente. Otros dicen que no. Entonces, ahí es donde se forma también esta controversia, digamos, pero lo importante, por supuesto, para quienes están pasando por problemas emocionales, busquen otro tipo de ayuda y no caigan en este tipo de creencias, digamos, espirituales, creencias de autosanación, donde hay consumo de sustancia, donde hay delirio, donde hay una persona que está diciendo que los va a salvar, digamos, o que se autoproclama salvador y dueño de la verdad. Eso es muy importante también mencionarlo para nuestros amigos auditores que a esta hora escuchan Expedientes Dinámica. Y por supuesto, también nos gustaría escuchar las impresiones, o en la barrita de comentario ahí en YouTube, usted también puede ir comentándonos sobre qué opina de este caso en particular que se dio a conocer en el año 2013 acá en nuestro país.
1: Aparcando lo que acaba de decir Cristian, mucho más cerca de ustedes hay un círculo virtuoso, familia, amigos o un profesional de la salud que los pueda ayudar. Eso, Cristian, creo que es como cierre desde mi parte para esta historia que nos mueve el piso, ¿no? Que no nos deja indiferente. Yo creo que no deja indiferente a nadie.
0: Sí, de todas maneras. Es un tema que requiere mucho análisis personal, profundo también. Y claro, bueno, usted ya lo sabe, en lo que terminó, lo que fue, digamos, una crisis emocional de estos participantes. Cote, cuesta hablar del tema.
1: Sí. Cuesta cerrar porque es una herida abierta. Yo no creo, insisto, a propósito de que Antares de la Luz no vio la justicia, que a mi parecer las condenas fueron bajas, que no hay un aprendizaje real. Cuesta entender un poco cuál fue el aprendizaje, porque cuando a alguien le mueven el piso, cuando pasa algo grave, por último toma un aprendizaje, y aquí yo tampoco lo veo.
0: Claro, sí, de hecho igual, imagínate, los familiares de estas personas involucradas en este crimen, o en esta secta, ellos también están muy descolocados. Quedaron muy descolocados. De hecho, es el mismo padre de Pablo Undurraga que, dentro del libro, Mi hijo atrapado en una secta, él dice, pero ¿cómo? No puedo creer que mi hijo haya aceptado esto. Tenía su pareja, un hombre lo obliga a dar término a su relación, obliga a la pareja de su hijo a acostarse con ella, y él, totalmente sumiso, le dice, ahí está. Antares de la Luz lo golpeaba hasta caer desmayado, y más encima tenían que darle gracias. Entonces cuesta entender cómo estas personas cayeron en este, en esta manipulación, más que nada, y también la obligación a hacer cosas que ellos no querían. Entonces cuesta mucho entender el cómo una persona puede caer, digamos, en este éxtasis de paranoia.
1: Exacto, Grisa. Lo que no cuesta entender es que estamos en este expediente dinámica para esto, para generar esta conversación, para generar este debate, esta conversación que es muy necesaria, que es demasiado necesaria en su seno familiar, con los hijos, los padres, con todos los actores de nuestra sociedad, para que estas situaciones no se den, no vuelvan a repetirse, y para que este caso, el de Antares de la Luz, quede como un caso inédito, único y fuera de los márgenes de nuestra sociedad.
0: Así es, Cote. Vamos cerrando ya este capítulo de Expedientes Dinámica, que por supuesto, luego de haberlo escuchado aquí en la radio, lo podrá también volver a repetir a través de nuestro canal de YouTube. Búsquenos ahí en la lupita de YouTube, escriba Expedientes Dinámica y va a poder encontrarse nuevamente con la primera parte de este caso. Y, por supuesto, esta también, y los anteriores también. Y vamos a continuar nosotros más adelante trayéndote nuevos casos policiales que impactaron tanto a la policía, a la opinión pública, a todo nuestro país. Cote, como siempre, es un agrado compartir el micrófono contigo a esta hora y poder llevar a cabo este programa que lleva por nombre Expedientes Dinámica.
1: Muchas gracias a ti, Cristian. Saludo a toda la gente que nos escucha a través de la 100.7 y 101.3, que está a esta hora madrugando, trabajando, desvelado, y que por supuesto tiene ahí sintonizado la

0: Radiodinámica.
1: De todas maneras, no se olvide que estamos en Instagram, como Expedientes Dinámica, nos busca en Instagram, se podrá enterar de los programas que se vienen más adelante, suscríbase al canal de 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que estamos generando junto a Cote, que es Expedientes Dinámica.
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1: Exactamente, pero nunca tanto como Antares de la Luz.
0: No.
1: Nunca tanto.
0: No, eso no.
1: Eso no. Amigos y amigas, un gusto, por supuesto, haberles acompañado. Mi nombre es Cristian Fontalba y le enviamos un saludo ahí a quienes nos ven a través de YouTube. Será hasta la próxima, Cote. Nos vemos el próximo martes con un nuevo capítulo, un nuevo caso aquí en Expedientes Dinámica. Seguimos en la compañía del Trasnoche de la Radio. Será hasta una próxima oportunidad. Chao, chao.

Bien, ya estamos de vuelta ya para ir después de compartir parte de programación. Cuando ya son las 3 de la mañana con un minutito, vamos a rápidamente irnos a lo que usted está esperando, ¿no es cierto? Los clásicos de siempre que vienen para compartir durante la jornada. Sigue lloviendo bastante fuerte. Bueno, ya lo habíamos anunciado, vamos a tener lluvia durante toda la noche y parte también de la mañana de este día martes. Así que vamos a ir a compartir, por supuesto, todo lo que es la informaciones, sí, a las 3, y después nos quedamos ya con lo que son los clásicos de siempre, con toda esta programación que va todos los días de lunes a viernes para usted que está en la compañía compartiendo con nosotros. Reiterar el saludo para ustedes que están despiertos, algunos que no logran dormir producto de la lluvia que se deja sentir en estos momentos y acompañada por momentos de fuerte viento. Así, bueno, estaba todo esto ya anunciado de que íbamos a tener bastante viento y también lluvia, que es lo que en estos momentos se percibe en nuestra región del Biobío, de temporales producto de un famoso río atmosférico, según la información. Así que un saludo para ustedes, ya nos vamos preparando para compartir todo lo que es entonces la información y quedarnos después con los clásicos de siempre.

0: Bueno, como es, ya lo habíamos dado a conocer la tarde de ayer lunes, el Centro Meteorológico de Marina de Talcahuano emitió el aviso especial por probabilidad de ocurrencia de nubes convectivas asociadas a trombas marinas que podrían registrarse entre las regiones del Maule y Araucanía. De acuerdo al centro, el evento meteorológico podría desarrollarse en sectores oceánicos y costeros en las regiones entre las 9 y las 9 del martes 6 y las 23 del miércoles 7. A la vez especificaron que los horarios de mayor atención serán los siguientes: entre las 12 y 18 horas del martes 6 de octubre, entre Ñuble y el Biobío, y entre las 5 de la mañana y las 18 horas del día miércoles 7 de octubre, entre el Maule y Araucanía. A partir de las condiciones informadas, la institución entregó recomendaciones a quienes estén embarcados y avisten la formación de una tromba marina, llamados a dirigir su nave en dirección contraria. Además, recomendaron suspender toda faena de buceo, pesca o maniobras, poniendo al personal bajo resguardo y con chalecos salvavidas puestos. Finalmente, desde la zona o desde el sector centro zonal de emergencia y meteorología marina de Talcahuano, Servicio Meteorológico de la Armada de Chile, llamaron a mantenerse informados sobre las actualizaciones de este y otros eventos meteorológicos en el sitio web meteoarmada.directemar.cl. Son las 3 de la mañana con 5 minutos y nos quedamos ya con lo que usted está esperando, los clásicos de siempre.
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0: estamos compartiendo ya este espacio que estamos ya prácticamente terminando, que es Nueva Jornada, cuando ya prácticamente son las 6 de la mañana.
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buenos días. Desde este momento comienzan las dos horas más locas de la radiotelefonía mundial. Sean bienvenidos a Arriba los Dormilones.

6 de la mañana con 7 minutitos, las 6 con 7 minutos, el informe del tiempo, por supuesto. Se mantienen las condiciones en estos momentos, dice cubierto y lluvia con viento entre los 25 y 40 kilómetros por hora. Es viento normal, por supuesto. Variando a nublado y chubascos. El resto de la tarde, nublado, chubascos aislados y probables tormentas eléctricas con vientos entre los 25 y 40 kilómetros por hora, que llegarán inclusive las ráfagas durante la tarde a 50 kilómetros por hora. Y la noche de este martes, nublado, chubascos aislados y probable tormenta eléctrica. Y por supuesto para el día miércoles, dice por acá, la mañana miércoles 7, mínima 11 grados, máxima 15. Cubierto con chubascos y probable tormenta eléctrica también. O sea, se mantienen las condiciones de este paso de río atmosférico. En la jornada de mañana miércoles, pero en la mañana, cubierto y chubascos y probables tormentas eléctricas y viento normal, 25 a 40 kilómetros por hora. Durante la tarde de este miércoles, de mañana miércoles, cubierto y chubasco con viento entre los 25 y 40 kilómetros por hora. Por último, en la noche de mañana miércoles, nublado y chubascos aislados.

Son las 6 de la mañana con 11 minutos. Vamos con el resto de la jornada de lo que es este frente de mal tiempo que nos está afectando en estos momentos. El día jueves ya declina un poco este frente, mínima 10 grados, máxima 16 para el jueves 8. La madrugada, nublado y chubascos aislados. Posteriormente, durante la mañana, el informe nos dice lo siguiente. A ver, vamos rápidamente con la información del jueves. Para el jueves se esperan cielo nublado en la mañana, en la tarde nublado y chubascos. O sea, va a estar como algo tropical, ¿eh? Nublado y chubascos aislados y posteriormente cielo nublado, pasando posteriormente a nublado y chubascos aislados, y termina la jornada del jueves con cielo nublado. Ya el viernes y sábado ya cambia un poquito. Para el día viernes 9, cubierto tanto en la madrugada como en la mañana, posteriormente en la tarde del día viernes, nubosidad parcial, al igual que la noche. Y el sábado, otro fin de semana, va a estar nublada toda la jornada del sábado 10 de... No se olvide que este fin de semana hay un fin de semana largo, estaba mirando, sí, ya que el 12 es feriado, el día lunes 12 es el, lo que es, ¿no es cierto?, el descubrimiento de América. 18 chicos le llaman a algunos. Son las 6 de la mañana con 13 minutitos, 6 de la mañana. A las 7 llega el gritón, por supuesto, para compartir junto a nosotros y continuar con la programación en la jornada de este día que ya iniciamos, que es este día martes 6 de octubre.

Con 17 minutitos, las hay con 17. Bueno, estaba mirando el informe del tiempo desde Valparaíso hasta la región de los lagos. Está este frente de mal tiempo con bastantes precipitaciones, según el informe. Angol, 15 grados la máxima hoy con lluvia, al igual que Puerto Saavedra, Temuco y la zona lacustre Villarrica, Pucón, con bastante precipitación. Entonces se presenta el panorama para la zona sur de nuestro país, al igual que nuestra región del Biobío. Son las 6:18.

Son las 6:20. Usted aquí tiene que hacer algún trámite importante a centro de la comuna. Vaya bien abrigadito porque la lluvia persiste todavía. Va a estar todo el día. Así como usted ve, bueno, a Dios gracias no hay tanto viento, pero sí se va a mantener la mañana cubierto y con lluvia. Así como está en estos momentos, se va a mantener durante gran parte de la jornada de este día martes 6, en la cual estamos saludando, a ver, ¿quiénes son los que están de onomásticos en esta jornada? Bueno, los que están de onomásticos son los Bruno, a todos los que llevan por nombre Bruno, le estamos saludando en este martes 6 de octubre. Esta es la semana número 41, van 279 días de este año 2026. Restan, mire, estamos en la cuenta regresiva, solamente 86 días para que termine este 2026, en la cual compartimos toda esta programación junto a ustedes, amigos y amigas que están acompañándose y compartiendo en esta jornada. 6:22, 6 de la mañana, 22 minutitos, donde estamos junto a ustedes. Saludos para Juanito ahí de Cerro Obligado, el minero Juan.

las 6:30, 6 de la mañana, 30 minutos, donde compartimos algunas cositas importantes, algunos titulares importantes de informaciones para ustedes. Bueno, Trump firma decreto para reducir precios del diésel. Bien, porque esto ayuda un poco a nuestro país, y permite uso de combustible rojo. Según información, el presidente de Estados Unidos, Donald Trump, firmó un decreto la noche de este lunes, o de ayer lunes, con el objetivo de bajar el precio del diésel, que se acerca a marcas récord. Para ello, el documento elimina, restricciones al diésel rojo, una opción más económica, de acuerdo con CNN. Trump anunció la firma durante un acto de campaña de Nebraska, estado que siente con fuerza el aumento del precio del diésel. En ese momento dijo que el decreto va a permitir a cualquier persona comprar diésel rojo libre de impuestos para cualquier fin. Bueno, ojalá que esto ayude también un poco al resto del mundo. La autorización de uso más amplio del diésel sin impuesto podría favorecer a camioneros que enfrentan un aumento histórico de los combustibles. La guerra en Irán desata un incremento que también agrava ataques a refinerías rusas y restricciones a la exportación en China. Bueno, Trump precisa, vuelvo a reiterar, que durante muchos años los vehículos agrícolas, la maquinaria, la de construcción y otros vehículos, todos terrenos han utilizado lo que se conoce como el diésel teñido de rojo. Luego agrega que no sé qué diablo es, pero lo importante es que es súper bueno, dice por último. Bueno, esperemos que esto también ayude a nuestro país. Este impacto también pueda ayudar un poco a que nuestro país baje un poco los precios, ¿verdad? Son las 6 de la mañana, 32 minutitos, 6:32. Compartiendo en este Arriba los Dormilones, para usted que está en compañía en esta jornada. Mira, hay muchos que ya muy tempranito ya se van rumbo a las diferentes ferias. En este momento también los que se preparan para las ferias de Coronel, sector Lauri y sector Paso Seco Sur, feria hoy en la comuna de Coronel. Reitero el saludo y la señal horaria, 6 de la mañana, 32 minutos.

las 6:35, 6:35, o sea, faltan 25 minutos para las 7, 25 minutitos para las 7. Bueno, el tiempo corre a contrarreloj. Pellegrini es una prioridad, pero ANFP suma 3 nuevos candidatos, ¿sabe?, para poder asumir en La Roja, porque el tiempo ya próximo año, La Roja ya tiene que estar entrenando pues para las clasificatorias del próximo Mundial. El reloj corre y corre, como decimos nosotros, y no hay tiempo que perder, mientras que Manuel Pellegrini continúa apareciendo como el principal anhelo para hacerse cargo de La Roja. En la interna del fútbol nacional ya empiezan, o comienza ya a tomar fuerza otros nombres también, ¿eh? Bueno, según lo revela el periodista Christopher Brandt, de ESPN, el gerente de selecciones, Felipe Correa, tiene una carpeta ya con 3 candidatos para presentar a la próxima dirigencia de la NFP, que asumirá tras las elecciones que vienen en noviembre. Hay cambio en la NFP, la Federación Nacional de Fútbol, y ya hay 3 candidatos que se van a presentar después para que dirijan La Roja. Pero hay la prioridad hasta el momento también es de qué es lo que pasa con Manuel Pellegrini. 6:37. Bueno, otro de los candidatos sería Nicolás Larkenman, actual entrenador del Sporting de Gijón. El argentino tuvo recorrido por 3 clubes del fútbol chileno: Deportes Antofagasta, Huachipato y Curicó. Otro nombre es Gustavo Álvarez, técnico argentino que actualmente dirige la Liga Deportiva Universitaria de Quito. Bueno, ahí están algunos de los nombres. También el otro que conocido es Julián Lopetegui, ex seleccionador de España y otrora director técnico de Real Madrid. Bueno, ahí están los nombres de quienes podrían ser los próximos candidatos, aparte de que llevan, por supuesto, también que sería Manuel Pellegrini. 6:38. ¡Óyale! Y con el hueso, 6:38 minutitos. Ese temita le gusta mucho a nuestro amigo Rodrigo de Cerro Obligado, que siempre está en la compañía. Muy tempranito usted, chiquillo, ¿verdad? 6:38 minutos. Saludamos a quienes están en diferentes puntos de nuestra comuna y quienes trabajan también fuera de nuestra zona. Que escucha la programación en la mañana, nuestro amigo Jorge Bustos de Temuco. Un saludo para él, que muy tempranito, me imagino con mucha lluvia, al igual que acá en Concepción, está preparándose para irse al trabajo allá en la novena región. Nosotros vamos avanzando ya, 6:38.

6:44, 6:44. A las 7 llega el gritón para continuar con Arriba los Dormilones.

minutos nos están separando de las 7 de la mañana. 15 minutos para las 7. Si usted sale al trabajo, vaya bien abrigadito o tiene que hacer algún trámite, vaya, como dice la señora Dinamita, con el paraguas.

Restan solamente 11 minutitos para las 7. 11 minutos para las 7, como lo decía el tema. Abra el paragüita porque viene con brisa bastante fría. Viento quiere decir eso. Así que a cuidarse y bien, a protegerse. Yo me voy a mojar un poquito al bajar de acá de los estudios hasta el centro. Pero así son las cosas. Cuando la lluvia cae, todos nos mojamos, pues. Faltan 10 minutos para las 7, 10 minutitos para las 7. Ya viene el gritón.

9 minutitos, no se paran de las 7 de la mañana, 9 minutos para las 7, sigue intensamente lloviendo. Reitero saludos también para Juanito Navarrete, me imagino los camarones cómo tienen que estar ahí todos inundados estos chiquillos, ¿eh?, con esta lluvia que no deja, que no nos quiere dejar en esta primavera. 8 para las 7. Los camarones, me parece, ahí donde Juanito Navarrete andan en bote.

Sí, pues son, ya restan 8 minutos para las 7, 8 minutitos para las 7. Ya viene su amigo, el gritón. Para quienes están todavía aún descansando, no quiere levantarse porque está lloviendo. Arriba, chiquillos, sobre todo los estudiantes que entran a las 8 a clases en Coronel Olota. Ya restan solamente 7 para las 7, para que se levanten, tomen un desayuno y se vayan rápidamente al colegio. 7 minutos para las 7, 7 minutos para las 7.

se nos viene el gritón. Faltan 4 minutos para las 7. 4 minutitos para las 7. Atención, estudiante, no se me estén quedando. Nos pasaba siempre a nosotros aquí. Último, 1 minutito más, 10 minutitos más. Y así pasaba el tiempo. Así que no quedarse, chiquillos. Faltan ya 4 minutos para las 7.

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Las 7 de la mañana ya con 3 minutos, 7 de la mañana con 3 minutos, 7 de la mañana con 3 minutos, 7 de la mañana y 3 minutos. Ya despedimos a don Héctor Tito Peña, que se va al merecido descanso, por supuesto, y estamos listos para acompañarles en este, en esta pincelada informativa que ofrecemos de lunes a sábados a través de tu radio dinámica. De inmediato entonces, vamos con los principales titulares de lo que acontece en nuestra región, China y el mundo.

Uno quería pena en libertad. Corte mantiene cárcel para homicidas de empresario de Vega Monumental. Uno quería pena en libertad. Increíble. Corte mantiene cárcel para homicidas de empresario de Vega Monumental. Familia de reo que se suicidó durante traslado de gendarmería demanda al Estado por casi 500 millones de pesos. Armada emite aviso por posibles trombas marinas desde Maule hasta la Araucanía. Cueva da luz verde a construcción de 500 departamentos en sector del humedal Paecaví en Concepción. Cueva entonces da luz verde a construcción de 500 departamentos en sector del humedal Paecaví en Concepción. Un enorme buque ecuatoriano atrapado en Talcahuano desde el 2019, al que pertenece tripulante perdido. Gobierno se querella por el asesinato del sargento segundo de Carabineros, Jaime Urrea. Amplían por 3 días detención de imputado por el asesinato del sargento de Carabineros en Quilleco. Detrás de este uniforme hay personas. General Araya lamenta nueva muerte de Carabineros en Quilleco. Emiten alerta y avisos por lluvia, viento y tormentas eléctricas para esta semana en zona centro-sur. Este mes parte demolición de conjuntos habitacionales Bipla y Geo Chile en Penco, a 8 meses de incendio. Increíble cómo pasa el tiempo, a 8 meses del incendio, imagínense ustedes. Arrau por asesinato de carabinero en Quilleco no es un delito más, es un desafío al Estado de Chile. Carabinera está bajo sumario tras ser detenida en operativo donde se incautó droga y munición en Lota.

en el plano nacional, en el plano nacional de la noticia, cuando ya son las 7 de la mañana con 6 minutos, 7 de la mañana con 6 minutos, 7 de la mañana con 6 minutos, contentuyente, y queda solo, recibió portazo del FAPS y PPD. Constituyente y queda solo, recibió portazo del Frente Amplio, Partido Socialista y el PPD. Ambulancia que protagonizó accidente de tránsito en la Florida lleva más de 12 horas abandonada. Caso Sokimich, corte revisa recursos que buscan anular absoluciones y repetir el juicio. El caso SQM, Sokimich, corte revisa recursos que buscan anular absoluciones y repetir el juicio. Carabinero frustra a tiros el robo de un auto en Puente Alto. En el vehículo iba niña de 3 años. Me ahorcó, le pegó a mi señora. Denuncian a alcalde de Chillán Viejo por daños, amenazas y lesiones. Uno quería pena en libertad, imagínese. Uno quería pena en libertad, corte mantiene cárcel para homicidas del empresario de Viga Monumental. Había conflicto laboral, inicia juicio contra imputado por macabro asesinato de familia en Río Bueno. Había conflicto laboral, entonces inician juicio contra imputado por macabro asesinato de familia en Río Bueno. Turbazo a farmacia Cruz Verde en Providencia termina con 3 detenidos tras seguimiento. Fina calle sin violencia de Boric, el giro de Kast que enfrenta a Toa y el gobierno. Habrían más víctimas en redes de explotación sexual infantil detectada en Los Lagos, afirma Fiscalía. Caso de luminarias LED y Quique condenan a abogado municipal por cohecho agravado. El caso de luminarias LED en Iquique condenan a abogado municipal por cohecho agravado. Son ya las 7 de la mañana con 9 minutos, 7 de la mañana con 9 minutos, 7, 9 minutos. Boric recuerda el triunfo del no y llama a defender y profundizar la democracia. Cadena perpetua calificada para autor de femicidio de joven influencer Javiera Jiménez Galleguillos. Condena perpetua o cadena perpetua calificada para autor de femicidio de joven influencer Javiera Jiménez Galleguillos. ¿Será verdad esto? Porque se sabe que acá en Chile se dicen ciertas cosas y al final todo pasando. Fin de Prodemu. Gobierno le deja con presupuesto solo para concretar despidos. Fin de Prodemu. Gobierno le deja con presupuesto solo para concretar despidos. Carolina Toá en encuentro PPD. Estoy incómoda con la centro izquierda. Estoy por abolir ese término. Kast revive su solitario voto contra la ley Cholito y ahora recorta 86% de su presupuesto. Hospitalizan de urgencia a imputado por doble homicidio ocurrido en Rodelillo. Fue atacado en prisión. ¿Qué esperaba que lo felicitaran? Hospitalizan entonces de urgencia a imputado por doble homicidio ocurrido en Rodelillo, fue atacado en prisión. Tras bullada remoción del gobierno, Daniela Castro renuncia a Renovación Nacional, cierro esta etapa con tristeza.
Oficialismo pone paños fríos a caída de CAST en su peor nivel. Pide paciencia y apuesta a mega reforma. Joven muere tras desvanecerse al salir de un supermercado en Puente Alto. Su familia acusa negligencia. Joven muere tras desvanecerse al salir de un supermercado. Esto ocurre en Puente Alto. Su familia acusa negligencia. Pasajeros reportan más de una hora detenidos por falla de EFE a metros de Estación Central. El mapa del presupuesto 2027, las áreas que concentran las mayores alzas y los recortes del proyecto. Seguridad sube un 9,1%, salud 4,7% y defensa 10,2%. Oposición cuestiona presupuesto 2027, Quiroz dice que es la etapa de los ministros del ramo. Gobierno ingresa presupuesto. ¿Cómo ha sido el crecimiento del gasto público? Gobierno busca frenar críticas oficialistas. Gobernadores llaman a corregir violenta rebaja. Tras llamado de Arrau, ¿en qué están los proyectos clave para carabinero que se tramitan en el Congreso? El ministro de Seguridad pidió aunar voluntades.

Viene el fin de la crisis inmobiliaria. Sector da señales de despertar en medio de una economía dormida. Detienen a 4 miembros de organización dedicada al robo de cobre desde faenas mineras y trenes. Los individuos quedaron en prisión preventiva. Estudio reconstruye accidente de Renca, fuga de gas, tardó 27 segundos en terminar. Estudio reconstruye entonces, accidente de Renca, fuga de gas, tardó 27 segundos en terminar en una bola de fuego. El análisis de videos permitió estimar cómo se expandió. Obras viales, puentes y proyectos de agua. Así es, la cartera de 400 millones de dólares del MOP para estimular el empleo.

ser escuchados, combatir el bullying y hasta recuperar plazas. Niños presentan 16 propuestas para mejorar la región metropolitana. Fueron planteadas al defensor de la niñez y al gobernador.

Responsabilidad penal adolescente. Comisión finaliza votación con nuevas reglas para delitos graves y reincidencias. Contempla mayores exigencias. Salud mental alcanza sus peores niveles desde la pandemia. Aumentan depresión, ansiedad, insomnio y soledad. A días de la visita de CAS, el cataclismo en la industria forestal boliviana por incautaciones en Chile. Renovación Nacional normaliza relación con libertarios tras disculpas públicas de asesor por dicho contra Piñera. En un programa lo tildó de traidor. Informes desfavorables y un intento de Boric por recortar el programa. La historia detrás de Yo elijo mi PC. No es la primera vez que la iniciativa está bajo la lupa.

condenan por femicidio frustrado a hombre que roció con benzina y quemó a su pareja. El hecho ocurrió en abril del año 2024. Escondida solicita mediación de la Inspección del Trabajo para evitar la huelga. La minera busca destrabar las negociaciones con el sindicato número 2. Con lluvias de hasta 30 milímetros en la región metropolitana. Sistema frontal dejará varios días de precipitaciones en la zona central. Fiscalía apelará a cambio de cautelar a Monsalve y Quirillante. Considera horrible aplazamiento hasta marzo para juicio. Monsalve busca rebatir tesis de la Fiscalía. Defensa logra postergar preparación de juicio oral. Monsalve: me sigo declarando inocente como una paloma.

Informativa, todo lo que sucede en nuestra región, Chile y el mundo, se lo vamos comentando en una pincelada informativa. En el ámbito internacional, cuando ya son las 7 de la mañana con 19 minutos, le contamos que Trump firma decreto para reducir precios del diésel y permitir uso de combustible rojo. Imponen cuarentena en hospitales de Siberia ante riesgo de peste neumónica. Caso es seguido en Estados Unidos. Trump aprueba fusilar a autor de tiroteo en base militar que cobró 13 vidas. Trump aprueba fusilar a autor de tiroteo en base militar que cobró 13 vidas. Diputada trans se convierte en la mujer más votada para el Congreso en la historia de Brasil. Increíble, ¿eh? Estados Unidos dice que podría propagarse rápido. Hospitales en cuarentena por posible brote de peste en Rusia. Estados Unidos dice que podría propagarse rápido. Hospitales en cuarentena por posible brote de peste en Rusia. Veremos qué pasa. Marco Rubio evita referirse a la primera vuelta en Brasil. Estados Unidos instalará una oficina de seguridad regional en Argentina que operará al resto de Latinoamérica. Informe de inteligencia alerta que Alemania está en riesgo de un conflicto violento con Rusia. Informe de inteligencia alerta que Alemania está en riesgo de un conflicto violento con Rusia. Trump celebra victoria de Bolsonaro en primera vuelta en Brasil y pronostica reñido balotaje con Lula. Aseguran que esposa de Maduro atraviesa delicado problema cardíaco mientras cumple prisión en Estados Unidos. Presunto secuestrador del vuelo Fly Dubai quiso atacar principal aeropuerto de Israel, según informe. Presunto secuestrador del vuelo Fly Dubai quiso atacar principal aeropuerto de Israel, según informe. ¿Por qué Pedro Sánchez adelantó las elecciones en España y qué implica su decisión? Policía de Perú investiga presunto plan con amenazas de muerte a la presidenta Keiko Fujimori. Clan Bolsonaro se instala en el poder en Brasil. ¿Quiénes son los familiares que llegan al parlamento? Milei llama a zurdo comunista a Lula da Silva tras derrota en la primera vuelta de Brasil. Sánchez busca aprovechar la molestia ciudadana en unas nuevas elecciones, aunque sus rivales sonríen. Con Lima podría salvar a Fujimori. Como Lima podría salvar a Fujimori de la debacle electoral en los comicios locales de Perú. Son ya las 7 de la mañana con 22 minutos, 7 de la mañana con 23 minutos. 7 de la mañana con 23 minutos. La clave del triunfo de Flavio Bolsonaro y la caída de Lula da Silva en la primera vuelta en Brasil. La bolsa de Sao Paulo se dispara tras la ventaja de Flavio Bolsonaro en la primera vuelta en Brasil. Bolsonaro, la ex primera dama que arrasó en debut electoral, pese a tensiones con su hijastro Flavio.

En el plano económico, emigración de venezolanos impacta desempleo extranjero. 57.000 salieron en el último año. Trump firma decreto para reducir precios del diésel y permitir uso del combustible rojo.

Cyber Monday, ¿cómo identificar si un precio está inflado o si la oferta es real? Espacio Food y Service cierra con récord. Asistentes comentan primer adelanto en su edición 2027. Las acciones chilenas que subieron tras los resultados de la primera vuelta presidencial en Brasil. Escondida pide mediación ante la Dirección del Trabajo para intentar evitar que más de 900 trabajadores vayan a la huelga. Bastante bajo lo que esperábamos. Gobierno ajusta expectativas del PIB y apuesta por presupuesto en el 2027. La subida de bonos de Estados Unidos resuena en el mundo y pone en un reto al fortalecimiento de los hogares. Briones arremete contra Plan Chile despega. 100 millones de dólares es menos que una aspirina.

Dólar pega fuerte volantazo y cae más de 17 pesos luego que gobierno anunciara nuevas liquidaciones. Casi imposible. Las dudas que deja en los expertos la proyección de crecimiento del gobierno. Siguen los recortes masivos en Disney. Gigante despide a 300 personas y ofrece jubilación anticipada. Chile ya mueve el 8% de su carga por puertos peruanos. La pelea por las rutas hacia China. El dato que pone a Perú por encima de Chile y Brasil en reservas como porcentaje de su PIB. Nueva feria de empleo online con más de 4.000 oportunidades laborales. ¿Cuándo comienza y cómo postularlo?

emiten alerta de seguridad por posible falla en más de 1000 vehículos Jeep, marca Jeep y Ram. Revisar los modelos. Nadie consume parafina en octubre, ¿eh? La polémica frase de Quirós tras histórica alza del querosene.

0: de inmediato un vistazo al deporte. ¿Qué pasa en el deporte? ¿Qué pasa en el fútbol? ANFP y un día clave por elecciones en las listas que asoman y los bloques con clubes grandes en pugna. Árbitros chilenos votan masivamente por la huelga y emplazan a ANFP en medio de negociación colectiva. Pellegrini es la propiedad, pero ANFP suma 3 nuevos candidatos para asumir en La Roja. Fernando Ortiz reacciona al guiño de Alexis Sánchez y aborda opción de llegar al banco de La Roja. Se acerca el adiós de Lionel Messi, vivió su último entrenamiento con la selección argentina. Nueva e ilusionante etapa, Lionel Messi se convierte en dueño del club de la segunda división de España. Muerte del luchador Pac. Policía contestó llamada a celular tras hallarlo sin vida y reveló dato clave. Revelan que el fallecimiento del luchador Pac fue hallado inconsciente en auto llamado, alertó a policía. Nueva hipótesis sobre escandalosa salida de Cristiano Ronaldo sacude a Portugal, cayó en la trampa. Director técnico de Portugal abre las puertas de regreso a Cristiano Ronaldo tras escándalo. Él va a decidir. Nation League. Francia remonta a Bélgica con segundo tiempo demoledor y con goleada se afianza en la cima. Protestas, racismos y denuncia de escupitajo. Las polémicas de Israel-Irlanda que empañaron el fútbol. Es todo por el momento, señoras y señores. Vamos con el gritoncito que nos está esperando por ahí. Por ahí nos está esperando el gritón.
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2: Las 7 de la mañana con 30 minutos.
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2: Las 7 de la mañana con 30 minutos.
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Es hora de continuar musicalmente, queridos amigos y amigas, a través de tu Radio Dinámica y, por supuesto, a esta hora siempre entregándoles la mejor música, música variadita para todos los gustos, es lo que ofrecemos a través de tu Radio Dinámica aquí en el 100.7. Nosotros vamos a continuar de inmediato, queridos amigos y amigas, con la música que ustedes necesitan especialmente para el día de hoy. Vamos de inmediato a continuar con nuestros grandes invitados especiales para esta oportunidad. Y por supuesto, cambiamos de ritmo, eso sí, cambiamos de ritmo y nos vamos con nuestra música.

Atentos, atentos, atentos, atentos a la hora, atentos a la hora, atentos a la hora, ya faltan 15, no, 14 minutos faltan, 14 minutos faltan ya para las 8 de la mañana, 14 para las 8, 14 para las 8.

Atención, atención, atención a la hora. 12 minutos faltan ya. 12 minutos faltan ya para las 8 de la mañana. 12 para las 8. 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

0: 9 minutos faltan ya para las 8 de la mañana. 9 para las 8. 9 minutos faltan ya para las 8 de la mañana.
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Las 8 de la mañana ya con 2 minutos, 8 de la mañana con 2 minutos de este día martes 6 de octubre. Día martes 6 de octubre de este año 2026. Día martes 26 de octubre de este año 2026. Hoy día estamos recordando todos los Brunos. Bruno está onomástico en el día de hoy. Semana número 41, días del año que han transcurrido ya 279 días. Faltan, restan, ya no queda nada, 86 días para que finalice este año 2026. Nosotros vamos a continuar de inmediato con la música que ustedes están esperando a esta hora, por supuesto con nuestros grandes invitados especiales.

Atente a la hora, atente a la hora, atente a la hora, a las 8 de la mañana con 12 minutos, 8 con 12 minutos, 8 con 12 minutos. Somos Dinámica desde Coronel Chile a esta hora. Arriba los dormilones.

Las 8 de la mañana ya con 14 minutos, 8 de la mañana con 14 minutos, 8 de la mañana con 14 minutos. Alguien nos escribe acá, dice: ¿hasta cuándo? Si pudieran ayudar, lo agradecería de corazón. ¿Hasta cuándo con la misma historia de siempre? Ya basta de que los delincuentes anden por la vida robando el esfuerzo de los demás con total impunidad, mientras uno tiene que romperse el lomo trabajando para comprar sus cosas de manera honrada. Hoy me tocó a mí, dice, me robaron mi scooter, y la impotencia y la rabia que se siente al ver la indolencia de los amigos del ajeno, de los ladrones, de los delincuentes, y a veces se le da la de las propias autoridades, ¿eh? Y a veces le da las propias autoridades, superan todo límite. ¿Alguien vio algo? ¿Alguien sabe quién anda vendiendo o guardando un scooter por el sector? Si eres de los que comparte este mismo profundo sin resentimiento hacia los desgraciados que nos quitan la tranquilidad y lo poco que nos cuesta conseguir, te pido que me ayudes a compartir esta publicación. No podemos seguir quedándonos callados ni normalizar que nos roben en la cara, ¿eh? Que nos roben en la propia cara. Si sabes quién fue o tienes alguien, algún dato, háblame por interno. Toda la información es 100% anónima. Ayúdame a difundir para que este maldito ladrón no se salga con la suya. Es una persona que nos escribe, precisamente le robaron su scooter eléctrico, que lo compró con bastante sacrificio. Aquí aparece un tipo con un polerón de rojo, quien es el que le roba precisamente el scooter a esta persona. Si usted ve que alguien anda vendiendo un scooter eléctrico, bueno, no lo compre porque ese scooter es robado, ¿ya? Esa es la información que podemos entregarle en este momento aquí en tu Radio Dinámica. Atención a la hora, ya son las 8 de la mañana con 16 minutos, 8 con 16 minutos, 8 de la mañana con 16 minutos.

Atentos a la hora, atentos a la hora. Las 8 de la mañana ya con 19 minutos, 8 con 19. Los Peñes del Sur. Noche de luna.

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Atentos a la hora, atentos a la hora, atentos a la hora. 15 minutos faltan ya para las 9, un cuarto para las 9. 15 minutos faltan ya para las 9, un cuarto para las 9.

11 minutos faltan ya para las 9 de la mañana. 11 minutos faltan ya para las 9 de la mañana. Estamos a esta hora, queridos amigos y amigas, en Arriba los Dormilones a través de tu Radio Dinámica.

Bien, estimados amigos, ya estamos despidiendo nuestra edición de este Arriba los Dormilones en tu Radio Dinámica. Invitación cordial queda extendida precisamente para mañana, siempre en este mismo punto del dial.

Y así, sin darnos cuenta, llegamos al final de este loco programa. Arriba los dormilones, el programa más loco de la radiofonía mundial. Hasta la próxima, o hasta... ¡Chao!

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Las 9 de la mañana en punto, 9 de la mañana en todo el territorio nacional. He aquí las informaciones. 7 años lleva encallado el buque ecuatoriano al que pertenece el tripulante desaparecido en la costa de Talcahuano, en nuestra región del Biobío. Mientras que concejales y vecinos advirtieron que el resto de la tripulación vive en precarias condiciones al interior del navío. A raíz de este accidente que sufrieron dos de los tripulantes del buque, el Manantial, donde uno de ellos se encuentra desaparecido tras caer de un bote Zodiac en la ciudad puerto, en Talcahuano, quedó al descubierto una situación que preocupa a los habitantes de la comuna. Se trata de las condiciones en las que viven los tripulantes del navío que lleva encallada desde el año 2019 en la costa, es decir, 7 años, donde vecinos advirtieron han vivido en precarias condiciones, recurriendo, por ejemplo, a comida donada por pescadores o vecinos. Así lo expuso también el concejal de Talcahuano, Roberto Pino, afirmando que me comentan algunos marinos, también que son tripulantes de algunas embarcaciones, que el tema de la alimentación, que un caballero me dijo, yo tuve que llevar ese día viernes en la tarde pan, 1 kilo de pan. Lo que pasa es que lo único que con los antecedentes que yo he logrado reunir, yo sé que ellos del barco llegan aquí a la poza, en un barco, no en una lancha Zodiac, a comprar alimento. Eso es lo que tengo entendido e informado, pero también es preocupante que lleva mucho tiempo en la bahía, añadió Pino. La embarcación tenía una orden de retención por parte del segundo juzgado civil de la comuna, producto de una deuda que originó una demanda contra el propietario, deuda que habría sido saldada en el 2020, y por ende, la causa ya está cerrada y archivada. No obstante, Ángel Badilla, uno de los dueños y tripulantes, aseguró que la única razón para no zarpar es una orden emitida desde la gobernación marítima. El barco no está arraigado ahorita. Esta es casación en la última instancia para dejar completamente libre. Pero el capitán de puerto, José Gaña, declaró el barco en abandono hace 2 años y hoy está por salir la resolución de que el barco nunca se ha abandonado. Él emitió una resolución, sostuvo Badilla. Consultado sobre si con esa resolución podrían devolver a Ecuador, afirmó que definitivamente vamos a llevar remolcado el barco a Callao.

Definitivas son las penas que dictó el Tribunal Oral de Concepción contra los homicidas del segundo Villa Blanca, comerciante de la Vega Monumental, asesinado en medio de una encerrona en septiembre del 2022. Una resolución de la Corte de Apelaciones Penquista de la región del Biobío rechazó los recursos de nulidad presentados por las defensas de Yamil Silva y un adolescente menor de edad al momento del homicidio. De esta manera, quedan firmes las penas de 15 años de cárcel para el adulto y 5 años de internación para el joven. En el caso de Silva, su defensa buscaba la repetición del juicio al insistir en que no fue el autor material del disparo que mató a la víctima. En tanto, respecto a el menor, de la Defensoría Penal pedía cambiar el fallo y permitir el cumplimiento en libertad de la condena. El empresario de la Vega Monumental, conocido como el tío Peter, fue víctima de un asalto en el que los condenados buscaban apropiarse de la recaudación del día. No obstante, dicho robo fue frustrado luego que la víctima herida logra huir del lugar y llegar hasta su hogar, siendo trasladado de urgencia a la clínica donde finalmente falleció.

Una demanda indemnizatoria presentaron los familiares de un interno del penal Biobío que se suicidó el año pasado mientras era trasladado desde la provincia de Arauco a Concepción. La acción legal, que se suma a una querella por cuasi delito de homicidio, denuncia la falta de servicio del Estado a través de Gendarmería. El caso de Alex Vega era desconocido hasta ahora. Su deceso se produjo el 27 de junio del 2025, cuando tras una audiencia en el juzgado de garantía de Lebu, el carro penitenciario de traslado llegó hasta Cañete antes de regresar a la cárcel penquista. Durante la escala en el tribunal y mientras el personal de Gendarmería almorzaba, el interno se quitó la vida a bordo del vehículo donde había sido dejado. Andrés Durán, el abogado de la madre y hermanos de Alex, presentó primero una querella por cuasi delito de homicidio. Ahora, ante los antecedentes recopilados en la investigación penal, se decidió la demanda indemnizatoria por falta de servicio del Estado, la que fue ingresada en el primer juzgado civil de Concepción, según explicó el abogado Durán. Las 9 de la mañana ya con 7 minutos, 9 de la mañana con 7 minutos, 9, 7 minutos. Próximo boletín de noticias, luego a las 10 de la mañana.

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Hola amigos, muy buenos días, bienvenidos a la gran sintonía de tu radio dinámica. Ya está todo listo, todo dispuesto para iniciar nuestra programación este día martes 6 de octubre de este año 2026. Recordamos hoy día a Bruno está de onomástico. Bruno está de onomástico en el día de hoy, así que estamos saludándole a todos nuestros amigos que llevan este nombre. Quienes también están hoy de cumpleaños, con mayor razón los estamos saludando. A quienes están de cumpleaños, con mayor razón les estamos deseando los mejores parabienes, grandes bendiciones y, por supuesto, dicha y felicidad es lo que deseamos a todos quienes hoy están de cumpleaños, a quienes están de aniversario de matrimonio, a quienes contraen matrimonio por el civil. Cualquiera sea la celebración, indudablemente estamos deseando lo mejor para cada uno de nuestros auditores que están en sintonía desde muy tempranito. Martes 6 de octubre de este año 2026, hoy día recordamos a Bruno, semana número 41, días del año que han transcurrido ya, 279 días. Faltan 86 días para que finalice este año 2026. Ya está lista la portada musical para ir de lleno a las canciones, queridos amigos y amigas. Vamos a la portada musical para el día de hoy. Por supuesto que nuestra portada habla precisamente de nuestra querida tierra, de nuestra hermosa patria llamada Chile. Ya la tenemos lista la portada musical. Vamos y arrancamos con Entre mares, el sol y la luna.

Entre Mares, ofreciendo nuestra portada musical chilena a esta hora en tu radio dinámica desde Coronel, Chile, llevando a través de nuestras ondas 100.7, 101.3, nuestra señal internacional también www.radiodinámica.cl, y listos para iniciar nuestra programación con toda la música que usted está esperando para acompañarse a esta hora donde quiera que usted esté. Donde quiera que usted esté, a esta hora se acompaña de su radio dinámica. Vamos a continuar con lindas canciones, por supuesto, y con grandes invitados. Nuestra compatriota Miriam Hernández nos acompaña junto a Marco Antonio Solís. Sigue sin mí, nos dice.

porque qué lamentable, nos llega acá a nuestro WhatsApp una información de su urgente: niña lesionada en cara por ataque de dos perros pitbull. Buena Vista, 2771, población Gabriela Mistral, aquí en Coronel. Junto con saludar, denuncio con carácter de muy urgente el ataque de dos perros mestizos tipo pitbull que dejó lesionada en su rostro a mi hija menor de edad. Fecha, hora 6 de octubre del 2026 en la mañana. Lugar exacto, plaza interior ubicada en Buena Vista, 2771, población Gabriela Mistral, en Coronel, comuna de Coronel. El relato de los hechos, dice: mi hija bajó a jugar a la plaza de los departamentos y fue atacada por dos perros mestizos tipo pitbull que se encontraban sueltos, sin bozal, sin correa y sin supervisión de dueño responsable.

Esto sí que es terrible la situación que nos narra esta madre que indudablemente dice, mi hija bajó a jugar a la plaza de los departamentos y fue atacada por dos perros mestizos tipo pitbull que se encontraban sueltos sin bozal, sin correa y sin supervisión del dueño responsable. Uno de los perros se le tiró a la espalda y el otro directamente a la cara. Mi hija alcanzó a entrar corriendo al block. De lo contrario, el perro le sacaba un pedazo de cara. Producto del ataque, presenta lesiones compatibles con rasguño, mordida en mejilla izquierda. Nos envía esta madre una fotografía también de su hija que fue precisamente mordida por estos perros. Dice, producto del ataque presenta lesiones compatibles con rasguños, mordida de mejilla izquierda, ver fotografía adjunta, se encuentra muy asustada y con dolor. En esa plaza juegan todos los niños de la población Gabriela Mistral diariamente. Bueno, estos perros no deben existir, entonces tienen que lo antes posible ser ubicar al dueño y que el dueño se haga responsable de todo esto que sucedió. Es una situación gravísima la que ocurrió con estos perros tipo pitbull, que por un milagro de Dios que no le cortan la vida a esta jovencita, una lolita, diría yo. Y por supuesto que su madre y su hija también muy asustadas por esta situación que ocurrió hoy. Dice la información que nos envía, urgente, niña lesionada en cara por ataque de dos perros pitbull. Esto es en Buena Vista, 2771, población Gabriela Mistral, en Coronel. Junto con saludarlos, dice, denuncio con carácter de muy urgente el ataque de dos perros mestizos tipo pitbull que dejó lesionada en su rostro a mi hija menor de edad. Fecha y hora, 6 de octubre de este año 2026. Precisamente fue hoy día esta situación que se presentó hoy por la mañana. El lugar exacto donde ocurrió esto, en Plaza Interior, ubicada en Buena Vista, 2771, población Gabriela Mistral, de Coronel, comuna de Coronel. Ella nos relata los hechos, lo que ocurrió precisamente. Mi hija bajó a jugar a la plaza de los departamentos y fue atacada por dos perros mestizos tipo pitbull que se encontraban sueltos, sin bozal, sin correa y sin supervisión de dueño responsable. Producto de este ataque, presenta lesiones compatibles con rasguño, mordida en mejilla izquierda. Ver fotografía adjunto, yo, fotografía, dice ella, se encuentra

muy asustada y con dolor. En esa plaza juegan todos los niños de la población Gabriela Mistral diariamente. Imagínese usted, se encuentran nuevamente con estos perros que de cariñoso no tienen absolutamente nada, porque ya agredieron a esta muchachita, a esta jovencita, a esta menor de edad, y ojalá que el dueño se haga responsable de esta situación. Ojalá que también Seguridad Ciudadana, Carabineros puedan darse una vuelta por ahí y ver la manera de quiénes son los dueños de estos animales, para que tomen cartas sobre esta situación que se presentó hoy por la mañana. ¿Ah? Nos escribe una madre muy angustiada por la situación que le tocó vivir. Si hoy día pasó esto, en cualquier momento puede pasar algo más grave, ni Dios lo quiera, porque es una situación de cuidado. Ojalá que nuestros amigos de Seguridad Ciudadana puedan darse una vueltecita por ahí, o Carabineros también, y ver la manera de poder ver quién es el propietario de estos perros que andan sueltos. Son dos perros estilo pitbull los que se abalanzaron sobre esta menor de edad y la atacaron. O sea, si no es porque está su madre, si no es porque la niña logra zafarse de estos animales, yo creo que se la devoran. ¿Eh? Las 9 de la mañana ya con 26 minutos, 9 de la mañana con 26 minutos, 9 con 26 minutos.

Don Alejandro Sanz y Eros Ramazzotti. Yo sin ti, nos dicen estos muchachos, ¿eh? Un saludo para nuestro amigo Peter, que está en sintonía a esta hora. Saludos, Peter.

0: Alejandro Sanz y Eros Ramazzotti, Yo sin ti, título de esta canción. Vamos a la pausa comercial de esta hora y ya regresamos. 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
0: 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Retornamos a las canciones, queridos amigos y amigas. Vamos a retornar de inmediato a las canciones que usted necesita para acompañarse donde quiera que usted esté en este preciso momento. Vamos de inmediato con las canciones. Aquí está el chileno Alberto Plaza. Remedio para el corazón.

Remedio para el corazón, nos decía Alberto Plaza, invitado especial también en esta cita de hoy, aquí en tu Radio Dinámica, donde estamos compartiendo bellas canciones y por supuesto también informaciones. ¿Qué pasa en el fútbol? ¿Qué pasa? ¿Qué es lo que sucede en el fútbol? Se lo comentamos también a la pasadita aquí en tu Radio Dinámica. Se habla por ahí de que Pellegrini para la selección chilena podría ser como es la prioridad, pero ANFP suma 3 nuevos candidatos para asumir en La Roja. Hasta el momento la ANFP ha tenido un ojo, pero qué ojitos, ¿eh? Buscado entrenadores que indudablemente no han sido los mejores. Podría ser una muy buena solución Pellegrini, sería el ideal, pero está bien allá donde está en este momento Manuel Pellegrini. Con cierto tono también la NFP dice suma 3 nuevos candidatos para asumir en La Roja, o sea, como diciendo, no me interesa Manuel Pellegrini, pero los resultados están a la vista. Ah, es un tremendo entrenador, más encima chileno, sería el ideal, pero en la NFP está con algunas cositas por ahí, dice que hay nuevos candidatos para asumir en La Roja. ¿Serán tan buenos como lo que ha hecho hasta este momento Pellegrini en el exterior, en el extranjero? Bueno, el reloj corre y en la ANFP saben que no hay tiempo que perder mientras Manuel Pellegrini continúa apareciendo como el principal anhelo para hacerse cargo de La Roja. En la interna del fútbol nacional ya comienzan también a tomar fuerza otros nombres, según reveló el periodista Christopher Brandt de ESPN, el gerente de selección o de selecciones Felipe Correa tiene una carpeta con 3 candidatos que para presentar a la próxima dirigencia de la ANFP, que asumirá tras las elecciones de noviembre. Entre esos nombres aparece, por ejemplo, una alternativa que rompe con el perfil más conocido para el fútbol chileno, Julián Lopetegui, el ex seleccionador de España y otrora director técnico del Real Madrid, aparece como una de las opciones que se analizan para tomar las riendas de La Roja en el camino al Mundial 2030. Su nombre destaca especialmente porque no cuenta con experiencia dirigiendo en el fútbol chileno, aunque sí posee un amplio recorrido internacional. Dos viejos conocidos del fútbol chileno, Lopetegui, sin embargo, no sería la única alternativa extranjera que maneja la ANFP. La lista también contempla, por ejemplo, a 2 entrenadores argentinos que conocen de cerca el medio nacional. Uno de ellos es Nicolás Larcamón, actual entrenador de Sporting de Gijón. El argentino tuvo también un recorrido por 3 clubes del fútbol chileno: Deportes Antofagasta, Huachipato y Curicó Unido entre el 2017 y el del 2020. El otro nombre es Gustavo Álvarez, técnico argentino que actualmente dirige a la Liga Deportiva Universitaria de Quito. Su vínculo con Chile es más reciente y exitoso al ser campeón del Campeonato Nacional con Huachipato en el 2023 y posteriormente conquistó con la U la Copa Chile 2024 y la Supercopa 2025. De esta manera, la búsqueda comienza a tomar forma. Pellegrini aparece como la prioridad, pero Correa ya tendría sobre la mesa una terna de alternativas con perfiles muy distintos. La nueva directiva de la ANFP tendrá, en este caso, la última palabra. Doña Alejandra Guzmán nos acompaña a continuación. Míralo, míralo.

Míralo, título de esta bella canción con Alejandra Guzmán, hija del gran Enrique Guzmán. ¿Se recuerda usted de Enrique Guzmán, el que cantaba 100 libras de barro? Bueno, él es precisamente el padre de esta extraordinaria cantante de origen mexicano.

Ay, ay, ay, increíble como lo que pasa en nuestro querido país, el relato del hijo del hombre que mató a Carabinero en Quilleco se demoró como 2 o 3 segundos en apuntar. Nuevos antecedentes sobre el crimen del sargento segundo Jaime Urrea Burgos. Nuevos antecedentes se han conocido sobre el procedimiento que terminó con el asesinato del sargento segundo de Carabinero Jaime Urrea Burgos, quien recibió un disparo de escopeta mientras acudía a un llamado por violencia intrafamiliar en la comuna de Quilleco, provincia del Biobío. El hijo del imputado relató los momentos previos al ataque y aseguró que su padre había advertido que podía matar a los funcionarios si la familia volvía a llamar a Carabineros. Fui a la parte de atrás de la casa para llamar a Carabineros nuevamente, más tranquilo, para que no me escuchara y no se alterara. Estuvo todo el tiempo diciendo que íbamos a ver qué iba a pasar si llamábamos a Carabineros, que él no estaba ni ahí, ¿ah? Y si quería, los mataba, señaló el joven a un importante canal de televisión capitalino. Según su testimonio, antes de la llegada de los funcionarios, su padre se dirigió a una habitación y preparó el arma. Lo que hizo mi papá dentro de la pieza fue tomar la escopeta, agarrar una caja de cartucho que tenía y rajó la caja encima de la casa, quedaron todos los cartuchos encima de la cama. En ese momento cargó la escopeta. El joven también reconstituyó el momento en que Urrea Burgos llegó hasta el domicilio. De acuerdo con su relato, cuando el carabinero tocó la puerta, el imputado respondió: "Salgo al tiro". Entonces, ¿qué pasó? Abrió la puerta y apuntó. Se demoró como 2 o 3 segundos en apuntar. Carabineros en ningún momento disparó. Primero ellos le dieron la advertencia que bajara el arma, y después de eso mi papá pega el tiro, concluyó. El procedimiento se habría iniciado a raíz de una fuerte discusión familiar, en medio de la cual los hijos habrían intentado ayudar a su madre, quien estaba siendo agredida por el padre. El imputado no registra antecedentes previos por violencia intrafamiliar. Urrea Burgos recibió un disparo de escopeta en el cuello y murió producto de sus heridas. Su asesinato volvió a enlutar a Carabineros por segunda vez en una semana. En tanto, la detención del imputado fue ampliada hasta este jueves, mientras continúan las diligencias para esclarecer este alevoso crimen que sucedió precisamente en la ciudad de Quilleco. Este fue entonces el relato del hijo del hombre que mató a este carabinero en Quilleco y se demoró como 2 o 3 segundos en apuntar y en dar muerte a este carabinero, este funcionario de Carabineros. Vamos a continuar nosotros, queridos amigos y amigas, a esta hora. Tenemos música variadita para todos los gustos aquí en tu Radio Dinámica. Y vamos de inmediato con Alexandre Pires, que está con este hermoso tema que viene a continuación.

0: 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Bueno, se habla de que cómo será la despedida de Messi de Argentina, a qué hora y las reacciones. Hoy nos hará llorar como nunca. Bueno, la albiceleste juega ante Benin en Buenos Aires. El último adiós del baile final, Lionel Messi, cierra definitivamente su legendaria etapa en la selección de Argentina. El mítico 10 juega esta noche su último partido con la camiseta de la albiceleste. ¿Cuál va a ser el rival? Benin. Desde las 20 horas entonces usted podrá ver este partido. Ahora, ¿dónde? En el Estadio Monumental de Buenos Aires, con más de 85.000 personas. Uy, uy, uy. Será un show de principio a fin para despedir a La Pulga. Música, drones y fuegos artificiales. Un homenaje completo preparado por la AFA. Todo arrancará a las 17:30 horas y pasarán por el escenario artistas como Seba Mendoza, Román, El Original, Amar Azul, Santi Cairo, Qué Locura y Dama Gratis. Más tarde vendrán también el pitazo inicial ante Benin. El homenaje continuará tras el final del partido con un espectáculo de drones, luces, pirotecnia. Luego estará también la entrega de obsequios a Messi por parte del presidente de la AFA, Claudio Tapia, y el titular de la Conmebol, Alejandro Domínguez. La jornada está prevista para extenderse hasta después de las 22:30 horas y tendrá un cierre musical que fue anunciado como una sorpresa. La prensa también ya palpita el adiós de Messi y la selección Un Amor Sin Fin. Título ¡Olé! A lagrimear mi amor. Fue su portada en la edición papel El que más nos hizo sonreír. Hoy nos hará emocionar y llorar como nunca, agregó. Marca de España se sumó también. Hoy es el día Argentina despide a su ídolo eterno, Lionel Messi. El partido de Argentina ante Benin lo podría seguir a través de DGO y D-Sport. Uy, la pausa, vamos a la pausa comercial de inmediato. Tenemos una pausita comercial, breve pausa comercial. Luego el boletín de noticias, vamos a la pausa comercial de la hora 10 para luego continuar con más canciones en tu Radio Dinámica.
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Las 10 de la mañana ya con 3 minutos, 10 de la mañana y 3 minutos, y aquí las informaciones. La tarde de este lunes, el Centro Zonal de Meteorología Marina de Talcahuano emitió un aviso especial por probabilidad de ocurrencia de nubes con convectivas asociados a trombas marinas que podrían registrarse entre las regiones del Maule y la Araucanía. De acuerdo con el Centro de Eventos Meteorológicos, podrían desarrollarse en sectores oceánicos y costeros de estas regiones entre las 9 de la mañana del día martes y 6 y las 23 horas del miércoles 7 de octubre. A la vez, especificaron que los horarios de mayor atención serán los siguientes: entre las 12 y las 18 horas del martes 6 de octubre, o sea hoy día, entre Ñuble y el Biobío; entre las 5 y las 18 horas del miércoles 7 de octubre, entre el Maule y la Araucanía. Las recomendaciones por eventual desarrollo de trombas marinas este 6 y 7 de octubre, a partir de las condiciones informadas, la institución entregó recomendaciones a quienes estén embarcados y avisten también la formación de una tromba marina, llamando a dirigir su nave en la dirección contraria. Además, recomendamos suspender toda faena de buceo, pesca o maniobras, poniendo al personal bajo resguardo y con sus chalecos salvavidas puestos. Finalmente, desde el Centro Zonal de Meteorología Marina de Talcahuano del Servicio Meteorológico de la Armada de Chile, llamaron a mantenerse informados sobre las actualizaciones de este y otros eventos meteorológicos en el sitio web meteoarmada.directemar.cl.

El Comité de Evacuación Ambiental COEVA del Biobío aprobó íntegramente el proyecto habitacional Parque Solidario Sandra Oliva 1 y 2, iniciativa que contempla la construcción de 500 departamentos en el sector de El Humedal Paicaví, esto es en Concepción. La votación fue unánime con 12 votos a favor, 0 en contra y ninguna abstención, otorgando a el proyecto una resolución de calificación ambiental RCA favorable. La iniciativa contempla 3 condominios conformados por 13 torres de 5 pisos, además de 424 estacionamientos, 240 espacios para bicicletas, áreas verdes, equipamiento, locales comerciales y obras de urbanización.

En el plano internacional, destacamos la siguiente información. El presidente de los Estados Unidos, Donald Trump, firmó la noche de ayer lunes un decreto para reducir los precios del diésel y ampliar el uso del llamado diésel rojo. Durante un acto en Nebraska, estado que ha sentido con fuerza el aumento del precio del combustible, Trump aseguró que el decreto permitirá a cualquier persona comprar diésel rojo, libre de impuestos para cualquier fin. A su vez, el mandatario republicano señaló que la autorización de un uso más amplio del diésel rojo ayudará a camioneros que enfrentan un aumento histórico del combustible. La guerra en Irán desató ese incremento, que también se vio agravado por los ataques a refinerías rusas y restricciones a la exportación en China.

Siguen las bellas canciones en tu Radio Dinámica a esta hora. Por ahí está Miriam Hernández y también nos acompaña Gilberto Santa Rosa. No pensé enamorarme otra vez, nos dicen ellos con esta linda canción.

Las 10 de la mañana ya con 12, con 13 minutos, 10 de la mañana con 13 minutos, 10 de la mañana 13 minutos, estamos a esta hora en familia y muy bien acompañados hoy día, ¿eh? A esta hora tenemos visita, tenemos alumnos que pertenecen al taller de música del Liceo Técnico Profesional de La Madera, así que luego vamos a conversar con ellos porque andan de visita acá, conociendo nuestra emisora, andan con sus teléfonos, sacando fotos, hoy con la profesora también, así que vamos a conversar un ratito más con ellos para conocer la inquietud de parte de ellos hacia la radio, hacia lo que ellos van a observar acá en nuestros estudios, que tenemos Radio Catalina, tenemos Radio Dinámica, Dinámica Televisión por allá al fondo, donde van a tener ahí una vista preciosa. Así que luego estaremos conversando con estos alumnos, la profesora también, muy buena moza, ella también anda por acá acompañando a sus alumnos. Así que les deseamos los mejores parabienes a estos jovencitos y que ojalá se lleven una bonita imagen de nuestra emisora, ¿ah? De nuestras emisoras. Somos Radio Dinámica a esta hora, acompañándoles con tu programa En Familia, donde vamos complementando y vamos incorporando de todo un poquito, ¿ah? Así que bienvenidos a la gran sintonía de tu Radio Dinámica.

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1: Los Castillos nos deleitan con este hermoso tema, Malagueña.

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1: Título de este hermoso bolero, ¿qué quieres tú de mí? Los Castillos.

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1: Contacto de inmediato con Municipalidad de Coronel Rodrigo. Buenos días.
2: Muy buenos días, Lautaro López. Gusto en saludarte con toda la misma energía que tú transmites, Lautaro, todas las mañanas. También nosotros nos comenzamos cada jornada. Estamos con la Dideco, la Dirección de Desarrollo Comunitario Dideco, con cada una de sus actividades. Bueno, ¿qué decir del mes de octubre, que tiene un sinfín, un popurrí de acciones con materia o a través de su mes del adulto mayor? También estamos con el mes de las iglesias evangélicas. Bueno, un sinfín de acciones que vamos a ir dando a conocer pasando los días de octubre junto a la Dirección de Desarrollo Comunitario de Dideco. Como cada mes, hoy Dideco, a través de la Oficina de Talleres de Mujeres, reúne a cada una de las socias de cada uno de estos talleres con una acción mensual. Y estamos con una de estas chiquillas que pertenece a un taller de mujer. Vamos a preguntarle primero el nombre. ¿Su nombre?
3: Cecilia

0: Jerez Pris.
1: Cecilia Jerez. ¿Qué taller? ¿A qué taller representa?
0: Taller de Mujeres Guacolda de Villa La Posada.
1: ¿Manualidades qué hacen?
0: Manualidades, recreación, charlas de profesionales que van a nuestro taller a entregarle sus conocimientos a la socia. Es un espacio muy, muy importante para todas las mujeres de Coronel, yo creo que de todo el país, que debería existir en todo el país este tipo de organizaciones para poder entregarle un espacio a las mujeres, un día exclusivo para las mujeres. Nosotros llevamos 15 años con nuestro taller, todos los viernes funcionamos de las 3 y media de la tarde hasta las 7, tomamos cita, conversamos, hacemos manualidades con las monitoras que nos otorga el municipio, mes por medio, y es un espacio muy bonito. Al fin de año nos vamos de paseo con nuestros recursos y con un aporte que nos entrega el municipio igual, así que es espectacular para todas las mujeres. Todas las mujeres deberían tener un día al menos en la semana para poder recrearse y salir de la rutina de su casa, de su familia, de los hijos, de los nietos. Es espectacular.
1: ¿Qué le parece el trabajo en conjunto que hacen con el municipio? Está la directora Carla Torres y el alcalde Boris Chamorro.
0: Tenemos una muy buena acogida de parte del municipio, especialmente de nuestro alcalde. Él siempre nos ha apoyado, nuestra directora de IDECO igual, la encargada de los talleres mujeres igual, o sea, siempre han estado presentes con nuestros talleres.
1: Que esté muy bien, gusto conocerla.
0: Y muchas gracias y que estén todos muy bien.
1: Muy gentil, muchas gracias. Vamos a comenzar y cerrar este despacho con la directora de IDECO, Carla Torres Reyes, junto a los talleres de mujeres. Bueno, y esto lo que transmite esta socia del taller de mujeres que está ubicado en Villa La Posada. Esto es lo mismo que pasa con los talleres también de mujeres en diferentes barrios, los clubes de adultos mayores, que con este trabajo conjunto que realizan con el municipio de Coronel, tienen paseo a fin de año, realizan sus manualidades, gimnasia en los diferentes espacios, juntas de vecinos, y eso nos da mucho gusto. ¿No es así, directora Carla Torres? Buenos días.
2: Buenos días, Rodrigo. Saludar, por supuesto, a quienes están en los estudios de la Radio Dinámica, los vecinos que siempre están sintonizando para saber del quehacer municipal. Y como tú bien lo decías, tenemos más de 100 talleres activos en nuestra ciudad de Coronel, más de 95 clubes de adulto mayor, tenemos una sociedad civil muy activa, muchas organizaciones que participan. Yo en la mañana decía, mira, con esta lluvia, lo más probable es que las chiquillas de los talleres nos van a llegar, y tenemos un salón del auditorio completamente lleno con nuestras presidentas y directivas de los talleres de mujeres, que durante todos los meses nos juntamos para poder entregar información relevante. Hoy día estamos hablando sobre las postulaciones a subsidios de agua potable, subsidio de pensiones, subsidio único familiar, subsidio maternal también, para que puedan entregar esta información relevante a las diferentes socias que pertenecen a los diferentes talleres de mujeres que tenemos instalados en nuestra comuna de Coronel. Qué importante que la gente se mantenga organizada, que participe, que se mantenga activa. Lo decía nuestra socia del taller Guacolta del sector de la Villa La Posada. Mira, hacen manualidades, tenemos monitoras que le enseñan manualidades que en primera instancia comienzan como un para aprender algo nuevo, pero muchas de ellas terminan haciendo emprendimiento y siendo también el principal ingreso de sus hogares. Así que nos sentimos completamente orgullosos por poder aportar a los diferentes hogares de la comuna de Coronel. Se reúnen, viajan, salen, se educan constantemente, tenemos grandes lideresas en la comuna de Coronel, y el alcalde Boris Chamorro ha hecho un esfuerzo durante estos 10 años de poder no solamente mantener los talleres, sino que siempre potenciando espacios para las mujeres de nuestra ciudad.
1: Y para finalizar, Carla Torres, directora de IDECO, si fue la semana pasada la visita del gobierno a través de la delegación presidencial, donde se oficializó que ya está habilitada la licitación pública del nuevo cuartel de la PDI para Coronel, estará ubicado en Camino Lavarría, más de 9.000 millones de inversión. Mañana tendremos la visita de la subdere regional para conocer los avances de esta hermosa plaza cívica. Nosotros recién nos asomamos por la terraza y vemos y estamos felices del avance que presentan las obras. Va a ser una plaza, me atrevo a decir, única al sur de Santiago, única en la región del Biobío. Es una plaza que tuvo una intervención real. Se sacó el león, hay un mini anfiteatro, la pileta maravillosa con una iluminación nocturna, un puente que cruza, los juegos para los niños, las áreas verdes. Mañana vamos a estar conociendo estos avances porque si Dios, el Padre Celestial, así lo quiere, este va a ser el regalo de Navidad que va a tener Coronel.
2: Así es, Rodrigo, estamos muy ansiosos. Yo comparto contigo, cada vez que paso por aquí Miro, por supuesto, para ver cómo van los avances de la tan esperada Plaza Cívica, que yo creo que es un regalo para los vecinos de Coronel. Mira, todos pasamos el día domingo y nos dábamos cuenta que no venía mucha gente. Lo que esperamos es que la gente se vuelva a casco urbano, que vuelva al centro cívico de nuestra ciudad de Coronel y que vuelva con sus familias, que venga el día domingo, que aproveche de caminar, que aproveche de disfrutar las tremendas instalaciones que tenemos en diferentes lugares. Pero en esta Plaza Cívica, como tú bien lo decías, Rodrigo, tenemos un espacio pensado especialmente para los niños, que antes no existía, un odeón que ahora se transforma en un anfiteatro, que lo que nos ha pedido el alcalde Boris Chamorro es tener diferentes representaciones artísticas de diferentes ámbitos para que las familias de Coronel se queden en nuestra ciudad y por supuesto se sientan orgullosos de los tremendos avances que tenemos como gestión municipal. Yo le preguntaba a las chiquillas talleres de mujeres, ¿está bonito Coronel? Y todos coincidimos con que Coronel está cada día más bonito. Así que mañana vamos a acompañar a nuestro alcalde Boris Chamorro a hacer esta visita inspectiva para poder contar a los vecinos los grandes avances y esperar que este sea el gran regalo para la ciudad de Coronel en esta Navidad 2026.
1: La Torre, muchas gracias.
2: Muy buen día y que tengan toda una semana muy bendecida.
1: En entrevista el día de hoy junto al Departamento de Comunicaciones, Carla Torres Reyes, directora de IDECOS. Lautaro, será hasta las 11:30 cuando estemos conversando como cada jornada con el alcalde Boris Chamorro. Muchas gracias, Lautaro.
3: Gracias, Rodrigo. Hasta la próxima, hasta las 11:30 de la mañana cuando nuevamente tendremos el segundo contacto con Municipalidad de Coronel.
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Bienvenidos y bienvenidas a la cita diaria con los clásicos del ayer. Los recuerdos ya están aquí, señoras y señores. Invitados especiales tenemos muchísimos y ojalá que ustedes los puedan disfrutar, porque ya están en este gran escenario imaginario del aire para deleitar vuestros oídos, para darle a sus oídos el gusto que tanto anhela usted al escuchar cada una de estas bellas canciones que ya pertenecen al pasado, señoras y señores. Arrancamos de inmediato. El grupo sueco ABBA con su primer éxito, Waterloo.

Waterloo, título de esa bella canción con el grupo sueco ABBA, uno de los primeros éxitos que lanzó al mercado internacional este estupendo grupo, este sensacional grupo que hoy día lo estamos recordando aquí en tu Radio Dinámica a esta hora. ABBA, estilizado como A B larga, es un grupo sueco de música pop integrado por Agneta Falstång, Born Ulveus, Benny Anderson y Annie Frida. El nombre ABBA es un acrónimo formado por las primeras letras del nombre de cada miembro: Agneta, Born, Benny y Annie Frida. Un tremendo cuarteto que se formó en Estocolmo en el año 1972. Y por supuesto que trajo consigo una cantidad de éxitos impresionante, genial, sobresalientes, relevantes, descollantes, destacadísimos en el mundo musical. Lamentablemente se disolvieron, ya dejaron solamente estos lindos recuerdos. Canciones realmente hermosísimas, que usted inclusive las recuerda y se las sabe por completo. Waterloo es uno de los primeros éxitos que lanzaron al mercado y por supuesto que también causó sensación. Nosotros continuamos de inmediato con más éxitos que pertenecen al pasado. Vamos de inmediato con más invitados estelares. Bárbara y Dick nos acompañan a continuación. Este es un temazo, ¿ah? Bárbara y Dick, ámame, por favor, ámame.

0: Zona de clásicos a esta hora, zona de recuerdos en nuestra radio dinámica. Bueno, yo le había mencionado hace algunos instantes que andaban acá unos chicos, damas y varones, de alumnos pertenecientes al taller de música del Liceo Técnico Profesional de La Madera. Bueno, vamos a saludar a su profesora Fernanda Ortiz Rebolledo. Fernandita anda por ahí también, Fernanda. Y por supuesto vamos a conversar con nuestros queridos amigos que andan de visita acá conociendo los estudios de nuestra radio. Fernanda Ortiz Rebolledo es la profe, como le dicen los lolos. ¿Cómo está, Fernandita? Gusto saludarlo. Bienvenida, muy buenos días.
1: Aquí estamos visitando la radio con estudiantes de talleres de música. La verdad que es súper interesante estar acá para que ellos tengan un acercamiento a lo que es la radio, ya que en estos tiempos el auditorio en general es de gente más mayor. La idea es que ellos también tengan ese privilegio de saber de cómo funciona una radio, de cómo se eligen las canciones, de cómo trabajan los locutores. La verdad que ha sido súper entretenida esta visita.
0: Qué bueno, porque veo a los chicos muy entusiasmados, tanto damas como varones. Muy entusiasmado, quizás, a lo mejor, quién sabe, algún día también ocupar estos micrófonos, ¿por qué no?
1: Esa es la idea.
0: Tanto en la radio como en la televisión, porque tenemos acá esos medios, esta empresa tiene ese privilegio de contar con radios y televisión también, así que es un gran privilegio para Coronel, cosa que muchas veces no reconocen a estos medios, que son medios sumamente importantes, y llanos a ustedes, que son nuestros auditores, nuestro público. Por ahí tenemos a los muchachos que están contentos, felices. Quiero conocer la impresión de ellos. Recuerden que a esta hora estamos conversando con los alumnos pertenecientes al taller de música del Liceo Técnico Profesional de La Madera. Ya hemos saludado a su profesora, Fernandita Ortiz Rebollido. ¿Cómo están los? ¿Están por ahí? ¿Con quién hablo ahí? ¿Cuál es tu nombre?
2: Hola, yo soy Ángel.
0: Ángel.
2: Ángel Rodríguez, soy del cuarto C.
0: Cuarto C ya.
2: Nada.
0: ¿Qué te parece la visita acá a los estudios de la radio? ¿Habías visto antes una radioemisora así por dentro?
2: No, nada. Todo muy nuevo, muy muy bonito. Es como emocionante. Es como todo demasiado nuevo y estoy un poco nervioso, la verdad.
0: Sí, te noto así como impresionado, como emocionado, porque junto a tu profesora, junto a tus compañeras de colegio y también a tus compañeros, han tenido una visita hoy día espectacular acá a nuestra emisora, en donde han podido conocer lo que es Radio Dinámica, Radio Catalina, el canal de televisión y otras emisoras que tenemos también acá. Queremos conocer también la impresión de una damita que está por ahí. ¿Con quién más vamos a hablar por ahí?
3: Hola.
0: ¿Cuál es tu nombre?
3: Martina.
0: Martina. ¿Navratilova? Martina, bienvenida también a la Radio Dinámica. Bienvenida. Gracias. a tu querido coronel. Tu impresión con respecto a lo que has podido palpar en estos momentos acá en Radio Dinámica Catalina y Dinámica Televisión.
3: Bueno, la verdad, esta ha sido una experiencia bastante única, el ver cómo se manejan por dentro las radios, el cómo se conservan algunas costumbres, el también cómo se ha ido actualizando con el tiempo para adaptarse, el cómo está el mundo ahora.
0: Claro, nosotros tenemos que estar también tenemos que siempre estar al día en todo lo que sea materia musical, en cuanto a los programas también, así que es una labor bastante encomiable, bonita, y que se la ofrecemos a ustedes. ¿Se imaginaban cómo era la radio por dentro o no?
2: No.
0: ¿Tu nombre cuál es?
3: Paz.
0: ¿Paz?
3: Sí.
0: Lindo nombre, Paz.
3: Gracias.
0: Bienvenida, Paz, también a Radio Dinámica. ¿Qué opinas tú con respecto a la radio?
3: Nada, que es muy lindo así por dentro. Nunca me había imaginado así como así una radio por dentro del estudio. Muy lindo, bastante bonito. Y la historia también.
0: Ya, qué bueno. Qué bueno que ustedes como estudiantes y taller de música del Liceo Técnico Profesional de La Madera están en este momento compartiendo con tus compañeros, con tu profe. ¿Algún mensaje para tus compañeros y a la comunidad educativa, a tus padres especialmente, quienes les están escuchando? Seguramente, a lo mejor, quién sabe, en casita, ¿algún mensaje?
2: ¿Se pueden hacer saludos, dedicatoria,
0: claro que sí,
2: cualquier
0: por,
2: cosa? ¿Sí?
0: Por supuesto. Oh. Aprovechar el impulso.
2: ¿Se está escuchando? Sí,
0: sí, perfectamente bien. Y trata de no elevar mucho la voz porque me puedes quitar el puesto. ¿Eh? Tienes una voz muy...
2: bueno, entonces dedico este espacio para dar un saludo a mi familia, a mi papá Rafael, mi madre María, mi hermana Francisca Esperanza, un saludo también a mi colegio.
0: Ya.
2: A mi grupo, la OEC, yo los cuento aquí. Muchas gracias.
0: Perfecto, muy bien, pues bien. ¿Qué más que quiere? Bueno, ya estamos. Que la profesora algo nos quiere decir. Sí. Querida Fernandita, cuéntanos,
4: sí, bueno,
0: por favor.
4: Nosotros quisiéramos saludar al liceo por darnos el permiso de estar acá. Ellos han sido un apoyo fundamental para poder guiar a estos estudiantes y abrir camino al área musical, al audiovisual también. Acá tenemos estudiantes súper interesados en estas áreas. Cuento que también en estos talleres de música, bueno, tenemos parte del coro que está aquí presente. Ya. Tenemos taller de rock, que aquí tenemos la voz de muy similar a Jorge González, el que está aquí hablando, Ángel. Y así tenemos bandas que nos dedicamos bastante a la música. Así
0: Perfecto.
4: Que un saludo al Liceo Técnico Profesional de la Madera también, que
2: Muchas
4: nos están escuchando
2: también.
4: Por allá.
0: Perfecto. Bueno, un agrado tenerlos acá en los estudios de la Radio Dinámica. Y, por supuesto, no sé si alguien más querrá agregar algo al final de esta conversación. ¿Alguien más?
4: ¿Alguien más quiere decir algo?
0: ¿Quiera decir alguna cosita? Saludar por último a la mamá y al papá que están en casita. ¿Eh?
4: Ya, la paz.
0: ¿Ya? Paz. Querida Paz, cuéntanos, a ver.
5: ¡Hola, mami! Estoy en la radio.
0: ¿Cómo se llama tu mamita?
5: Soledad.
0: ¿Soledad?
5: Soledad de las Mercedes.
0: Paz y Soledad de las Mercedes. Perfecto.
5: Sí.
0: Nos vamos en paz entonces, pues, ¿ah? Dejando a esta linda Soledad también impresionada en casa, a lo mejor porque nos está escuchando. Un agrado tenerlos acá. Hemos conversado con los alumnos pertenecientes al taller de música del Liceo Técnico Profesional de La Madera. Fernandita, creo que querías despedirte para esta oportunidad, que ojalá no sea la primera, que tengamos más adelante más invitados que vengan también a conocer nuestros estudios, ¿ya? Nanda.
4: Sí, así es, muchas gracias por recibirnos, por hacernos muy muy acogida la visita. Los chicos aprendieron bastante sobre la historia, se van ahora con algo nuevo en sus mentes y a seguir fortaleciendo el área radial, sobre todo en la juventud, que esa es la idea hoy en día, de poder potenciar y que los chicos tengan acercamiento a lo que es la radio.
0: Correcto.
4: Así que muchas, muchas gracias.
0: Gracias a ustedes también por estar presentes acá en nuestra radio emisora. Y éxito, pues, que les vaya muy bien en este año escolar a todos en general, ¿eh? Así que un gran saludo para ustedes y gracias por visitarnos.
4: Gracias,
2: chao. 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Muchas gracias por la oportunidad.

canta el corazón, así nos decía Leopoldo Dante Esteves Coronel. ¿Ah? Ese es el nombre real de Leopoldo Dante Esteves Coronel. Nació en la estación Atanimsky en Santiago del Estero un 22 de marzo del año 1942. Fallece en Miami un 1 de enero del año 2025. Conocidísimo artísticamente como Leo Dan, fue un cantante, compositor y actor argentino, apodado como el León de las Pampas. Desarrolló una exitosa carrera musical entre Argentina y México y gran parte de Iberoamérica, ¿eh?, de nuestra América morena. Siguen los recuerdos, siguen los clásicos del ayer. Bonnie M nos acompaña, Bonnie M con este Sony.

0: Bonnie M fue un grupo alemán de música disco, funk y reggae que alcanzó gran fama durante la década de los 70. Fue creado por el productor alemán Frank Harjang en el año 1974, quien por entonces trabajaba para la discográfica alemana Hansa. Dejamos hasta aquí, queridos amigos y amigas, la cita por el día de hoy con estos lindos recuerdos que esperamos hayan sido del completo agrado de quienes estuvieron presentes escuchando detenidamente estos grandes clásicos del ayer. Hasta mañana, amigos.
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El gobierno presentó una querella por el asesinato del sargento segundo de carabinero Jaime Urrea, acción judicial que fue declarada admisible el día lunes, ayer lunes, por el juzgado de garantía de Los Ángeles durante la audiencia de control de detención del acusado. La decisión fue adoptada en la misma instancia en que el tribunal declaró legal la detención del imputado, quien es investigado por su presunta responsabilidad en la muerte del funcionario policial. La querella fue presentada por el Ministerio de Seguridad Pública, según confirmó el delegado presidencial regional del Biobío, Julio Anatibia, quien se trasladó hasta la provincia junto a otras autoridades para entregar sus condolencias a la familia del sargento Urrea y a carabineros. Como gobierno vamos a presentar una querella a través del Ministerio de Seguridad por el caso del asesinato del sargento Urrea, había señalado Anatibia, quien calificó el hecho como un caso grave que amerita las acciones judiciales necesarias para perseguir las responsabilidades penales correspondientes.

Por otra parte, el juzgado de garantía de Los Ángeles amplió por 3 días la detención del único imputado por el homicidio del sargento segundo de Carabineros, Jaime Urrea, ocurrido durante un procedimiento por violencia intrafamiliar en la comuna de Quilleco, en la provincia del Biobío. La decisión fue adoptada ayer lunes durante la audiencia de control de detención, instancia en que el tribunal también declaró legal su aprehensión y admisible la querella presentada por el Ministerio de Seguridad Pública. De esta forma, la formalización del imputado quedó fijada para el jueves 8 de octubre a las 11:55 horas.

Este martes, la Corte de Apelaciones de Santiago revisará los recursos de nulidad presentados contra la sentencia que absolvió a parte de los acusados en el caso Sokimich, en una audiencia que podría marcar el futuro de uno de los procesos más extensos por financiamiento irregular de la política. La Fiscalía, el Consejo de Defensa del Estado y el Servicio de Impuestos Internos recurrieron contra distintos aspectos del fallo. El Ministerio Público busca repetir el juicio respecto de 7 acusados, mientras el Servicio de Impuestos Internos impugna las absoluciones por delitos tributarios. El CDE, en tanto, apunta específicamente a las absoluciones de Pablo Longueira y Patricio Contense por cohecho y soborno. La defensa de Contense está a cargo del cuestionado abogado Samuel Donoso, quien deberá enfrentar hoy los argumentos de los organismos persecutores ante la Corte. Uno de los principales cuestionamientos del CDI apunta a la fundamentación de la sentencia. Entre los argumentos que ha criticado está el razonamiento de la mayoría del tribunal respecto de la calidad de funcionario público de Longueira y el uso de una cuenta personal de correo electrónico para sus comunicaciones con personeros de Sokimich.

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1: 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Las 11 de la mañana ya con 12 minutos, 11 de la mañana con 12 minutos, a esta hora Alejandro Fernández nos entrega este hermoso tema titulado Canta Corazón.

Las 11 de la mañana ya con 16, con 17 minutos. 11 con 17 minutos, 11 con 17 minutos. Estamos a esta hora en tu programa En Familia. Fíjese que volviendo al tema del caso de Fly Dubai, ¿se recuerda usted del caso Fly Dubai? El copiloto que se formó durante 6 meses en Nueva Zelanda antes del incidente, Al Hamami, también estudió en Australia y cursó posteriormente un programa de gestión de aviación en el Reino Unido. El copiloto del vuelo de Fly Dubai, acusado de atacar a el piloto, pasó 175 días en Nueva Zelanda entre el 2018 y el 2019 con un visado de estudiante, donde completó parte de su formación como piloto, confirmó el día martes, este martes precisamente, la policía neozelandesa. Haman Al-Hamami, identificado por varios medios como el copiloto acusado de atacar al capitán Smith Mashar durante un vuelo de Fly Dubai con destino a Tel Aviv, ¿se recuerda usted? Bueno, llegó a Nueva Zelanda el 30 de noviembre del año 2018 y abandonó el país el 23 de mayo del 2019, según los registros migratorios citados por la policía. El asistente del comisionado de la policía de Nueva Zelanda, Michael Johnson, confirmó que Al-Hamami permaneció en el país durante 175 días bajo un visado de estudiante de 6 meses. La policía puede confirmar que el copiloto estuvo en Nueva Zelanda para completar una parte de su formación de vuelo para una empresa con sede en el Reino Unido que ya no opera en Nueva Zelanda, declaró Johnson. ¿Por qué no operará? Algo hay entre bambalinas. Las autoridades neozelandesas señalaron que están revisando los registros disponibles e investigando también el periodo que Al-Hamami pasó en el país. Dar más detalles por el momento. La estancia en Nueva Zelanda constituye una de las etapas conocidas de la formación aeronáutica del copiloto, cuya trayectoria también está siendo examinada por las autoridades de otros países. Al-Hamami estudió anteriormente en Australia, donde estuvo matriculado entre los años 2015 y 2017 en un programa de ingeniería de Real Instituto de Tecnología de Melbourne, aunque no completó la titulación. La universidad confirmó en la víspera que un antiguo alumno presuntamente relacionado con el accidente estuvo matriculado durante ese periodo. El copiloto también realizó posteriormente un curso a distancia de gestión de aviación de Buckinghamshire, Nueva University,

Esto fue en el Reino Unido, aunque la institución precisó que no recibió allí formación como piloto. El incidente se produjo durante el vuelo FZ-1073 de Fly Dubai con 174 personas a bordo, según las autoridades de Emiratos Árabes Unidos. Al-Hamami atacó al capitán con un hacha de emergencia e intentó hacerse con los controles de la aeronave, que perdió unos 4.300 metros de altitud en menos, imagínese, de 30 segundos. Todos los pasajeros iban realmente aterrados, ¿ah? El piloto herido y cubierto de sangre logró abrir la puerta de

Este copiloto terrorista intentó estrellar el avión contra el aeropuerto de Israel. Esas eran las miras de este asesino, ¿eh? Pero felizmente fue capturado y ya está tras las rejas. Ahora tendrá que pagar en cárcel lo que intentó realizar. Imagínense con todas esas personas a bordo, que todos iban aterrados, muertos de miedo, producto de lo que estaba sucediendo. ¿Ah? Una pelea en pleno vuelo. 11 de la mañana ya con 22 minutos. 11 de la mañana con 22 minutos. 11 de la mañana con 22 minutos y continuamos con lindas canciones. Aquí está esta dama de hierro.

mundo está loco, loco, loco, loco, de verdad, ¿eh? Fíjense que el juicio por tragedia de Viña del Mar del año 2024, ¿se recuerda usted del ex brigadista? Declara que causaba incendios para sentir adrenalina. No obstante, se desligó del gran siniestro que dejó 138 muertos y 4.000 casas quemadas en la región. En mi caso solo fue por la adrenalina, no por motivos económicos, así declaró ante el Tribunal Penal de Valparaíso el ex brigadista de CONAF, Franco Pinto, acusado de

0: Era el autor intelectual del mega incendio del 2 de febrero del año 2024 que dejó 138 muertos y 4.000 casas quemadas en Viña del Mar y Quilpué. La fiscalía también le imputa ser el coordinador de una célula criminal integrada por funcionarios de CONAF, de la Reserva Lago Peñuelas y de voluntarios de bomberos de Placilla, involucrada en la generación de decenas de siniestros forestales desde el 2021, con el fin de generar horas extras que a él le permitían aumentar sus ingresos en un 30%. Imagínese usted la locura. Pinto fue el primero en hablar ayer ante los jueces de entre los 9 acusados que arriesgan presidio perpetuo calificado. No hay nada más que el presidio perpetuo calificado se merecen estos antipatriotas, oiga. Qué terrible. Imagínese, 138 muertos y 4.000 casas quemadas en Viña del Mar. Entonces ni siquiera debieran hacerle juicio, sino que inmediatamente pasarlo a cadena perpetua calificada, perpetuo calificado. Las 11 de la mañana ya con 28 minutos, bien digo, 11 de la mañana con 28 minutos. Vamos a la pausa comercial de esta hora, pausa comercial. Breve pausa comercial y ya estamos de regreso con más canciones bellas en tu radio Tirámica. Con permiso, nos vamos a la pausa comercial de esta hora.
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3: Segundo contacto con Municipalidad de Coronel. Rodrigo, te escuchamos atentamente.

0: Ahora espero que sí. Rodrigo, te escuchamos atentamente.
1: Sí, Lautaro, gusto saludarte. ¿Cómo estás? Un cariñoso saludo para quienes están en la compañía de la Radio Dinámica. Comenzamos muy temprano con un importante despacho junto a la directora Carla Torres y en los talleres de mujeres. Y a esta hora tenemos la visita de representantes y profesionales de la empresa Agua San Pedro para tratar un tema muy importante con el bienestar de los vecinos, de las vecinas que son cornelinas y cornelinos, me refiero a Villa Verde. Para la reunión trató el tema de factibilidad técnica, agua potable para el sector de Villa Verde, que es nuestro, es de Coronel. Vamos a conversar con la presidenta. Comité o Junta de Vecinos, primero que todo, su nombre.
2: Junta de Vecinos.
1: Junta de Vecinos, ¿su nombre?
2: Elvira Torres, presidenta de la Junta de Vecinos Villa Verde, trabajando por este proyecto de agua potable. Ya llevamos 4 años trabajando en esto. No tenemos agua potable en nuestro sector. Bueno, usted puede saber de que es de prioridad para cada vecino tener agua. No lo tenemos y hoy día tenemos una reunión bastante importante, la encontré, donde el señor alcalde nos ha invitado junto con el gerente de Agua San Pedro, donde se trató este tema y bueno, y vamos por buen camino. Ya adelantamos bastantes puntos hoy día y vamos a afinarlo en un mes más, yo creo, el día 6 de noviembre, que tenemos una nueva reunión para ver todo lo que se va a hacer durante estos días, ¿no es cierto?, con Agua San Pedro, cómo poder llegar lo más pronto con esta agüita a nuestra villa.
1: Me imagino que ya dentro de un rato más va a dar la noticia a los vecinos.
2: Por supuesto, los vecinos están ansiosos porque este es un proyecto que lo llevamos de mucho tiempo, que estamos trabajando en él, y bueno, quizás el proyecto va a seguir su curso, pero tenemos otra forma de poder llegar con el agüita a nuestra villa dentro de, a lo mejor, menos tiempo que lo que esperamos.
1: Muy amable, muy gentil, muchas gracias. Las palabras de la dirigente de la Junta de Vecinos de Villa Verde en esta importante, se contaba Lautaro, importante reunión que se realiza a esta hora de la mañana en Banen 70 con la factibilidad técnica de agua potable para Villa Verde. De ahí destacar la visita de Agua San Pedro, por supuesto, las ganas de solucionar los problemas en conjunto. Y vamos a conversar con Ibis López, gerente de proyectos de Agua San Pedro. ¿Cómo estás? Gusto en conocerte, saludarte. Es importante la reunión que tienen a esta hora con el municipio como representante de Agua San Pedro. ¿Qué cosas destaca de esta reunión con los vecinos y dirigentes de Villa Verde?
2: Bueno, destaco el trabajo en equipo que está haciendo la municipalidad con el sector de Villa Alegre, que está mostrando interés en tratar de lograr el abastecimiento de agua potable para los vecinos. ¿Y eso?
1: ¿Y los pasos a seguir? ¿Reuniones, tareas que quedan a futuro? ¿Cuáles serían?
2: Nos vamos a juntar el próximo mes para ver los avances del proyecto y la posibilidad de entregar un servicio de abastecimiento provisorio por ahora.
1: Muy amable, muy gentil. Vamos a conversar con el alcalde Boris Chamorro Rebolledo, quien lideró, por supuesto, junto a profesionales de la Secretaría Comunal de Planificación CEPLAN, los dirigentes de Villa Verde, por supuesto, y además, territoriales, por ejemplo, la unidad de gestión vecinal y, por supuesto, el director de CEPLAN, Gonzalo Arias, también lideró esta reunión junto al alcalde Boris Chamorro Rebolledo. Vamos a conversar con el alcalde Boris Chamorro Rebolledo para que nos cuente sus impresiones de esta reunión con Agua San Pedro, los vecinos de Villa Verde. Por supuesto, también hoy tenemos por la tarde Consejo Municipal, donde se van a tratar diferentes temas. Tendremos aprobación de costo de operaciones y mantención proyecto FRIL, entre otras aprobaciones que vamos a estar cubriendo como Departamento de Comunicaciones del municipio de Coronel. Gonzalo Arias, qué importante, conversábamos con la presidenta, qué importante es para ellos el agua potable. Se avanza, y hoy con la buena noticia de Agua San Pedro y el alcalde.
3: Sí, bueno, saludar a todos los que están en el estudio. Efectivamente, esto es una gran noticia. Este trabajo entre Agua San Pedro, municipio y comunidad, nos va a permitir poder llegar y empezar en etapa con la aproximación del agua potable hacia el sector de Villa Verde. Y eso es fundamental.
1: ¿Te deja contento?
3: Muy contento, es una buena iniciativa y estamos avanzando con los proyectos que el alcalde Boris Chamorro nos ha planteado a nosotros como dirección de SECA. Así que seguimos trabajando por Coronel.
1: Muy amable, muchas gracias. Vamos a conversar entonces con el alcalde Boris Chamorro Rebolledo en esta reunión con Agua San Pedro. ¿Cómo está, alcalde? Buenos días. Bueno, vimos la dirigente, la presidenta de la Junta de Vecinos, que se fue muy contenta. Es un anhelo, y ya estamos en el 2026, alcalde, y esta es una necesidad y que imagino usted la toma con mucha urgencia.
4: Así es, Rodrigo, gusto saludarte, saludar a todos nuestros vecinos y vecinas que nos escuchan hasta ahora en la mañana a través de Radio Dinámica, porque sí, efectivamente, bueno, urgencia, uno a veces no puede comprender cómo en el año 2026 hay sectores que no tienen acceso a agua potable. Es lo que nos pasa, por ejemplo, no tan solo agua potable, en tema de alcantarillado con asentamiento cuadrón, es lo que nos ocurre también en la toma el pilón, es lo que nos ocurre también acá en Cantarrana, son situaciones que nos están ocurriendo en Villaverde. Pues bien, por eso, el deber del municipio es coordinar, gestionar, golpear puertas, acercar servicios básicos muy pero muy necesarios a todos y cada uno de estos vecinos. Por eso que tuvimos esta reunión con Agua San Pedro, interesante reunión que pudimos abordar temática en materia de acercar agua potable hacia el sector de Villaverde, pero adicionalmente también estamos abordando ciertas temáticas en materia de planta elevadora, a través de lo que significa el tema del alcantarillado también para asentamiento cuadrón. Yo creo que fue una interesante y muy necesaria e importante reunión.
1: Tenemos consejo municipal por la tarde, algo que quiera destacar, pues luego hacerle otra consulta.
4: Principalmente creo que hay proyectos FRIL que hay que aprobar en materia de costos de operaciones, que son sumamente importantes y que son muy relevantes para el desarrollo de nuestra ciudad y que obviamente permitan poder seguir atrayendo inversión pública, porque en la realidad lo que necesitamos es poder avanzar en distintos tipos de inversión en distintos sectores de nuestra ciudad de Coronel. Por lo tanto, obviamente son importantes poder avanzar en estos proyectos FRIL que tenemos el día de hoy en tabla del Consejo Municipal, costo de operación y mantención de proyectos FRIL según el ordinario 1137. Por lo tanto, claramente para nosotros es sumamente importante seguir avanzando en esa tarea. Hemos logrado atraer harta inversión pública a nuestra ciudad, se tiene que concretar, tenemos que avanzar en la ejecución de sus proyectos. Hace cuánto, menos de una semana, se anunciaba la construcción del nuevo cuartel de la Policía de Investigaciones, 9.000 millones de pesos de inversión, algo que además va a generar empleo para nuestra ciudad. No es tan solo un cuartel, no es tan solo la necesidad de escuchar a las organizaciones en materia de seguridad, a las mesas de seguridad que cumplen un rol tan pero tan importante, sino que adicionalmente a esto también es atraer inversión pública y atraer empleo para nuestra ciudad de Coronel.
1: Me nombraba esta inversión de los 9.000 millones con el cuartel de la PDI. Bueno, la presencia del Estado, qué importante, alcalde. Fue, como usted lo señala, la semana pasada de la PDI, la delegación presidencial. Mañana tendremos a la subdere regional Ana María Bello, conociendo los avances de la Plaza Cívica. Pasado mañana, primera piedra, alcalde, de algo que usted estaba esperando y luchando, la cancha y el complejo deportivo de pasto sintético, cancha de fútbol de población O'Higgins. Me imagino que está contento con estas dos acciones, tanto que se ha luchado.
4: Muy, pero muy contento, porque obviamente creemos que son instancias relevantes. Mira, gracias a Dios hemos tenido una virtud, que es poder atraer inversión pública a nuestra comuna, poder generar. Coronel se mueve cuando hay inversión pública, se atraen recursos, hay empleo, hay comunidad, se mejora espacio público. Imagínate, el cuartel de la PDI va a estar ahí a un costado del SAR, que hoy día es un basural, un foco de inseguridad para los vecinos del sector. Pues bien, estamos armando un eje ahí institucional sumamente importante en el sector de Camilo Lavarría. Mañana viene la coordinadora regional de la Subdere para ver los avances de lo que significa la Plaza Cívica. Ya tenemos cerca de un 70% de avance. Esperamos en el mes de noviembre poder terminar esta buena obra y entregarla al servicio de la comunidad antes de fin de año. Por lo tanto, es una inversión interesante, relevante, importante para nuestra ciudad, y el día jueves vamos a colocar la primera piedra de la cancha O'Higgins, emblemático sector de nuestra ciudad, importante en materia de inversión pública. Por lo tanto, mira, estamos muy pero muy agradecidos al Señor que nos permite poder seguir sacando buenas obras, buenas gestiones, buenos compromisos con nuestra ciudad de Coronel.
1: Podríamos decir que la Plaza Cívica podría ser el regalo para esta Navidad, o vamos a pasarnos de la fiesta de fin de año. ¿Qué cree usted? ¿O va a luchar para que así sea?
4: No, mi objetivo es que efectivamente sea el regalo de Navidad para nuestra ciudad de Coronel. Ya me imagino esa caravana navideña que hacemos todos los años, pasando por esta nueva Plaza Cívica, con una mejor iluminación, con juegos infantiles, con espacio como la comunidad se lo merece. La verdad que tengo toda la convicción de que así va a ser, y no me cae ninguna duda que si así lo quiere, vamos a tener hermosos y importantes anuncios en este trimestre de octubre, noviembre y diciembre. Confíe en mí, vamos a tener interesantes anuncios para nuestra ciudad de Coronel.
1: Siempre con la ayuda de Dios.
4: Así es, no queda ninguna duda.
1: Muy amable, muchas gracias. Las palabras del alcalde Boris Chamorro Rebolledo. Dejamos hasta acá el despacho, Lautaro. Muchas gracias, será hasta mañana, si Dios quiere.
0: Hasta mañana, Rodrigo. Muchas gracias por la información que ofrecemos siempre en este horario a través de tu Radio Dinámica. Dos frecuencias para ustedes, señora, señor. Estamos siempre en el 100.7 y en el 101.3. Siempre ofreciéndoles la música y, por supuesto, también las informaciones. A propósito de música, vamos rápidamente a dar paso a nuestro espacio Al Mediodía con Chile.
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De inmediato, señoras y señores, vamos a nuestro folclore con nuestros invitados en el día de hoy, que por supuesto harán y entregarán sus grandes aciertos musicales.

0: Pedro Mesone y los Cuatro Cuartos, ¡qué bonita va! Título de esa hermosísima canción. Tito Fernández nos acompaña con La Casa Nueva.
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Son las 12 horas en Chile continente americano, 12 horas en Chile continente antártico, 10 horas en Chile continente oceánico. Chile, nación tricontinental.

0: Y así hemos llegado al final de este programa, que lo hemos titulado Al Mediodía con Chile. Mañana nos reencontramos con nuestro folclor en Dinámica 100.7.
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Amigos, muy buenas tardes y bienvenidos a su calle Denuncia, que se inicia a contar desde este minuto. Ya estamos en condiciones de comenzar a recibir vuestros llamados telefónicos al 271-1909 o al 277-0334. 271-1909 o el 277-0334. También está nuestro WhatsApp, no se olviden que nuestro WhatsApp también está a su entera disposición. Es el más 569-62-4308-62. Más 569-62-4308-62.

Son ya las 12 con 13 minutos, 12 con 13 minutos, 12 con 13 minutos. Recuerden que Calle Denuncia va del lunes a sábados, desde las 12 y hasta la 1 de la tarde. Aquí usted puede plantear cualquiera sea el inconveniente que surge en su casa, en su hogar, en su lugar de trabajo o en cualquier punto de nuestra comuna de Coronel. Así que ya lo saben, amigos, amigas, usted quiere participar de nuestra Calle Denuncia, lo único que tiene que hacer es marcar nuestros teléfonos de red fija, que son el 271-1909 o el 277-0334. También está nuestro WhatsApp, es el más 569-6243-0862.

0: Durante el transcurso de la mañana nos escribió una auditora dando cuenta de lo siguiente. Dice, urgente, niña lesionada en cara por ataque de dos perros, aparentemente pitbull. Buena, esto estaba en Buenavista, ocurrió este hecho. En Buenavista 2771, población Gabriela Mistral, en Coronel. Junto, dice la nota, junto, dice, nos escriben acá a nuestro WhatsApp. Junto con saludar, denuncio con carácter de muy urgente el ataque de dos perros mestizos tipo pitbull que dejó lesionada en su rostro a mi hija menor de edad. Fecha, horas, esto ocurre hoy día, 6 de octubre del 2026 en la mañana. El lugar exacto donde ocurrió esto fue en la plaza interior ubicada en Buenavista 2771 en población Gabriela Mistral. Esto es en nuestro querido Coronel. Comuna de Coronel. Relato de los hechos, dice la nota. Mi hija bajó a jugar a la plaza de los departamentos y fue atacada por dos perros mestizos tipo pitbull que se encontraban sueltos, sin bozal, sin correa y sin supervisión de el dueño responsable. Uno de los perros se le tiró a la espalda y el otro directamente a la cara. Mi hija alcanzó a entrar corriendo al bloc. De lo contrario, el perro le sacaba un pedazo de su carita. Producto de este ataque, dice la nota, presenta lesiones compatibles con rasguños, mordida en mejilla izquierda. Y aquí nos envía una fotografía donde precisamente aparece la niña ahí con unos rasguñones bastante feos. Y se encuentra muy asustada esta damita y con dolor. Esto es en la plaza. Juegan por lo general muchos niños de la población Gabriela Mistral. Y que estos perritos que son de temer no pueden andar suelto porque realmente revisten peligro. Imagínense, ya atacaron a esta menor de edad que simplemente salió a jugar y se encontró con estos dos perros que se le abalanzaron. Uno por la espalda y el otro le mordió su mejilla y anduvo haciendo estragos porque en la fotografía acá aparece rasguñada. Así que bueno, se podría decir que la sacó barata porque felizmente estos canes no siguieron mordiendo a esta menor, que se salvó también por un milagro de Dios nomás. Tuvo que correr rápidamente a su hogar para refugiarse de estos animalitos que muchas veces uno no sabe en qué momento estos muchachos de repente ven que a lo mejor la persona les teme y como que ellos se azuzan y comienzan a perseguir a las personas o a atacarlos. Eso fue lo que ocurrió entonces, lo que me comentaba durante la mañana. Me escribe una mamita muy preocupada por esta situación que se dio acá en Coronel. El lugar exacto de esa plaza interior ubicada en Buenavista 2771, población Gabriela Mistral de Coronel, comuna de Coronel. ¿Ya? A tener mucho cuidado con los perritos que andan sueltos, sobre todo si estos tienen dueños. Cuando usted tenga un perrito pitbull, el ideal es tenerle estos bozales especiales que son exclusivamente, sobre todo para los perritos más mañosos, los perritos más agresivos.
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0: Continúo Calle Denuncia, son ya las 12:27, 12:27, tenemos un contacto con una dama. Buenas tardes, ¿su nombre cuál es?
1: Mi nombre es Alejandra González.
0: Ya, ¿de qué parte nos llama Alejandra?
1: Paso Seco Sur.
0: Ya,
1: Casco Viejo, lo que le llaman en la municipalidad. A ver si le voy a explicar.
0: Alejandra, ¿me dijo tu apellido?
1: González.
0: ¿De Paso Seco Sur?
1: Sí.
0: Ya, cuéntenos,
1: casco
0: por favor.
1: El casco viejo que le dicen a la municipalidad para distinguirnos entre las etapas de Paso Seco.
0: Ya, Paso Viejo.
1: Ya. Casco Viejo, sí.
0: Ah, Casco Viejo.
1: Estamos entre el Bigote y el Cefán Carlos Pinto.
0: Ya, correcto.
1: La calle principal de nosotros es Cristo Redentor y la de adelante es Manuel Mo.
0: Ya.
1: A la entrada.
0: Cuéntanos, por favor.
1: Ya, nosotros tenemos la extracción de basura, nos consultaron de la municipalidad cuando pasó todo este problema del paro y todo, y los microbasurales que se juntaron en todas partes de la comuna, eso es verdad. Aquí también no estuvimos exento de eso. Y nos preguntaron y le dijimos que por más de 20 años nosotros tenemos la extracción de basura de residuos de casa los martes en la mañana entre 6:30, 7:30 desde casa, y después vienen en la tarde a retirar lo que es feria, porque tomamos parte de la feria también los días martes y los jueves y los sábados en la mañana.
0: Ya.
1: Nos preguntan en ese el horario, nosotros tenemos una sede territorial que ya la estamos molestando, ya la, yo creo, va a quedar superada con nosotros, porque se supone que iban a seguir los mismos horarios. Estamos aquí a la entrada, pero los camiones pasan a la etapa de Paso Seco 1, 2, 3 y 4 los 3 días de la semana, sacando los residuos domiciliarios. Pasan aquí al lado, a Población Ojiguín, la que sigue la Doña Graciela, para atrás Pablo Neruda, y todos los que están aledaños a nosotros, atrás, hacia arriba, hacia el cerro, pero nosotros quedamos con la basura casi más de una semana. Últimamente, si no fuera por la gestión de don Francisco Reyes, que vino a visitar el adulto mayor, no hubiésemos tenido todavía la basura. Tuvimos una vez 2 semanas con la basura, ¿sabe? El hedor, los gusanos, un poco más los cuarenes, ¿se creen? Los capibaras, que aquí le dicen por sarcasmo.
0: Ya.
1: El hedor horrible, y esa calle es bien transitada porque hay un negocio.
0: Cuénteme, ¿todavía está, permanece basura ahí en ese sector?
1: Mire, hoy día se comunicaron con la parte de gestión vecinal. No se preocupe que el camión va a cumplir su horario completo. Yo podría mandarle fotos, y todavía hay un montón de basura fuera de la sede social. Anoche, hasta las 2 de la mañana botando basura. Sin mentirle. Y entonces es desagradable que a nosotros nos dejen a un lado cuando las partes que están aledañas a nosotros, con el mismo horario nuestro de martes, jueves y sábado, estén más limpias que nosotros. Pero si no somos personas desagradables ni nada por el estilo. Sí, hay mucha suciedad. No, yo no voy a quitar eso. Pero también hay muchos adultos mayores. Imagínense, una infección. Hay niños pequeños, también quedan algunos todavía. Pero no podemos estar con la basura. Otros lugares que están después que nosotros, porque nosotros estamos al inicio, estamos Manuel Mon y se dobla ahí los chiflones de Cefán Carlos Pinto y se va a la otra población y nosotros quedamos ahí varados. ¿Cómo que no nos tocan?
0: Ya
1: no aparecemos en el plano. No sé cómo fue la gestión que se hizo a nivel de alcaldía para que vengan, vayan a los otros lugares que también nosotros tocamos martes, jueves y sábado.
0: Claro.
1: Ya la verdad es que yo no entiendo. Lo quise hacer público porque a mí me ha tocado andar con el camión y diciéndole, pasa el camión muy amablemente, el chofer el otro día, el conductor con el pioneta que andaba, porque eran solamente dos, recogieron todo lo de la gestión de don Francisco Reyes, recogieron toda la basura de Cristo Redentor, que da del paradero del Cristo hacia el cerro. Pero no pasaron por las calles, porque era solamente esa calle. Y los vecinos de José Santuosa quedaron sin el que se le sacara la basura. Y yo le dije que por favor lo hicieran, le habían hablado también con él, y entonces vino el caballero al otro día, día domingo, a recogerle la basura a los vecinos en José Santuosa. Estamos solamente a la buena de la voluntad de otras personas y gestiones de personas como don Francisco Pérez. Pero a nivel de municipalidad, perfecto, nosotros estamos olvidados.
0: Perfecto, ojalá que con esto... Pero tú dices que ya retiraron basura, una buena cantidad de basura, ¿cierto?
1: Han retirado buenas cantidades de basura porque pasan una vez cada dos semanas.
0: Bueno, tú parece que ya no te enteraste de que hubo una reunión ahí en el municipio con todos los 220 y tantos trabajadores que eran antiguamente de Suelo Verde. Sí. Entonces ellos ya estarían regresando, si Dios así lo permite, a fin de este mes. Pues son las personas que llevan muchos años y que recorren las arterias de distintos rincones de nuestro querido coronel. Sí. Y una vez que ellos estén ya trabajando, se va a acabar todo el problema este del cual tú estás hablando en este momento. ¿Ya?
1: Sí, lo que a mí me deja, como se puede decir, en jaque. ¿Por qué las poblaciones que están alrededor nuestro, martes, jueves y sábado, tienen sus sectores limpios y nosotros no? Y somos los primeros.
0: Ya. Repite las calles. ¿Cuáles son las calles que tú dices que no están...?
1: Es todo el sector de Paso Seco. Es todo el sector. Ya. Entre el Bigote, el... ¿Cómo se llama? El canal de Paso Seco. Ya. Y calle Los Chiflones. Perfecto. Hasta la población Nueva Esperanza.
0: Ya, pues, estimada Alejandra. De esperar que con esta... información tú que acabas de entregar con esta denuncia que tú haces, se pueda cumplir el objetivo y ya comience poco a poco a normalizarse en definitiva el sector ese también, ¿eh? Te hemos escuchado atentamente, ya dejamos hasta aquí la conversación, esperemos que haya buen resultado con la sugerencia que tú haces, ¿eh? Muy amable, gracias.
1: Es por todos los vecinos, no es por
0: mí. Perfecto, me parece muy bien, gracias.
1: Chao, chao. Gracias, muy amable.
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19 minutos faltan ya para la una, 19 para la una. Estamos en Calle Denuncia a esta hora. Calle Denuncia sesionando a esta hora, queridos amigos, amigas. Nuestros teléfonos, el 271-1909 y el 277-0334. Nos escriben a nuestro WhatsApp, dice, en Coronel, robo frustrado a vivienda del sector Escuadrón. Delincuentes se desplazan en vehículo Hyundai gris. A tener precaución, vecinos, dice la información. Robo frustrado a vivienda del sector Escuadrón. Delincuentes se desplazan en vehículo Hyundai gris. A tener mucha precaución, vecinos, dice la información que nos llega en este preciso momento a la Radio Dinámica. Bueno, quiere llamarnos, teléfonos 271-1909 y el 277-0334. Dice, hola, buenas tardes, Luis, el Liceo Industrial Metodista. Los alumnos se tomaron el colegio por presencia de ratones en el comedor. Ya hace una semana no han podido almorzar y solo le han dado una colación fría. El director solo los han enviado a sus casas, a los alumnos, a las 12:30 para evitar conflictos con los padres y alumnos. Así dice la información que nos envía Luis. Nos envía esta información, dice, Liceo Industrial Metodista. Los alumnos se tomaron el colegio por presencia de ratones en el comedor. Ya hace una semana no han podido almorzar y solo le han dado una colación fría. El director solo los ha enviado a sus casas, a los alumnos, a las 12:30, para evitar conflictos con padres y apoderados, dice la información.

0: Calle de Once está sesionando esta hora. Vamos de inmediato con un contacto que tenemos por ahí. Buenas tardes.
1: Buenas tardes, Lautarito. ¿Cómo está usted?
0: Muy bien. Atentos aquí a nuestros llamados telefónicos. Berito, ¿cómo está usted? ¿Cómo está la salud? ¿Cómo está la familia?
1: Bien, todo bien, gracias a Dios. Bueno. Ahí todo dentro de lo normal, todo funcionando bien.
0: Qué bueno.
1: Estamos con algunos pequeños detalles que por eso lo llamaba la autoridad.
0: Ya, ya.
1: ¿Ahora sí?
0: Sí, perfecto, lo estoy escuchando ya. Atentamente.
1: Lo que pasa, bueno, se sabe que esto, siempre, mientras alguien no le ponga el cascabel al gato, siempre en los consultorio van a ver los mismos problemas, pero yo creo, Lautarito, para mi parecer, aquí pasa por la administración de quienes están administrando los consultorios, porque resulta de que es el mal orden, es la mala administración, como le digo, porque, por ejemplo, mi esposo le toca control cada 6 meses, y resulta de que los primeros 5 días o 3 días de cada mes dan las consultas médicas para los hipertensos, para los crónicos. Y él se va a un cuarto para las 6, 5:30, y ya hay gente. A esa hora, un adulto mayor, y no tan solo él, hay gente con bastón. Hoy día fue una pena ver cómo había gente en el altar lloviendo. Él fue uno de ellos a sacar la hora. Y hoy día es la segunda semana nomás, porque el fin de semana no se cuenta, ¿cierto? El segundo día. Y resulta de que no habían horas por Lautaro. Con esa lluvia, con ese temporal, la gente va a sacar sus horas. Entonces, ¿hasta cuándo, Lautaro? ¿Hasta cuándo la gente va a tener que sufrir estas situaciones? Porque, les vuelvo a decir, si yo soy crónica y tengo hora o tengo médico cada 6 meses... ¿qué les cuesta entregar en el mismo carnet del control la fecha del próximo control? Tiene que irse a las 5:30 de la mañana a sacar la hora para los exámenes para la enfermera, y después tiene que irse nuevamente a las 5:30 de la mañana,
0: claro,
1: para
0: eso,
1: sacar la hora para médico.
0: Ese sería lo ideal, lo que hacen en el Hospital Regional de Concepción, pues.
1: Justamente
0: en el Hospital Regional allá de Concepción lo hacen así. Y de esa manera anda la cosa, pero mucho más... Funciona realmente, ¿eh?
1: Funciona, sobre todo, como le digo, yo lo siento, Lautaro, por la gente adulta. Antes, cuando uno era joven, no tenía enfermedades crónicas ni huesos adoloridos, uno se iba a veces. Yo recuerdo que hubieron años, muchos años atrás, los que uno se iba a las 3 de la mañana a cuidar al lado. Claro. Pero esos tiempos pasaron, se supone que la salud tiene que ir mejorando, para el adulto mayor sobre todo. Y yo, Lautarito, no lo digo solo por mi esposo, ¿no? Si total, él aquí llega, al menos yo a él aquí lo espero con la tacita calentita. Llegó todo mojado en la mañana, Lautaro.
0: Uy, uy, uy.
1: Todo mojado, y él está operado, Lautaro. Usted sabe que él tiene una operación a su corazón, a corazón abierto.
0: Uy, uy, uy.
1: Entonces, él no puede andar con el pecho mostrándolo al aire, pero él es una persona con 72 años, atrofiado, con diabetes crónico, entonces... ¿Qué quiere que le diga? O sea, ¿y cuánta gente más llegará a su casita en tu mía? Y lo peor es sin la consulta, por Lautarito.
0: ¿Y qué respuesta le dieron?
1: No hay hora hasta el próximo mes. O sea, a él le toca este mes para que le den para el próximo mes para la enfermera y el próximo mes para el médico. Entonces, ¿qué pasó? Hoy día no habían horas. Tiene que ir los primeros días otra vez del próximo mes, recién de nuevo para la enfermedad, y ahí se atrasa él con sus remedios también,
0: remedio, claro, con sus medicamentos, claro, y eso no puede
1: ser. Porque ahí después tiene que...
0: Claro, eso no puede ser, porque si no se echa a perder todo el tratamiento, ¿no?
1: Claro, ¿qué le significa ahora a esta gente que quedó hoy día así, que después va a tener que ir a sacar hora o llevar el cuaderno para que el médico lo vea y le cambie la receta? Esa es otra hora que tiene que tener. Entonces, Lautarito, o sea, mi pregunta es a las autoridades, ¿hasta cuándo? A los administradores del consultorio, imagínate, porque yo pienso que aquí hay un jefe de SOME. Y yo pienso que ahí está, porque dígame usted, si dan las horas.
0: ¿Esto es en el CEFAM?
1: ¿Y qué tiene esas horas?
0: ¿Está en el CEFAM Carlos Pinto?
1: En el CEFAM Carlos Pinto. Yeah. Entonces, la pregunta que nos hacemos nosotros los usuarios, Lautaro, ¿quién toma las horas? ¿Quién tiene las horas si en la mañana no habían horas? ¿Y quién tomó las horas entonces si son los primeros 5 días del mes, o ya 3 días, ya 2 días? ¿Y qué tienes ahora? ¿Las amistades? Pues los amigos, los sobrinos, los abuelos, no sé. Pues.
0: Los amiguis.
1: Los amigos, claro. Entonces, ahí está la cosa, Lautarito. Falta un orden, pero yo pienso que es tiempo. ¿Sabe que a mí me dan? Yo soy como bien revolucionario, Lautaro. De repente yo voy a ser capaz de reunir gente y yo me ir a ganar al consultorio afuera. A usted le parecerá extraño, pero yo de verdad cuando ya la copa se rebalsa, la cosa hay que va a haber que actuar.
0: Cuando no hay una solución real que el público necesita, porque no puede estar esperando, porque imagínese una persona crónica, no puede estar esperando.
1: No, Lautaro, y con muletas. Hay personas con muletitas afuera, Lautaro, con muletas. Ayer creo que andaba un señor de, no sé si sería de Radio Dinámica, un que me encanta él cuando anda en la calle haciendo reportajes.
0: Hernán Quesada.
1: Ayer me parece que andaba, pucha, hoy día había sido... Ayer también tenía que pasar lo mismo, Pero ayer era el primer día, hoy día el segundo día y no tenían hora. Así que, Lautaro, esa es mi inquietud, mi reclamo, su por decir así.
0: Su denuncia, claro.
1: Mi denuncia, claro, mi queja, porque no puede ser, y yo hablo por toda la gente, no por mí nomás, no por mi esposo nomás,
0: claro,
1: porque
0: sí. Hay bueno, mucha ojalá gente que esto se pueda solucionar definitivamente, porque... se está quedando muy mal con el prójimo, pues, con toda la gente que necesita ser atendida y no hay una solución. O sea, yo digo, ¿para qué está entonces si no hay solución? Pues?
1: Claro, ¿no? Y aunque suene fea la palabra que yo uso, siempre la hago, trato de hacerla con lo más respeto posible, pero ¿dónde está la manganada de concejales? Oiga, ¿dónde está la manganada? ¿Dónde está el alcalde? Si al final él tiene que cortar el queque también, pues...
0: Correcto.
1: Que para eso lo elegimos, para eso lo sacamos, y no lo sacamos para que se anden paseando.
0: Claro, el ideal es obtener respuesta de parte de las
1: respuesta
0: autoridades.
1: Respuesta positiva, claro, Lautaro.
0: Y que sean eficientes y que se note la mano. ¿Ah? La mano que aprieta y la mano que, por supuesto, da soluciones a estos inconvenientes que son bastante serios, porque hay mucha gente, tal como tú lo decías, gente con problemas de muleta... gente...
1: No tienen quien vaya, Lautaro. Nosotros mismos, o va mi esposo o voy yo. ¿Sí? Entonces, pero bueno, ojalá Dios quiera que de alguna... yo pienso que, le vuelvo a decir, Lautarito, para mí, imagínense una simple mortal, pero para mí la solución está que en el carnet se dé los controles seguidos del año. Entonces la gente... Ahora es que pierde la hora, bueno, ya... tendrá que ir a hacer fila, verá cómo
0: se va a ver. Claro, ya, es otra cosa. Aquí me están escribiendo, Berito, dice, ayer estaban entregando horas médicas para diciembre a los adultos mayores en el CEPAM Carlos Pinto Fierro, ayer.
1: Era ayer, ya, ayer entregaron poquitos, ya. Porque quedó gente sin número, porque el otro número ya estaban ocupados.
0: Ya.
1: Así que yo lo hablo con base, Lautaro.
0: Perfecto.
1: Con base. Y a mi esposo le corresponde, a nosotros nos corresponde, noviembre enfermera y diciembre médico, así de simple.
0: Claro, tú te hablabas de Hernán Quesada, estuvo en el lugar a las 4 de la madrugada, donde adultos mayores esperaban por una hora. El recinto abrió a las 6 a.m.
1: No le di, ¿ves?
0: ¿Ah? Las personas que atienden lo hacen muy bien, pero faltan médicos, por Dios. Claro, tiene razón, las personas que trabajan ahí hacen lo mejor posible, pero falta médico, que es lo más importante.
1: Pero no todas tampoco, Lautarito, porque las respuestas son como las reverendas, así que no le tiren flores porque son como las reverendas.
0: Claro, aquí me están escribiendo, claro, y en esto hay que armarse de paciencia, porque yo creo que tenemos que tener todos, armarnos de paciencia, porque cual más cual menos a veces nos pasa eso, de que de repente...
1: Claro, sí, eso es una gran verdad, y ojalá que puedan tomar, como le digo, y hacerlo. Lo ideal sería... Yo, por ejemplo, yo tengo mi hora en Concepción cada 3 y cada 6 meses.
0: Claro.
1: Tengo mi carnet, tengo mi... Entonces yo no falto a mis horas.
0: No, pues no hay que perdérsela por ningún motivo.
1: Que son neurólogos, especialistas, entonces... Pero bueno, Lautarito, ese era mi llamado.
0: Perfecto,
1: mi inquietud.
0: Berito. Le agradecemos que lo hayas llamado.
1: Lautaro, muchas gracias. Un besito, un abrazo.
0: Gracias a usted también, que le vaya muy bien.
1: Ojalá que tengamos buena... seamos positivos.
0: Acogida, claro.
1: Más adelante.
0: Acogida. Perfecto, bien.
1: Chao.
0: Gracias,
1: Lautarito.
0: chao. Vamos a revisar rapidito porque se nos vino encima una cantidad enorme de cositas. A ver, vamos a ver qué pasa.

0: Calle del Once está sesionando, amigos y amigas, aquí en tu radio Dinámica a esta hora. Bueno, lo importante es que usted esté contactándose con nosotros siempre. ¿Por qué razón? Porque nosotros tenemos siempre la oportunidad de que usted nos dé a conocer qué está pasando en nuestra querida comuna de Coronel. ¿Qué pasa en Coronel? Se lo comentamos a través del 100.7, tu radio Dinámica. 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
0: 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Nos escriben a nuestro WhatsApp, dice: hola, buenas tardes, quiero pedirles un favor. Como vecina de Paso Seco Sur, Casco Viejo, sufriendo por el tema de la basura que nos pasan a retirar, a menos que se gestione a través de algunos representantes regionales, no pasan y tenemos que estar toda una semana, hasta dos, con micro basurales. La pasen a recoger hoy, este día martes, pasan en la mañana y en la tarde por la feria, pero no pasaron en la mañana, y la feria por la lluvia es poca la que se instaló, dice la nota con la que nos envían aquí.

0: Bueno, nos escribieron yo muy temprano, diga a conocer un caso, dice, quizás sea mucho lo que estoy pidiendo, pero realmente necesito recuperar mi vehículo ya que es mi transporte al trabajo. Si me pudieran ayudar, les agradecería de corazón. ¿Hasta cuándo? Con la misma historia de siempre. Ya basta que los delincuentes anden por la vida robando el esfuerzo de los demás, con total impunidad, mientras uno tiene que romperse el lomo trabajando para comprar sus cosas de manera honrada. Hoy me tocó a mí, me robaron mi scooter y la impotencia y la rabia que se siente al ver la indolencia de los amigos de lo ajeno. Y a veces la de las propias autoridades supera todo límite. ¿Alguien vio algo? Se pregunta a este señor al que le robaron el scooter. ¿Alguien sabe quién anda vendiendo o guardando un scooter por el sector? Si eres de los que comparte este mismo profundo resentimiento hacia los desgraciados que nos quitan la tranquilidad y lo poco que nos cuesta conseguir, te pido que me ayudes a compartir esta publicación. No podemos seguir quedándonos callados ni normalizar que nos roben en la cara. Si saben quién fue o tienen cualquier dato, háblenme por interno. Toda información es 100% anónima. Ayúdenme a difundir para que este maldito ladrón no se salga con la suya. ¿Y qué nos envía un audio usted, auditor? A ver qué nos dice.
1: No, amigazo, aún nada. Todavía ando haciendo investigación por mi parte y tenemos algunos indicios, pero la verdad es que aún no se confirma nada. De hecho, igual estoy tratando de hacerlo en conjunto con Carabineros para intentar dar con él lo antes posible. Entonces, pero ahora aún no hay nada confirmado. Si pudiera ayudarme con la difusión de este tipo para poder llegar más rápido, realmente se lo agradecería mucho.
0: Ese es el caso de un señor que le robaron su scooter eléctrico, que es su herramienta de trabajo. Lamentablemente se lo robaron y no ha tenido noticias de ello. Mostró una fotografía donde parecía un tipo con gafas, de bigote, de barba ahí, con un polerón de color rojo. Y al parecer es el individuo que no nos escribe de dónde se lo sacaron, de todas maneras, en qué horario, día. Sería bueno, todas esas cosas importantes. ¿Qué más nos dicen por acá? Es verdad lo que dice la señora. A veces, aunque esté muy enfermo, le dan hora de un mes para otro cuando uno llega a la ventanilla a confirmar la hora y en ese momento te dicen que el doctor no vino, pero tampoco te derivan a otro doctor, sino que te dan hora como para 15 días o un mes y todo eso tiene que esperar el paciente, o sea, se puede morir esperando, con respecto a lo que decía la señora Verónica. Ajá, otra persona que opina también exactamente lo mismo con respecto a esta situación de que no hay médicos acá en Coronel, en los consultorios. Ajá. Alguien más nos escribe por acá que nos dice:
2: muy buenas tardes, mi niño. Le quiero preguntar, por favor, casi me puede mandar el numerito de celular de la clínica Ansur de Coronel.
0: Ya,
2: por favor.
0: Perfecto, ni un problema.
2: Casi me puede mandar el número
0: ya,
2: de celular.
0: Okay. Ningún problema.
2: Para llamarlo.
0: Muy bien.
2: Para pedir una horita, porfa.
0: Perfecto.
2: Gracias.
0: Muy bien. ¿Qué otra cosita más tenemos por acá? Dicen de la escuela de... Estamos revisando acá. Ya, tenemos otra persona que nos escribe. La última y nos vamos ya, porque el tiempo nos pilló el tiempo.

0: Lo último que damos a conocer y después ya nos retiramos de este espacio, dice estimada comunidad educativa, junto con saludarles cordialmente, informamos que por motivos de fuerza mayor durante la jornada de hoy se realizará un término anticipado de las actividades académicas. Por lo anterior, los estudiantes se retirarán del establecimiento a las 12:45 horas. Una vez realizada la entrega de corazón fría correspondiente, solicitamos a las familias tomar las medidas necesarias para resguardar el adecuado retorno de los estudiantes a sus hogares. ¿Ya? Informamos además que mayores antecedentes serán indicados el día miércoles 7, o sea mañana, 7 de octubre, en sesión de consejo escolar, instancia que ya ha sido debidamente convocada con los representantes que participan de dicho organismo. Agradecemos desde ya, dice la nota, su comprensión y colaboración frente a esta situación excepcional. Atentamente, la dirección del Liceo Bicentenario de Excelencia Industrial Metodista de Coronel. Esto era producto de un aviso que nos habían enviado de que no se estaba dando los almuerzos correspondientes a los niños, producto de que andaban roedores en el comedor. Ese era el motivo. Entonces acá hay una reunión que se citan a raíz de esta reunión para mañana, y para ver la manera de solucionar este problema, que es un problema bastante, bastante grave. 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Hasta mañana, queridos amigos.
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Buenas tardes y bienvenidos a nuestro informativo central. Nos llamaban recién haciendo un llamado al camión de la basura, si es posible pasar por la calle Cristo Redentor. Cristo Redentor, hay gente que estaría esperando en esa calle para de esta manera solucionar el problema que se da en ese sector sobre la basura. Si es posible que el camión que estén escuchando algunos de nuestros amigos ahí, recolectores de basura, poder pasar por en la calle Cristo Redentor, donde estarían ya el público ya con todas sus bolsitas ahí, con todas las cositas que corresponde para poder ser retiradas lo antes posible. Es la información que obtuvimos del último llamado que nos llegó en calle Denuncia. Las informaciones.

En el marco del... En el marco... del concurso de microcuentos Bio Bio, en 100 palabras anunciaron 4 recorridos patrimoniales gratuitos durante el mes de octubre con el fin de invitar a los habitantes de la región a conocer su historia y patrimonio. Combinarán recorridos por lugares patrimoniales de la región del Bio Bio con talleres de escritura creativa como parte de la programación especial por los 15 años del concurso. Ya lo saben, por los 15 años de este concurso. Estas actividades combinan visitas a distintos lugares de la región con talleres de escritura creativa, donde los participantes podrán conocer herramientas para construir relatos y convertir sus experiencias, recuerdos y observaciones en cuentos de máximo 100 palabras. Soledad Camponovo, coordinadora general de Fundación Plagio, explicó que los lugares que habitamos están llenos de historias y muchas veces necesitamos detenernos, observarlos de otra manera y conectar con aquellos que no cuentan con estos recorridos. Queremos justamente abrir ese espacio y entregar herramientas para que esas experiencias puedan transformarse en relatos. Así el ciclo comenzó el pasado sábado 3 de octubre de 11 a 13 horas en la Galería de Concepción con un recorrido por el Salón de los Dioramas que invitó a conocer distintos momentos que han marcado la historia de Concepción y su identidad para luego participar en un taller de escritura creativa. El programa continuará el sábado 10 de octubre con un recorrido por el proyecto Baldosario el viernes 23 de octubre con un recorrido arquitectónico y taller de escritura creativa en Casa Poli Tomé, en Casa Poli Tomé, y el sábado 24 de octubre con un recorrido por el muro Historia Concepción ubicado en el edificio del gobierno regional del Bío Bío. Los detalles e inscripciones de estas actividades serán informados en este enlace.

Recolectores de basura en Coronel, en nuestra región del Biobío, marcharon ayer, precisamente el lunes pasado, hasta la municipalidad ante el no pago de los finiquitos que adeuda Solo Verde, empresa Solo Verde, con los trabajadores, tras el término anticipado del contrato. Ellos manifestaron incertidumbre sobre la continuidad laboral con la nueva empresa. La marcha se inició en Lagunillas y terminó frente al edificio consistorial, y es que los trabajadores recolectores de la basura en Coronel manifestaron su preocupación ante la incertidumbre laboral respecto a la nueva empresa que estará a cargo del servicio a fines de octubre, sumado al finiquito adeudado precisamente por parte de Solo Verde. Tras la movilización se realizó una asamblea en la Corporación Edilicia, en la que estuvo el alcalde Boris Chamorro. Al respecto, el jefe comunal señaló que los recolectores tendrán continuidad laboral, pero se debe esperar los 30 días tras la notificación del despido que realizó la empresa anterior el pasado 21 de septiembre. Los trabajadores lamentablemente tienen una relación contractual con la empresa y nosotros como municipio tenemos un servicio con la empresa que ya le pusimos término anticipado de contrato. Hicimos todas las acciones que había que hacer, cursamos la multa que había que cursar, y eso dio cuenta del término anticipado del contrato con la empresa Solo Verde, afirmó Chamorro. A ello agregó que hoy día tenemos otra empresa que está prestando el servicio y que claramente genera incertidumbre, y para ello, qué mejor que darle la tranquilidad que a contar del 27 de octubre vuelven a retomar sus funciones los trabajadores y trabajadoras históricos de la empresa Solo Verde y también nuestros buenos amigos barrenderos. En ese contexto, Mauricio Cortés, presidente del Sindicato de Trabajadores que prestaban servicio a Solo Verde hasta hace unas semanas, indicó que con la nueva empresa ingresarán 189 de los 220 recolectores, priorizando a los que tienen mayor antigüedad. Lamentablemente, actualmente deberíamos estar pasando 189 trabajadores, por lo tanto, fácilmente, como usted menciona, hay un 10% de trabajadores que no estarían ingresando a lo mejor al tiro en su minuto, pero sí a lo largo del tiempo. Obviamente nosotros como sindicato vamos a buscar todas las formas de poder incorporarlos lo más pronto posible a sus labores, ya que tal cual como lo establece la base de licitación, hay que cubrir todo lo que es vacaciones, proporcionar

de la otrora empresa. En caso contrario, la municipalidad, como responsable solidario, deberá hacer valer las pólizas de garantía que tiene en su poder.

por segundo año y en el marco del Día Internacional de las Personas Mayores, Lipigas, a través de su programa Orgullo Mayor, reconoció a 30 vecinos de 60 años o más de las comunas de Maipú y Talcahuano por su contribución a la comunidad en distintos ámbitos y a lo largo de toda su vida. En ambas comunas se realizaron actividades que tuvieron como fin visibilizar a los reconocidos y reconocidas, además de una ceremonia en el Templo Votivo de Maipú, con la participación de cientos de vecinos que celebraron su día. Estamos reconociendo a más de 30 personas que destacan por su contribución, su aporte a la historia, a la trayectoria de estos territorios en distintos ámbitos de la acción, comentó Ana María Salinas, gerente de Asuntos Corporativos y Sostenibilidad de Lipigas. Ya es la 1:24. Siete años lleva encallado el buque ecuatoriano al que pertenece el tripulante desaparecido en la costa de Talcahuano, en nuestra región del Biobío, mientras que concejales y vecinos advirtieron que el resto de la tripulación viven en precarias condiciones al interior del navío. A raíz de este accidente que sufrieron dos de los tripulantes del buque, el Manantial, ese es el nombre del buque, donde uno de ellos se encuentra desaparecido tras caer de un bote de Zodiac en la ciudad puerto, quedó al descubierto una situación que preocupa a los habitantes de la comuna. Se trata de las condiciones en las que viven los tripulantes del navío que lleva encallada desde el año 2019 en la costa, es decir, siete años, donde vecinos advirtieron han vivido ellos en precarias condiciones, recurriendo, por ejemplo, a comida donada por pescadores o vecinos. Así lo expuso también el concejal de Talcahuano, Roberto Pino, afirmando que me comenta algunos marinos también, que son tripulantes de algunas embarcaciones, que el tema de la alimentación, que un caballero me dijo, yo tuve que llevar ese día viernes en la tarde pan, un kilo de pan. Lo que pasa es que lo único que, con los antecedentes que yo he logrado reunir, yo sé que ellos del barco llegan aquí a la poza en un barco, no en una lancha Zodiac, a comprar alimento. Eso es lo que yo tengo entendido e informado. Pero también es preocupante que llevan mucho tiempo en la bahía, añadió Pino. La embarcación tenía una orden de retención por parte del segundo juzgado civil de la comuna, producto de una deuda que originó una demanda contra el propietario, deuda que habría sido saldada en el 2020, y por ende la causa ya está cerrada y archivada. No obstante, Ángel Badilla, uno de los dueños y tripulantes, aseguró que la única razón por la que no poder zarpar es una orden emitida desde la Gobernación Marítima. El barco no está arraigado, ahorita está en casación, en la última instancia para dejar completamente libre. Pero el capitán de puerto, José Egaña, declaró el barco en abandono hace dos años, y hoy está por salir la resolución de que el barco nunca se ha abandonado. Él emitió una resolución, sostuvo Badilla. Consultado sobre si con esa resolución podrían devolverse a Ecuador, afirmó que definitivamente vamos a llevar remolcado el barco a Callao. Pese a las reiteradas consultas a la Gobernación Marítima de Talcahuano, insistieron con referirse solo a las labores de búsqueda del tripulante desaparecido, evadiendo las preguntas respecto del estado de salud de la tripulación y de si conocen o no en qué condiciones ha permanecido.

permanecido la embarcación durante 7 años en la bahía de Concepción. Un trabajador fue hallado muerto en horas de la mañana de este martes tras sufrir un accidente al interior de la mina Los Colorados, ubicada en Vallenar, región de Atacama. El hecho ocurrió en dependencias de la compañía minera del Pacífico, donde, según lo constatado por Senapred, en el reporte número 247, el trabajador fue encontrado sin vida a un costado de un equipo de perforación a eso de las 6:50 horas. De acuerdo con la información exclusiva del Servicio Nacional de Geología y Minería, Serna Geomin, a la que pudo acceder también un importante medio, se trata de Nelson Torres Parra, operador especialista de la faena de 46 años, que pese a que fue trasladado al Hospital Provincial de Huasco, cuando fue hallado finalmente murió en el recinto asistencial. Nuestro equipo regional ya se encuentra desplegado en el lugar, realizando las diligencias correspondientes para esclarecer las circunstancias que se produjo este lamentable hecho. Las causas se encuentran en proceso de determinación y una vez que existan antecedentes debidamente verificados, serán informados por los canales correspondientes, declaró el organismo. A raíz de este accidente, personal de Carabineros y de Serena Geomin se constituyeron en dicho lugar para poder atender la emergencia minera. Junto con ello, desde el servicio indicaron que se iniciarán las diligencias correspondientes para determinar las causas y las circunstancias de lo ocurrido.

El gobierno liderado por José Antonio Kast determinó retirar la postulación del abogado Daniel Montalva como ministro suplente del Tribunal Constitucional. Según confirmaron altas fuentes del Palacio a la unidad de investigación de un importante medio, el Ejecutivo ya tomó la decisión de quitar el nombre de Montalva de su propuesta, pero aún debe concretarse finalmente. Daniel Montalva Armanet, Master of Laws de la Universidad de Duke, en Estados Unidos, y ex asesor legislativo de Libertad y Desarrollo, había sido propuesto para el cargo de ministro suplente del TC junto a la doctora en Derecho Constitucional Leslie Sánchez. Si bien el nombre de Sánchez concitaba los respaldos necesarios, en el caso de Montalva se habían planteado reparos tanto por su falta de especialización en Derecho Constitucional como por una posible inhabilidad al ser decano de la Facultad de Derecho de la Universidad de las Américas.

0: La ministra de la Mujer, Judith Marín, responsabilizó a la administración anterior por la situación financiera de Prodemu luego de que el proyecto de ley de presupuesto 2027 contemplara el cese de su financiamiento, abriendo la posibilidad de que la institución llegue a su fin. El erario que propone el gobierno para el 2027 cesa los apoyos financieros que tenía el organismo, otorgando recursos únicamente para sus gastos operacionales, incluido gastos en personal y bienes y servicios de consumo, hasta el 31 de marzo del 2027, fecha luego de la cual debe cesar en su funcionamiento. Nos referimos a la situación financiera de Prodemu. Cerramos aquí la edición de este informativo central por el día de hoy, estimados oyentes. Muchas gracias por la sintonía prestada. Nos reencontramos mañana, pero la noticia de último minuto usted la escucha primero y mejor a través de su Radio Dinámica.
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el sonido de la chilena Paloma Mami para esta jornada de canciones. Por supuesto que estamos arrancando en la programación de la tarde de la Radio Dinámica. Te acompañamos en vivo para...

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El sonido de la tremenda película Me enamoré de un maniquí, una muy buena canción para disfrutar a esta hora de lo que es la jornada de la tremenda Radio Dinámica. Ustedes en contacto con nosotros, por supuesto, en la jornada presente ya. Vamos a continuar con el sonido de Alanis Morissette, la canadiense, que nos trae en esta versión dance. Por supuesto, luego viene el Dinámica DJ para que ustedes se comuniquen a la radio, pidan canciones, todo lo que implica en ese horario. Ya viene, ya viene, ya viene.

somos en la compañía, por supuesto, de la radio dinámica. Tenemos emergencia que está ocurriendo en estos momentos en los jardines con Cochrane. Habría una persona atrapada en ascensor a esta hora de la tarde, es lo que nos indica Bomberos en Dinámica.

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1: ¿Qué tal? ¿Cómo están? Bienvenidas, bienvenidas, señoras y señores. El gusto tremendo ya de saludarles y estar nuevamente en contacto contigo, contigo y con cada uno de los que siempre nos está acompañando a esta hora de la jornada en el programa del día de hoy, Dinámica DJ, que ya comienza a sesionar con una canción muy peculiar. David Chávez quiere escuchar ¿Dónde estará mi primavera? Junto a Marco Antonio Solís. Bienvenidas, bienvenidos.

0: donde estará mi primavera y la música a través de la Radio Dinámica, por supuesto, todos los conectados y todas conectadas con la programación in situ de nuestro programa. Sí, pues, nuestro programa que lleva por nombre Dinámica DJ. Sí, pues, así que usted programe su música, programe sus canciones y aquí obviamente se van a hacer escuchar. ¿Recuerda dónde? En el más 569-6243-0862. Ahí está el número del WhatsApp. Ya tengo mensaje aquí en el WhatsApp que nos viene llegando a nuestra planta transmisora. Sí, pues chiquillos, sí, pues chicas, chicos y chicas, vamos a ir acá primero. Mensaje que nos hace llegar Roger, que está listo para pedirnos canciones. Adelante, Roger.
1: Hola, primo Pipe, ¿cómo estamos, hijo? Ahí lo vi en el guagua móvil. Iba con su señora esposa, con mi prima. Hay un temita de Metallica, el One, primo Pipe, One de Metallica. Ahí estamos, la escucha, hijo.
0: One de Metallica. Ah, bueno, nos vamos a ir al tiro, a otro giro, a otro corte de Marco Antonio Solís. Vamos a saltar a Metallica, entonces, acá en la Radio Dinámica. Bueno, como es de costumbre, acá tú lo pides y aquí claramente lo escuchas en tu estación de radio favorita, 100.7, en el dial de la comuna de Coronel y también en el 101.3 para todo lo que es la provincia de Arauco. Saludos para ahí. Aquí está Metallica y el One.

0: sonido de Metallica, programado para el primo Roger, que está en la sintonía también y está escuchando nuestro programa. Vamos a ir a más pedidos musicales que nos vienen llegando acá a la radio el día de hoy. ¿Con quién vamos? ¿Con quién vamos? ¿Con quién vamos? Dígame nomás y le damos colors. A ver, es que no te escucho el mensaje.
1: Buenas tardes, Radio Dinámica.
0: Buenas.
1: Estoy llamando por lo siguiente: semáforo apagado en el hospital. Semáforo apagado en el hospital.
0: El compita claramente no está escuchando el programa. Mira, lo único que voy a pedir que nos aboquemos a lo que está. Bueno, semáforo apagado en el hospital, se agradece la información, pero entiendo que el compita no está oyendo la radio, pero nada más. David Chávez, no perrito, porque ya su pedido salió. Ya salió su pedido con el pedido de Marco Antonio Solís, que estaba atrasado. Así que no va lo tuyo el día de hoy, porque hay que darle la oportunidad a más personas. ¿Te parece? Ya, vamos a continuar con más canciones, vamos a continuar con más música, por supuesto, de los pedidos que van ingresando nuestros amigos y nuestras amigas el día de hoy. Ya.

0: Claro, se está haciendo absolutamente en vivo a través de la jornada y las ondas de la Radio Dinámica. Mientras tanto, hago el reseteo que tengo que gestionar aquí. Vamos a saludar a todos los que nos vienen escuchando en distintas partes, en los distintos lugares, ¿sabes? Tales como en la carretera. Mucha gente nos escucha en el programa del día de hoy. Hay pedidos que nos vienen llegando a través de nuestro WhatsApp. Y bueno, acá te invitamos, por supuesto, a seguir disfrutando de las canciones y obviamente de la buena música que tenemos preparada para todos y cada uno de ustedes, los auditores que están escuchando, oye, la Radio Dinámica el día de hoy a esta hora de lo que es nuestra jornada. Dinámica está siempre contigo y, por supuesto, te hace disfrutar. Recuerda que la comunicación es para con ustedes a través de, ¿dónde? El 271-1909 y el 277-0334. Ángelo Insulza nos pide canciones.
1: Hola, amigos de Radio América, me llamo Ángelo Insulza y quisiera escuchar a Before Alban, Knockout, de los 90. Chao, chao, que les vaya bien, amigos. Chao, soy saludos, Felipe. Chao, chao.
0: Chao, chao, Perrini. El Knockout, que nos pide escuchar, también lo tenemos programado para el Ángelo Insulza, entonces, quien no se tiene programado. El Knockout, entonces, de Dr. Alban, comienza a sonar a través de las ondas de la Radio Dinámica, que está siempre contigo a esta hora de la jornada. 101.3 en la provincia de Arauco. Luego a las 4 viene, adivina qué viene, a las 4 viene el Jóvenes en Acción y también vamos a disfrutar del sonido de, claro que sí, el Son 90, pero eso, ¿a qué hora? Eso va a estar sesionando a las 7 de la tarde. Por ahora continuamos con más música en Dinámica.
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estoy escuchando Dinámica DJ, quiero escuchar Duro de Pelar, Soto Mi Pelo, de Onda Ni Como Yo, por favor, Felipe Campo, acá afuera, Parque Lota, acá para René.

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Duele el amor junto a Alex Sintex y Ana Torroja. Antonio Gallardo en Santa Juana está escuchando la radio, dice que esto llega a 10 puntos. Quiere escuchar a Pink Floyd en Dinámica DJ.

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el sonido de Andrés Calamaro en esta jornada, cuando ya nos faltan 9 minutos que nos separan de las 4 de la tarde. Ya viene el joven de la nación. No se vaya. 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

¿Qué tal? ¿Cómo están? Bienvenidas, muy bienvenidos a una edición más al nuevo programa de la tarde del día de hoy, que es el tremendo Jóvenes en Acción, gentilmente presentado el día de hoy por los amigos de Clínica Dental Ardent, que está ubicado en Manuel Montt, número 611, media cuadra de la Plaza Cívica de nuestra comuna. 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La fiebre por los BTS, usted sabe que viene a Chile en noviembre el grupo coreano, ¿no?, de K-Pop. Bueno, esta fiebre ya se siente en nuestro país y ya abrió su tienda oficial. BTS abrió la tienda oficial acá en nuestro país, BTS Pop Up Arena en Santiago, y no pasó desapercibida, claramente, espacio que abrió en Senco Costanera y rápidamente agotó su cupo de ingreso. Pero fueron algunos cupos, artículos que habían, que dejaron sin aliento a las ARMY. ¿Qué pasó a las ARMY? Entre los artículos disponibles hay palitos de sushi por 50.000, un tapón para vino por 55.000, un army bomb por 79.000 y un polerón que llega a 223.000 pesos. El conjunto más caro alcanza los 276.000 pesos, tienda que va a estar disponible hasta el 1 de noviembre, esto en la previa de los tres conciertos que BTS va a ofrecer en Chile. Así que Carly anda juntando platita nomás. Qué teléfono, que nada. Ay. O ahí la hermanita tendrá que... ¿Qué? Así que... Para que... Van a vender antes de... ¿Sí? El negociazo de la banda... Estos son como los Backstreet Boys, pero en Corea, ¿no? Y el ojito de la Natalia Ducó, que no quería que llegaran a Chile los viciados. ¿Cachai, no? Y usted, si tiene a su hija que es ARMY, oye, bueno, ya sabe lo que tiene que hacer. Vaya con un saco de platita, porque va a estar carita la cosa. Mejor me mando a hacer un polerón de BTS y digo que estoy... ¿Lo escuchamos? BTS. Qué caro.

grupo que si lo ven por la tele se ve mucho mejor que verlo en vivo. Y de hecho pagan ¿cuánto? 55 lucas y se tienen que ganar el último atrás. Porque si lo quieren ver como tiene que ser, tienen que pagar la más cara. No, yo no pagaría una entrada tan cara por algo, no sé, sin brillo.

0: caro.
1: Dime, ¿y tú compraste la entrada ya o no? Para que llegues a la familia, al concierto. ¿Estás listo ya o no?

iPhone para todos. A esta hora de la... Usted, primo Roger, ya lo hicieron pagar el evento, ¿no? Vaya a comprarse un polerón de 200.000, hijo. Lo vi trabajando muy afanadamente delante. Allá con un pasajero ahí, tranquilamente. Solo para el primo Roger. A esta hora de la jornada también está la Lian escuchando la radio. Están todos los chicos ahí en la sintonía. ¿Qué crees? ¿Sí? ¿Qué crees? ¿Te recuerda que Clínica Dental Arden es la clínica para que te arregles para que te arregles los dientotes? 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

0: Bueno, está Rodrigo, que está absolutamente desconectado del programa. Hijo, ¿te estás escuchando al Leo o no? ¿Cómo es la cosa?
1: No estoy escuchando al Leo, estaba... ahora estoy escuchando, se estaba escuchando al Leo.
0: Diga la verdad, que Pinocho después lo va a enseñar a mentir. Dígale que...
1: No,

0: De ¿Usted conoce a Roger?
1: Así es.
0: Ah, buen muchacho ese.
1: Pero un muchacho.
0: Oiga, ¿qué me cuenta? ¿Qué está haciendo a esta hora de la tarde?
1: No, ya me quedo un viejo ya.
0: ¿Cómo? ¿Ah? ¿Qué tiene bueno para contarme?
1: Aquí estoy, pues. Aquí en la casa, porque no puedo ir al yugo.
0: ¿Por qué?
1: Porque ha estado cayendo agüita.
0: Sí, está complicada la cosa. Llueve sobre la ciudad, llueve, sale el sol. Yo creo que el tiempo,
1: sobre la ciudad.
0: Yo creo que el tiempo es como las mujeres.
1: A ver, explícate, Felipe, ¿por
0: no,
1: qué?
0: No, analízalo tú, no vas a poder. Yo dije, el tiempo está como las mujeres. Aquí se van a ir todo encima, ¿eh? Todas las...
1: No, los WhatsApp de la novela, acuérdate.
0: Es que ¿sabes por qué el tiempo es como las chicas?
1: ¿Ya?
0: Porque uno no sabe cómo van a amanecer el otro día, hijo querido.
1: ¡Ay, mírate, cabrino! ¿Ya? ¡Oh!
0: Bueno, pero sí, bueno, sí. Aquí va a hacerlo bien en la tarde, va.
1: Sí, soy un muchacho, amor.
0: Así que está ahí en la mañana, está descansando, qué bueno.
1: Mira que estoy descansando la garganta.
0: Hasta el jueves va a descansar más bueno usted.
1: ¿Por qué el jueves?
0: Porque ya el jueves comienza a aclarecer la cosa.
1: Empieza a verse bueno.
0: Ya le voy a contar cómo va a estar el tiempo, ¿bueno?
1: Cuéntame al tío.
0: No, después. Bueno, a ver, ¿quién es el doctor?
1: ¿Quién es el doctor? El señor de las perillas,
0: amor. El tiempo. Espéreme que me voy aquí al... Oiga, que me hace trabajar. Usted está igual que David Chávez, ¿o?
1: ¿Igual que quién?
0: Está igual que David Chávez, ¿o?
1: Alta, y sabe que no le gustan las canciones que yo pido.
0: Pregúntale a mí si me gustan las canciones que pide él, pues.
1: No, sí. Pero espera, no más, si le voy a dedicar un tema del cosa de Guns N' Roses.
0: Mira, buena.
1: Sí, buena. Anda, todo lo que deja.
0: Bueno, por lo menos el día de hoy, martes, a ver, vamos a tener lluvia. Vamos a tener, como ha estado durante la mañana, sol, realmente llueve, claro. Y así la cosa acrecentándose durante la jornada de la noche.
1: ¿Ya?
0: Mañana tendremos, mañana que es miércoles 7, chubascos débiles.
1: Uh-huh.
0: Con una probabilidad de que llueva baja, de 13%, pero ahí va a estar, en algún momento irá a, como decía mi abuelo, chispear. Aclarándose la cosa ya, donde no estaría lloviendo según ahora, a esta hora, el jueves. No ya. Sé lo que me va a decir a las 20, porque a las 8 de la noche se actualiza la cosa. Eso. Ya. ¿Le parece bien?
1: Me parece estupendamente bien, Felipe Campos.
0: ¿Ya?
1: Así que... Mira, no sé si tú quería dejar programado un tema para las 3 de la tarde.
0: Pero, ¿para qué hora quiere programar un tema usted? ¿A qué hora quiere programar un tema?
1: Para las 3 de la tarde.
0: Ay, no. Yo creo que estamos mal. ¿Tú cachai más o menos la hora que es o no?
1: Ay, no, Felipe, no sé qué hora es.
0: No, perrito, cada día que alguien me supera.
2: 16 horas. ¿Ah? 29
0: minutos. Tengo las 4 y media de la tarde ya, pues, hijo querido, por Dios.
1: ¿4 y media?
0: Sí, entonces las 3.
1: Uy, Felipe, no sé dónde tengo la

0: cabeza, de verdad.
1: Nos queda claro, ¿no?
0: Claro,
1: pues. Claro. ¿Por qué usted pensaba que estaba tomando desayuno aquí en la radio? ¿Cómo?
0: No, Felipe, yo pensaba que era las 2 de la tarde.
1: ¿Las 2 de la tarde? No, pues hijo, van a ser las 4, ya son las 4 y media de hecho.
0: Bueno, yo pensé que era las 6 de la tarde, en serio.
1: Lo que hace levantarse tarde, ¿ah?
0: Oye, sí. Total, el pájaro vio el cielo y se voló.
1: Ya, un abrazo, que esté bien.
0: Ya, Felipe, se me cuida mucho.
1: Chao, que esté bien. Oye, yo... ¿Me cachan ustedes que hay que tener paciencia para hacer radio? ¿No? Hay que programar un tema para las 3, ¿o? Y la Mari, la Maricela, ¿qué dice la Maricela? Maricela, Maricela, ¿dónde está la Maricela? La Maricela me dice, ¿igual que yo, la Gloria? ¿Qué? ¿Igual de mi...?
2: No.
1: ¿Igual del de adultas? No, por no decirle... Ah, pues sí, me queda claro, sí, pues. No. Si tomamos en cuenta que me conocieron de niño, yo ya soy adulto joven, te harto. Harto, harto agua, abajo este puente, ¿ah? ¿Eh? Sí, tú sabes, Maricela, que Ardén estaba al lado del negocio de mi papá, pues. Y después se fue para allá. Es una larga historia, una larga historia. ¿Qué querés que cuente? Dime nomás, yo cuento. Yo aquí están, tengo una... Hoy día vengo frustrado a la radio. Tengo rabia. Me pasó una cuestión súper fome, rasca, así. Di jugo 4 horas, ¿no? Y me pueden creer que no solucioné el drama, ¿no? Y no lo solucioné por una tosudez de una persona. ¿Cachai? Cuando hay gente que es tosuda. Y me amargó el día, ¿no? Entonces yo hoy día estoy apelando a ustedes porque... De hecho, llegué aquí con un fomo, así como... Pero ya como que ya se me está quitando el rostro. Traía un rostro de piedra, chiquillo. Pero aquí ya estoy hablando con la Mari, aquí ya me van a escribir. Entonces como que ya me sacan del drama, pero... Cuando tú cachai que no lo podés solucionar por una tosudez, por una tontera de alguien... ¡Puta madre! Y gracias a esa tontera voy a tener que seguir dando jugo... Mañana. Y así. ¡Ya venimos!
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11: Hay

0: necesitas y la música, por supuesto. Muy bien, Alex Intex, que para esa buena canción en esta tarde de la Radio Dinámica, donde te acompañamos todo el rato. Habló el alcalde de Conce, se pronunció acerca de, o sea, bueno, cachan ustedes que se revocó el programa Yo Tengo Mi PC, ¿ah?, la semana pasada. Bueno, al día de que se conociera este anuncio del término del programa Yo Elijo Mi PC, iniciativa que busca facilitar el acceso a computadores a estudiantes, me parece que es un muy buen proyecto, muy bueno. Hay mucha familia que no puede comprarse un compu y servía para... Bueno, habla el alcalde de Conce, dice que él dice que la decisión de poner fin al programa sería revertida, y afirmó que de no concretarse, el municipio de Conce está dispuesto a disponer de recursos para apoyar a los estudiantes de la comuna. ¡Es el alcalde de Conce! ¡Eso sí que sí! Dice el alcalde: creo que la ciudadanía fue cara, las autoridades fueron caras, y no sé si estoy dando una primicia o no, pero creo que el programa Yo Elijo Mi PC va a continuar, dice Héctor Muñoz, y dice en la misma línea que indica que cuenta con información extraoficial con respecto a una eventual continuidad de una iniciativa, y dice que la decisión sería revocada. ¿Qué o? Sí, a lo mejor alguien le dijo, la Sofi le dijo: oiga, por último que la Sofi salve la situación, digo, por último que la Sofa diga algo, ¿no? ¿Ah? Aquí está el Alejo hablándonos a esta hora de la tarde. Alejo, dímelo, papi, dímelo.
1: No
0: hay
1: peor sentimiento, don Pipe.
0: ¿Ah?
1: Del que las cosas no te resulten por tercero. No te desquites con los demás,
0: no,
1: por favor.
0: No. Ya estoy, estoy curtido para... Cuando yo entré a la radio me dijeron: usted, tía, capito, pipito. Yo no sé qué quería que contara la Maricela, no, cacho. Ah, Maricela, sé clara, por Dios. Chiquilla, tantos años y todavía no es clara usted, hija. No. ¿Ah? De cuando arrendaba película y todavía no es clara. No sabemos si vende muebles, vende peluches, ¿no? Por favor, Maricela, gobiérnate después. ¿Ah? ¿Qué más? Oye, nos están escuchando en la ciudad de Arauco, me dicen: Pipe, que me hacía reír, me acostumbro a tu simpatía, gracias. De a poquito voy soltándome ya, de a poquito. ¿Le interesa? ¿Tenemos fútbol de selección hoy día? Tenemos fútbol de Chile. Chile juega a las 22. Hoy juega a las 10 de la noche. ¿Qué podríamos hacer a la hora del partido? Yo creo que después de todo el mal humor de la mañana me merezco algún cosito, ¿no? ¿Qué dice usted, Maricela? Yo lo pasé mal en la mañana, entonces yo creo que me merezco un recreo. Y a las 20 tenemos la despedida de Messi. No sé si les importa. Yo aquí estoy hablando. Se despide Messi de la selección argentina. No así de los clubes de, por ejemplo, él juega en el Inter de Miami, el equipo de David Beckham, marido de Victoria Adams, ex Spice Girl. ¡Ah, cállalo! ¡Perro! ¡Ah! Aquí, este toro sabe de música. Es Spice Girl, es Chica Picante, que nunca vinieron a Chile. Los Pachipoy vinieron a Chile para las chicas, pero para nosotros, no, nada. entonces Messi no se retira del fútbol, se retira de la selección, dice que hay que darle cabida a los demás jugadores. Bueno, la única diferencia es que en Argentina hay más jugadores, porque en Chile dijo Nicolás Córdoba, dijo no tenemos más jugadores. Declaración Sasa que se mandó el entrenador, ¿ya? No tiene ninguna confianza con los jugadores de la roja tuya, de la roja mía. Oye, ¿van a ver el partido? ¿Dónde van a ver el partido? Como para que inviten, primo Roger, ¿dónde va a ver el partido? Cuéntenos nomás, nosotros queremos saber, pues. A las 22, acá me preguntan a qué hora, a las 10. Ya, me parece maravilloso. Nosotros vamos a continuar con mucho más de fiesta en esta tardecita del día martes.

las tremendas supernova en la radio dinámica. Le ponemos talento, ¿eh? Sí, pues. Ángel del Sur dice que, dice que en Arauco está malo en tele, o sea, está malo, la señora me dijo, y ustedes son la única radio que se escuchan para allá. Así que bueno, no. Un saludo para la gente que nos escucha en Arauco. Entonces, a esta hora, mientras yo les quiero contar que Conce al Plato vuelve al Parque Bicentenario este fin de semana con un catálogo gastronómico, con los aprendizajes que les dejó su debut exitoso, y van a haber más espacio de lo que son las diversas cocinas que caracterizan al Bio Bio. El festival tendrá 120 expositores desde reconocidas marcas penquistas, locales en tendencia, bares, viñas, cafeterías, emprendimientos y más. Porque la comida ya está lista y la mesa ya está puesta, solo faltas tú, el público, que tiene entrada totalmente gratuita, eso sí, con previa inscripción. Bueno, se espera que se congregue la familia por sobre todas las cosas. Ese es el gran desafío, señaló el productor y fundador de Cerveza Luthier, el Carlos Carrasco. Y por supuesto, dice el Carlos Luthier, que razones habrá de sobras, tanto como para comer, como para concursar, jugar y aprender. La directora del evento, la María Paz Saavedra, dice que hay experiencias culinarias locales y foráneas, donde hay 6 chefs interregionales invitados, donde va a estar abierto también el espacio para 5 cocinas territoriales de la región, donde el año pasado solamente hubieron 2. Estamos aumentando la experiencia para que toda la gente pueda probar los distintos sabores del Bio Bio y de algunos rinconcitos de Chile. El objetivo es transformar a Concepción en la capital gastronómica del país, sumándose a los grandes eventos que tiene la región como anfitriona desde hace algunos años. El gobierno regional, Yacamán Sergio, se suma con fondos de la Corporación de Desarrollo Regional, donde nos ayuda a consolidar la oferta turística del Bio Bio. Ahora, mucho más allá, no solo como un buen destino por sus bonitas locaciones, sino que también por las actividades. Bueno, Concepción es un lugar donde se pasa bien, con el deporte, la bohemia, y eso también nos ayuda a reactivar el comercio, el turismo y la hotelería. Desde la municipalidad, el alcalde Héctor Muñoz celebró que Conce al Plato ocurra en el mes del aniversario penquista, así como acordaron, y que ayude a movilizar al público a otro evento. Bueno, así que va a estar Conce al Plato el fin de semana, donde van a haber muchas personas visitando la comuna, y la idea es que sea una actividad familiar de gastronomía local con identidad regional y actividad penquista, advirtió. ¿Cuándo es esto? Esto es el 17 y el 18 de octubre. Entonces, semana más, donde va a estar puesta la mesa para Conce al Plato, con entradas que se pueden descargar en concealplato.cl, ingresando nombre, apellido y correo para llevar un conteo de los asistentes. Ya lo sabes, Conce al Plato, un buen panorama para pasarlo bien allá. A ver, ¿qué es lo que hay que hacer en Conce al Plato? Van a haber charlas con el reconocido Ennio Carota y los queridos Carlos Rocco y Álvaro Barrientos, los chefs, con el ingreso también de Eugenio Melo. Y por supuesto, los esperados concursos ciudadanos. Este año los concursos ciudadanos están enfocados en el mejor charquicán con identidad del Bio Bio y el mejor dulce chileno, advirtió en este caso Carlos Carrasco. Así que convocamos a todas las familias, abuelitas, mamás, papás y nietos, a impulsar esto y a participar. En el caso del alcalde Muñoz, dice que en el año pasado me hice ahí, pude tomar 11 y, oye, van a estar las personas del sector rurales para vender sus productos. Para Sergio Yacamán, dice que estuvo en el almuerzo.
yo creo que lo más simple es lo mejor, una carnecita a la parrilla y unas empanadas, y la verdad todo lo que hay ahí es muy rico. Lo importante es que uno va a tener la oportunidad de elegir y conocer la gastronomía de nuestra región del Bío Bío. Así que para que vaya, si le gusta disfrutar del manjare manjare, Conce al Plato, 17 y 18 en octubre, sábado y domingo. ¿Qué le parece? Todo bueno, todo bueno.

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5: Tomamos contacto con el Departamento de Comunicaciones de la Municipalidad de Coronel a esta hora, junto a Rodrigo Cerda, que está con nosotros. Adelante, Rodrigo, buenas tardes.
6: Sí, ¿cómo está, Felipe Campos? Gusto saludarte. Estamos como cada día martes cubriendo el Consejo Municipal. Pasaron en tabla aprobación, costos de operación y mantención proyectos FRIL de diferentes proyectos, por ejemplo, áreas verdes, clubes de Rayuela. Y de acá también de pasar en tabla la aprobación, licitación pública, servicio de disposición final de los desechos domiciliarios comerciales desimilables de la comuna. En buen chileno, o para que sea simple, ¿dónde llega la basura? Por ejemplo, el vertedero, si no me equivoco, el comito, entre otros, para que la gente se familiarice con lo que estuvo en la tabla. Concejal Luis Lepe, impresiones de estos primeros momentos del Consejo Municipal, los temas que han estado en la tabla.
7: Mira, bien, primero aprobamos el tema de los FRIL, son postulaciones. Primero aclarar que son postulaciones que quiere hacer el municipio. Nosotros estamos asegurando el tema de los fondos de la mantención, pero hay una recuperación de un espacio, de un área verde, y también el mejoramiento de un club de Rayuela de Unión Rivero. Así que esperamos que esos proyectos obviamente tengan una buena cabida, pero eso va a depender también del gobierno regional, así que esperamos que tanto el gobernador como los consejeros regionales nos puedan apoyar con el mejoramiento de estos espacios. Y lo otro, que se aprobó el tema de donde se dispone la basura domiciliaria. que, bueno, todos sabemos que hemos vivido una crisis importante con el tema de la recolección de la basura domiciliaria, y tener, no tener este punto aprobado también generaría otro problema. Así que contento de que se pueda haber aprobado y que empecemos a volver a la normalidad. Pero sobre todo, quiero mencionar que el tema del reciclaje va a ser un tema importante en la comuna de Coronel. De aquí en adelante tenemos que aprender a organizar nuestros desechos orgánicos y no orgánicos. Así que esperemos que de aquí adelante empecemos a trabajar en eso.
8: Muy amable. Se pasó, concejal. Luis López, vamos a conversar también con el concejal Manuel Pino. Bueno, yo te contaba los temas que han pasado por la tabla, pero queremos detenernos en este segundo punto que estuvo en la tabla, y para que lo comprenda la gente, es dónde llega la basura, porque tuvimos la emergencia de la paralización de suelo verde, pero también otro problema que puede ser a futuro, Dios quiera que no sea así, es dónde llega la basura. Pues así, concejal, y usted fue bastante... fue muy interesante lo que expuso. Si nos puede sintetizar su intervención en el Consejo Municipal con respecto a esta tabla, a esta votación me refiero.
9: Sí.
8: Sí. Concejal Manuel Piro, lo escuchamos para Radio Dinámica.
9: Hola, buenas tardes. La verdad es que el tema pasa por primero porque las empresas que están dedicadas a la recepción de las basuras, es sumamente importante entender que en la región existen tres lugares, ¿ya? Uno que se encuentra en la Florida, y en ese punto es importante, son a 47 kilómetros de la ciudad, y tenemos los otros dos, que uno en Los Ángeles y Coilemos, si no me equivoco. Comprenderán que las distancias son completamente distintas y eso también tiene un costo. O sea, en este momento para la región y para la comuna de nosotros, solamente lo más rentable son los que están a 47 kilómetros de nosotros, que es en el sector de Nueva Florida, más o menos, y ahí hay que considerar una hora y media en traslado de ida y vuelta, son 2 horas y tanto. Entonces no es menor el tráfico y el costo también que establece por ley de que nosotros podamos tener. Ahora, es importante, claro, porque es parte del proceso de basura. Si no sacamos nada con recoger, si no teníamos dónde dejarla. Entonces también tenemos ahí una circunstancia que tenemos que resolver inmediatamente. No es lo ideal desde el punto de vista, si lo miramos ambientalmente, ¿qué más quisiéramos? Yo propongo y he estado proponiendo la idea de que se converse con empresas o algunos gobiernos también internacionales donde podamos sacar resultados respecto a que existen plantas procesadoras de los residuos que generan energía, qué sé yo, y son ambientalmente más rentables. Entonces a lo mejor por ahí podríamos tener una solución a futuro, porque el tema de la acumulación de basura no es menor. Y es una población que está creciendo, o sea, hoy día estamos proyectados con los 130.000, pero se vienen tres poblaciones más y vamos a aumentar a otra cantidad más de personas y al final vamos a tener el problema siempre latente. Entonces tenemos que resolverlo. Por eso yo decía dos razones. Una, resolvemos ahora, y la otra es la que tenemos que resolver a futuro. Y esa es la situación en que nos compete. Por eso que la discusión a veces se centra en, entiendo que se entienda, oye, tenemos la plata para pagarlo, pero las finanzas nos indican y la contabilidad nos indican ciertas situaciones que también nos permiten modificar cuando es necesario para cumplir con los deberes que tenemos, que son obligaciones. La municipalidad tiene una obligación del tema de la deposición final y la recolección de la basura. Por lo tanto, en eso tenemos que sentarnos. Es como lo resolvemos.
8: Muy amable, muy gentil. Muchas gracias al concejal Manuel Pino, que nos entregó un resumen de lo que expuso con respecto al tema número 2 que estuvo en la tabla. Vamos a conversar con el alcalde Boris Chamorro Riobío para que nos dé su impresión. Y también queremos preguntarle algo muy importante al alcalde por estas 31 medidas que anunció el ministro Luis de Grange, y que una, gracias a Dios, gracias a las gestiones que ha hecho el alcalde Chamorro, se concretan para el corredor de la ruta 160. Quiero partir consultándole por esto, alcalde. ¿Hace cuánto tiempo, hace cuántos minutos, hace cuántas horas recibió estas noticias?
10: Mira, la verdad que nos acaban de informar que el ministro Luis Legrange, ante el compromiso que asumió con los alcaldes de las comunas al sur del Biobío, ha determinado poder darle RS al proyecto del corredor de la ruta 160. Eso es una buena medida, queremos analizarla, porque lógicamente permite poder avanzar en un proyecto muy, pero muy necesario en materia de conectividad. Felipe Campos va a compartir con nosotros que se requiere poder avanzar en materia de conectividad y mejorar los tiempos de espera de nuestra gente que habitamos al sur del Biobío, que constantemente viajan al Gran Concepción a desarrollar su actividad académica, a desarrollar su actividad laboral. Por lo tanto, se requiere y se necesita poder mantener y avanzar en esta tarea. Por lo tanto, ¿qué es lo que le estamos pidiendo al Ministerio de Obras Públicas? Avanzar en el corredor de la Ruta 160. ¿Qué es lo que le estamos pidiendo al Ministerio de Obras Públicas? Que este cambio de modalidad, que era concesiones, ahora es vialidad, no interfiera en los tiempos de espera que estamos ya acostumbrados en los habitantes al sur del Biobío. Por lo tanto, en ese contexto, es una buena noticia. El proyecto de inversión es mejorar la conectividad y, por sobre todo, mejorar la calidad de vida de los habitantes de nuestra ciudad de Coronel.
8: Con respecto al Consejo Municipal, primeros momentos que estuvieron dos puntos en la tabla. ¿Qué nos puede entregar como información?
10: Estamos principalmente aprobando costos de operación de proyectos innecesarios, como el caso de la Plaza Los Canelos en el sector de Lagunillas, pero adicionalmente también del Club de Rayuela Riveros, que fue aprobado. Estamos en materia de la discusión respecto a lo que ya significa la disposición final de retiro de desechos domiciliarios. Ahora vamos a continuar en lo que significa los puntos que tenemos establecidos en la tabla el día de hoy, bastante ameno con parte del Consejo Municipal, como tiene que ser, en virtud del respeto que merece las autoridades que dirigimos los destinos de nuestra ciudad.
8: Muy amable.
10: Muchas gracias a usted.
8: Muchas gracias, muy gentil. Las palabras del alcalde Boris Chamorro de Oviedo. Es lo que sucede en el Consejo Municipal. Día martes van en 70 con el Departamento de Comunicaciones del municipio de Coronel. Felipe Campos, será hasta la próxima. Muchas gracias.
5: Abrazo, Rodrigo, que esté bien. Chao, chao.
8: Igualmente, gracias.
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todo un éxito el Rain Rock, ¿eh? Valerina Capuchina, Cocodrilo. Está bueno, quedó Peti. Muy bien, nuestra Radio Dinámica te acompaña a esta hora de la tarde. Vamos a llegar prontamente a las 6, horario por supuesto, donde seguimos avanzando acá en la programación del programa Jóvenes en Acción. Recuerda que a las 20 tenemos fútbol en Argentina, la despedida de Messi, y a las 10 juega Chile con México. Así que ahí vamos a estar informando de lo que vaya ocurriendo con respecto a aquella situación durante el transcurso de la tarde de la radio.

0: los dijo Azúcar Moreno, solo se vive una vez. Dinámica te acompaña, por supuesto, con las canciones y con toda la alegría a esta hora de nuestra jornada, por supuesto, donde te acompañamos.
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Chris Montes en esta jornada tremenda, increíble, llena de música y canciones para ti. Nos quedamos junto al argentino Luke Rack en Revivió el Cuarteto.

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Dinámica te acompaña, por supuesto, con todas las canciones y con toda la música, esa que tanto a ti te gusta escuchar, por supuesto, y lo pasamos, pero una maravilla, con toda la programación que tenemos pensada y diseñada para ustedes, como este clásico que disfrutamos a esta hora. ¿Te acuerdas de él?

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Wow. El sonido de Bruno Mars y Rosé para la tremenda jornada de canciones y de mucha música la que tenemos a esta hora de la tarde acá en nuestra radio. Aquí está Karen, Paola y Miriam Hernández. No por él.

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2: Continuamos con más canciones, con más música. Estamos...

Recuerda que luego vamos a tener, sí, pues, la música de el Song 90, los vuelos para los 90, ya se nos viene a eso de la... Oye, no queda nada ya, pues, para disfrutar de la música de los 90, así que tú que estás esperando, sigue ahí, sintonizando nuestra programación a esta hora de la jornada, porque se vienen ya los 90, no te separes de la sintonía.

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10: Sí, claro, bienvenidas, bienvenidos a una edición más de este Song 90 que te está acompañando en este día, por supuesto, especial para ti, porque ahora viene una parte importante, que es recordar esas canciones de tu vida, esta que te hicieron disfrutar. Y para eso, Son 90 es el indicado. Tú tienes que, por supuesto, subirle el volumen a la radio, que nosotros nos preocupamos de, en una hora, desglosar una década. Qué complicado, ¿no? Sería hasta luego, Lucas Mix, para la bienvenida.
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1: Oye, pero todo un clásico en esta hora de los Megamix. El Hasta Luego, Lucas. ¿Cuánta gente lo gusta aquí? Nos decían, oye, pero qué pedazo de mix para arrancar este Son 90. Ya, a ver, vamos a ir a la madre patria, a España. Mucha gente piensa que esto es el grupo Berlín. Otros lo confunden con Viceversa. Pero no, es el grupo Giant que tiene un álbum re simpático, re bueno. Y vamos a extraer esta canción que se llama Deja de llorar. La música de los 90 resumido en una hora en la Radio Dinámica.

Lo que vamos a escuchar ahora sigue siendo español, porque los españoles nos dieron pero mucha música. ¡Dale mucha caña! Estamos hablando de Rafi. Esta se llama Sentimientos. Esto viene del álbum Cucumelo Dance, track número 8. Así es, el Song 90 a esta hora de la jornada.

Qué buena canción esa de Rafi, por supuesto, Sentimientos, como te decía yo, España, lo que pasa es que nos dio mucha, mucha música, y por eso siempre te vas a encontrar con hartos temas en español. Acá en la radio nos piden mucho Cuminerva, nos piden mucho Llorando por ti, nos piden mucho siempre, ¿no? Ah, sí, pues. Ya. Vamos a continuar con más canciones en este día, donde lo estamos pero pasando sensacional. Siempre yo les cuento a ustedes, es tremendo intentar resumir una década de muchos estilos musicales. O sea, lo que pasa es que los 90 no era solamente el Eurobeat, el Eurodance, como ustedes lo entienden acá en la zona, ¿no? Pues, dieron mucho más, estaba la onda grunge, hay mucho rock, de hecho rock chileno también, hay mucha hip hop también de los 90, entonces en la misma onda de la cumbia, todo eso apareció en los 90. Ya, vamos a ir con... Oye, pero qué gana de hacerte bailar.

y la dinámica que te hace disfrutar cada al borde de la música. Saludos para ti que estás en la sintonía oyendo nuestra señal donde quiera que estés.

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la chilena Rachel fue llamada la Whitney Houston chilena. Eso pasó en algún momento, pero aparte del que estemos juntos los dos, son mucho más, nos ocupamos de Rachel. Eso es lo que ocurrió. Ya nos despedimos del Son 90. Viene regresando acá con este banda.

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Qué bueno es el grupo The Cranberries a esta hora de la jornada para comenzar el regresando a casa de este día. Estás escuchando la radio dinámica a través de nuestra, por supuesto, señal de dial en el 100.7 y también nos escuchas en el 101.3. Saludamos a la gente que nos oye en la provincia de Arauco en ese dial. Aquí está Río Spin Wagon. Si quieres pedir alguna cancioncilla ahí en el WhatsApp, recuérdelo, más 569-6243-0862. Escuchas regresando a casa.

¿Cuál es su disco favorito? ¿Cuál es su canción predilecta? Bueno, no dude en contactarnos y hacernos saber para poderle complacer con todas esas melodías que tanto te gustan a esta hora, cuando estamos regresando música, escuchando, regresando a casa.

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Recuerda que todos los días en este horario, entre las 20 y las 21 horas, vamos con la programación que usted ya conoce, con la programación del Regresando a Casa, que está pero más que maravillosa. Así que no te olvides, tú sigues con nosotros todo el rato a esta hora de lo que es nuestra programación, la que tú te mereces. Bien, ¿les parece si continuamos con más de la música? Tenemos más canciones para seguir disfrutando de lo que viene a continuación.

Dinámica te acompaña en esta jornada de Regresando a Casa. Vamos a continuar con más canciones. Aquí está el grupo Blur con esta canción que se llama Girls and Boys.

Moloco y Sing It Back, Bring It Back. Y ya estamos en condiciones de decir adiós. Decir adiós. Sí, pues, porque de lo poco bueno. Pero, ¿para dónde vamos? Ah, nos vamos con The Clash. The Clash de Cashback. Regresando a casa, vuelve. En una próxima.

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